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1: Si tuviéramos una sección de espectáculos de superhéroes, hubiera estado genial todo lo que me acabas de decir.
2: Ah, claro.
1: Genial. Claro,
2: es que te digo, a mí me encanta el chisme, te lo juro que ese lo, creo que lo llegué a subir, lo que te conté ahorita fuera del aire, lo llegué a subir a TikTok, pero pues la gente como que no le encanta tanto ese tipo de chismes, pero me gustaría subir más de esos chismes.
1: A mí sí me encanta, es que estaba platicándome toda la historia del Doctor Doom y el pedo con, que se iba a casar, mató a su morra, y luego que mató a su morra para tener poderes, pero luego... se iba a casar con otra morra, pero uno de los cuatro fantásticos se metió con la morra. ¡Ah, un cagadero! Muy bien. Y luego que su Storm es media sueltilla a veces. No.
2: No sueltilla. Simplemente porque morra también. Fue soltero un rato.
1: No. Cuando fue lo de enamor, ¿no era soltero, sí?
2: Según yo, un momento sí.
1: Pues están separados.
2: Según yo,
1: separados. Bueno, creo que son swingers, Reed Richards y Sue Storm.
2: No, esos son Cyclops y Jean.
1: Ah, esos sí son bien swingers. Menos,
2: sí, oye,
1: menos
2: sí.
1: Con Logan. Así, no.
2: Creo que sí.
1: Ah, ¿también? ¡Ah, ese pinche chisme no me lo sé! ¡Bien! ¡No necesito! Bueno, ya.
2: Tienes una
1: clase
2: de 3.
1: ¡Wow! ¡Qué emoción! Qué buen chisme. Ven, dije, chismes de superhéroes son muy buenos. Pero bueno, hablando de superhéroes y de cosas que te encabronaron en el teaser de Avengers Doomsday, suéltalo todo.
2: Ahí les va, chavos. Marvel finalmente soltó el primer trailer de Avengers Doomsday y más allá de Doctor Doom, lo que realmente está dando de qué hablar son los regresos y nuevas apariciones que podrían definir el futuro del UCM. Entre los momentos más comentados está el regreso de los X-Men clásicos de Fox, incluyendo a Magneto de Ian McKellen y el Profesor X de Patrick Stewart, que yo la verdad los quiero muchísimo, me encantan, gracias, y una aparición de Mystique interpretada nuevamente por Rebecca Romijn. Sin embargo, aquí nació una de las principales polémicas, por lo cual yo estoy muy enojada.
1: A ver, suéltalo.
2: Muchos fans, incluyéndome, consideran que el maquillaje y la caracterización de Mystique lucen inferiores a los vistos en las películas de Fox, especialmente comparados con el nivel de detalle que tuvo el personaje hace más de una década. La discusión se ha vuelto tendencia en redes y en foros, donde algunos califican el diseño como demasiado artificial o simplificado. Aquí te va una de las cosas. Yo no he entendido por qué, si se supone que ahorita vamos avanzando con el CGI y todo esto, ¿por qué se reduce el budget o el presupuesto para el maquillaje y arreglo de los personajes? O sea, cierto. Yo me acuerdo de la Mystique de las primeras películas de X-Men y yo esto sí lo he llegado a hablar. O sea, yo sé que antes a la morra la tenían 8 horas, hasta casi 10 horas a veces, en maquillaje a ella, nada más para una escena de menos del minuto, ¿no? Y dices, bueno, va, ya no lo quieres tener ahí tantas horas, pero si le vas a poner el traje clásico, que también tiene aquí su tocado clásico, la peluca que le pusieron está horrible para empezar, y el maquillaje se mira horrible también.
1: Sí,
2: entonces, ¿por qué estamos bajando esa calidad?
1: No la relamieron, ¿no? Como en las primeras películas.
2: No, deja tú eso, que no la pongan relamida, o sea, le pudieron haber puesto una buena peluca como el estilo que sale para el que se supone que están buscando hacer ahí en ese look, que es nada más como una especie de long bob que va hasta aquí, hasta los hombros, lacio el cabello hacia abajo. Y te quedas como que, ¿por qué le pusieron una peluca? Para que para empezar, parece que le echaron demasiado spray y trae el pelo así de lado. Parece que tiene un pájaro en la cabeza.
1: Parece de los de... Ay, ¿cómo se llama? Un videojuego de peleas. El King of Fighter. ¿Sabes que hay un cabrón con el pelo así? ¿Qué?
2: Yori.
1: ¿Sí, no?
2: Yori es uno de cabello rojo que lo tiene hacia arriba y hacia el lado.
1: Sí, es ese, güey. Ándale, sí es ese, güey.
2: Te capté.
1: Exacto.
2: ¿Te lo capté?
1: ¿A poco no tiene el pelo así?
2: Sí, se lo tiene así.
1: Sí, lo tiene
2: así. No, Yori, la neta, lo tiene mejor, ¿eh?
1: Ya. Porque fíjate que el tratamiento que usa. No.
2: Mira, el tratamiento de Yori. No, sí, oye. Es que siento yo que hemos ido en recesión a lo que ha sido la parte de la producción para maquillaje y arreglo en general para casi todas las películas, pero sobre todo para superhéroes. Para superhéroes les ponen las peores pelucas que encuentran, que dices, güey, que puedo conseguir una mejor peluca de $30 allá en Amazon, en Mercado Libre, si quieres. O sea, ¿cómo puede ser que tengan gente que no puede estar haciendo eso cuando se supone que debe de haber, pues, presupuesto para ese tipo de cosas? O sea, si me vas a poner el traje clásico de Mystique, te lo agradezco, pero ahora nada más caracterízala. Lo de las escamas siempre ha sido algo que todo el mundo dice, nunca lo ha necesitado Mystique. Las escamas que supuestamente para el efecto y no sé qué, no lo necesita. Lo pudieran hacer simplemente eso con el CGI y listo, pero lo están tratando de hacer de una manera chafísima, que se mira cabezona, como se miraba también la Jennifer Lawrence, que también era otra que se miraba fatal de su arreglo, hasta mega cabezona, que decías como que no, o sea, ¿qué está pasando aquí? Ay, pero bueno. En el tráiler también muestra por primera vez a héroes de distintas franquicias compartiendo pantalla, incluyendo a los Cuatro Fantásticos con los New Avengers, que son los Thunderbolts, y veteranos como Thor, Ant-Man, Sam Wilson y Shuri. La sensación general es que Marvel está construyendo el crossover más ambicioso desde Endgame. Otra conversación fuerte es que los fans tienen alrededor de las ausencias como personajes como Spider-Man, Doctor Strange, Hulk, Scarlet Witch y Captain Marvel no aparecen en el avance, lo que ha disparado teorías sobre posibles reservas para las películas o incluso tal vez para Secret Wars. Y aunque las opiniones están divididas en algunos aspectos, el interés es enorme. El avance ya superó las 500 millones de reproducciones en sus primeras 24 horas, convirtiéndose en uno de los lanzamientos más exitosos de Marvel hasta la fecha. La película va a llegar a cines el 18 de diciembre y todo apunta a que va a ser una nueva etapa para el universo de Marvel. Y aquí estaba la otra que yo estoy bien enojada.
1: A ver.
2: Me tiene demasiado enojada. Yo no entiendo si me estás poniendo un villano que utiliza magia, que utiliza la alquimia, no tienes ni un solo mago en la película.
1: Cierto. Ay, eso me dijiste fuera del aire. O sea, los que sí se pueden aventar un tiro con este vato no están en la película.
2: No están. No, y deja tú eso. Los personajes que pueden ser muchísimo más poderosos para enfrentarse a él, aunque no tengan magia, uno de ellos es Storm. Storm es un nivel omega que pudiera fácilmente irse al tú por tú con él.
1: Sí, cierto.
2: No sale Storm.
1: Tormenta.
2: El personaje de Magneto. Tormenta. El personaje que tenemos de Magneto, se sabe que él no está en un nivel omega en al menos esa aparición.
1: Sí, no, se ve
2: Charles
1: muy mal.
2: Tampoco lo está. Además de que creo que Doctor Doom es inmune a los telépatas. No estoy muy segura, pero creo que él es inmune a los telépatas. Okay. Tampoco tenemos, por ejemplo, a Rogue, que Rogue también le puede dar al tú por tú. Captain Marvel, no tenemos, obviamente, la Scarlet Witch no la petatearon, Agatha también nos la petatearon, Doctor Strange no está, Wong no está por ningún lado, entonces no hay nadie que tenga magia. Si quieras tú, Jean Grey le pudiera dar el tú por tú a él. Ninguno de ese tipo de personajes está en el trailer. Entonces yo siento ahorita que probablemente lo único que va a suceder es que vamos a tener pura gente conociéndose. Así como tú dijiste, mis compas de la secundaria van a conocer a los de la prepa y a los de la uni. Es todo lo que va a estar sucediendo. Porque ahí tenemos el momento de Shang-Chi con ¿cómo se llama? Como Gambito. Que yo lo siento, pero a mí no me gusta ese Gambito.
1: Ah, el Channing
2: Tatum. El Channing Tatum. A mí no me gusta ese Gambito. Siento que es el Gambito de Temu.
1: Oye, no.
2: Te lo juro.
1: ¿No viste los memes que decían que estaba anunciando una tarjeta? No sé si era el nombre de tarjeta, pero que parecía que traían una tarjeta, que estaba anunciando la tarjeta, una tarjeta morada, por cómo se ve así.
2: No lo viste. Pero es que te lo juro que siento que, te lo juro, que siento que ese Gambito es creado para ese neo, para un segmento de burla.
1: Pues es que se suponía que era eso, ¿no? O sea, en Deadpool.
2: No. Lo que pasa es que Channing Tatum, muchos años atrás, él iba a hacer una película sobre Gambito y nunca se pudo formalizar por la pérdida de los derechos de los personajes. Entonces el que lo volvieran a meter fue como que todos de, oh, sí le digo a mi padre para esa película, bla, bla, bla. Pero lo metieron demasiado caricaturizado que no parece el personaje. O sea, okay. La neta, lo siento, pues Gambito está padrísimo, tiene uno de los mejores Gambito. Arcos de lo que tú quieras. O sea, el vato es poderoso, también es inmune a los telépatas, el vato anda con Rogue, güey, anda con Rogue, con eso ya los tienes de ganar.
1: Gambito.
2: Pero además, es excelente peleando, es un ladrón, creo que fue líder de una, como coalición de ladrones internacional. O sea, el vato está chingoncísimo. Entonces, como que el meter al Channing Tatum a que la risa fuese su acento, que lo tiene bien chafa al parecer y que no se lo entiende, como que redujeron el personaje nomás a eso, a una burla. Por eso ahorita que lo sacaron de que, ay, haciendo sus trucos y la fregada, fue como de que ya no te creo nada porque ya te miré nomás haciendo una burla.
1: Sale en Wolverine, un gambito, ¿verdad? Hasta que me acuerdo.
2: Es él. Ah, no, la de Wolverine, sí. Sale este otro chavo. No. Se me fue su nombre. A mí me agradaba él, aunque no parecía así como que al 100% gambito, pero me gustaba más él.
1: Taylor Kitsch, dice. Ya lo encontré. Este actor era gambito.
2: Me acuerdo que me gustaba su ceja, que tenía así como que piquitos, Simón, aquí, así como que se miraba muy, muy, muy, muy lobo, así como que el vato.
1: Sí, pero... Jano, ¿sabes si en la película de Doomsday Avengers sale el Sensei Adame o no? No, no sale Adame, ¿verdad? No.
2: Todavía no lo tienen confirmado.
1: Ok, gracias. Gracias por decírmelo, para que la gente sepa si sale Alfredo Adame o no.
2: No, todavía no está confirmado. Bueno, tampoco Carlos Trejo.
1: No, menos. Lo que sí vimos en el tráiler es que se vienen madrazos. No sabemos si madrazos contra Doom o madrazos, como dijiste tú, la mayoría va a ser madrazos entre ellos antes de partir su madre
2: entre
1: a Doom.
2: Ellos.
1: Mariana está muy enojada, mi novia, porque sale el Capitán América y dice, a ver, tú ya, güey, ya basta contigo.
2: Hay una teoría sobre eso.
1: Chris Evans, ya vete.
2: Hay una teoría sobre eso. Sí, pero hay dos teorías. La primera es que probablemente se trate de Capitán Hydra.
1: ¡Ay, cabrón!
2: Hay un multiverso en donde Capitán América realmente se vuelve Capitán Hydra y sí puede levantar el mazo de Thor.
1: Sí, sí lo recuerdo. Sí, eso sí es
2: otra. Y la otra teoría es que probablemente sea Loki.
1: Sí, y que sea Loki. ¡Oh! Pero puede, porque está cargando el...
2: Martillo, pues, el otro. Ya lo escucha alguien.
1: Sí, no, ya te escucho. Ah, y pero, a ver... Si es Loki puede cargar el...
2: Loki ya podría hacerlo porque ya se separó de todas las cosas como negativas que tenía y además el vato está encargado de literalmente el multiverso. O sea, de la línea, de las líneas del tiempo él está encargado. Ajá. Entonces muy probablemente lo haga por el hecho de que no quiere como que decepcionar a su hermano o algo por el estilo. Entonces están esas dos teorías que a mí me gustan.
1: Ay, pues estaré bien. Jano, o sea que Adame no carga el mazo. Ah, ese güey no es digno. Ay, sí, no mames.
2: No.
1: Nadie, ni Carlos Trejo tampoco. Pero bueno, Paola, ¿con qué cierras, Paola? Porque ya nos quedan aquí 4 minutos.
2: Con esto estamos nada más cerrando. Yo espero que no nos vayan a dar el que, ay, todos se saludaron durante toda la película porque solo se pelearon y saludaron. Y ahora la siguiente película es del cómo lo van a armar. Porque la otra teoría que tienen es que muy probablemente todos tengan que irse a diferentes líneas del tiempo. Sí. También la otra, Mónica, la que sale con Captain Marvel.
1: Mónica Rambeau.
2: Mónica Rambeau. Que es la hija de la mejor amiga de...
1: Sí.
2: De la Carol. Bueno, ella se supone que que su final de la película es que se va a un universo alterno donde está Bestia. Entonces Bestia. Es como de que todas las morras que se pudieran como quedar al tú por tú, te digo, no están, entonces muy probablemente se vayan de diferentes líneas de tiempo, que es lo que muchos tienen ahí como que de teoría conspirativa de que esto se trate, que básicamente va a ser otro Endgame. Vámonos a diferentes universos y vamos a tratar de resolverlo, porque los Cuatro Fantásticos no son del mismo universo del que son todos los demás.
1: Sí, pues así se acaba, digo, ahí les va el spoiler, pero así se acaba... Thunderbolts, ¿no? ¿De qué chico está pasando? Y se ve la nave de
2: Thunderbolts, los el poder de la amistad. El poder de la amistad.
1: Los nuevos Avengers. Los nuevos Avengers. Oye, quiero aclarar algo. Cada vez que hablemos aquí de los X-Men, yo voy a decir el nombre como la serie de los 90. Cíclope, Bestia, Tormenta, Magneto.
2: ¿Cómo le decían a la Titania?
1: Titania.
2: ¿Sí, no?
1: Sí, era Titania. Es mística. Tormenta, sí. Gambito, Cíclope.
2: Hoy hay episodio, chavos.
1: Guepardo.
2: Si están viendo la serie de X-97, hoy hay episodio.
1: Guepardo. Tenemos un audio, a ver, ¿qué nos dices? Te lo tradujo.
3: Oye, Jano. Oye, si Jano.
1: Si puede que sea Loki.
3: Es porque usas a Petiyukis.
1: Es porque...
3: un vestiduki y sea Loki durante la noche.
1: Que si no se pone vestiduki y sea Loki en la noche. ¡Ay! ¿Qué Loki te pones en este programa tú?
2: ¡Qué loquillo!
1: ¡Qué loquillo! Paola Pixel, que te sigan en arroba Paola Pixel en todas tus redes sociales y The Pixel Life by Paola.
2: Eso.
1: Muy bien, corazoncito.
2: Nos vemos.
1: Ahí va mi corazoncito. ¡Sí! ¡Corazoncito! Bueno, siempre sale. Siempre sale. Jaden, vámonos a corte y al regresar ya está aquí Keiko y vamos a platicar de racimo de sabores porque hay sorpresas en este programa.
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2: ¡Qué maravilla regresar a esta sección! Porque el vino es para todos y el vino es de aquí. El vino, el mejor vino de México es de Ensenada. ¿Y quién me lo dijo? ¿Quién me lo dijo? ¡Keiko Nishikawa, que está conmigo! Tú me lo dijiste, tú no lo dijiste aquí en este programa.
3: Yo lo dije y lo dije y lo sostengo, Jano.
2: El mejor vino de México
3: está hecho en Ensenada, Baja California, sin lugar a dudas.
2: Exactamente, y en este regreso de Racimo de Sabores con Bodegas de Santo Tomás, traes sorpresitas, traes novedades.
3: Traigo harta sorpresa, harta novedad, harta cosa que contarles y chismear. Ojalá que tengamos varias oportunidades en estas semanas para platicarte todo lo que estamos haciendo, Jano.
2: Y me encanta porque yo lo dije el otro día también, Racimo de Sabores ya no nada más va a ser en el Jano Barbosa al aire, sino también con Caro.
3: Sí, Racimo de Sabores buenísimo.
2: Se va con Caro Irales también en las mañanas, así que nuestros amigos de Bodegas de Santo Tomás van a estar visitando a la Caro también.
3: Al cabo somos hartos.
2: No, hombre, no hay problema, hombre.
3: Y bien cotorros.
2: Y todos. Que se sepa, y que se conozca sobre vino, que es lo más importante. Exactamente. Que seguirle quitando ese estigma al vino, que es algo con lo cual hemos tratado de luchar, ¿no? En este Racimo de Sabores, de pensar que el vino no es de, ah, el vino. Me río en millonario. No, que el vino es para todos, hombre.
3: Claro.
2: Y es lo que hemos
3: definitivamente
2: comulgado y promulgado en el Racimo de Sabores.
3: Así es.
2: ¿Qué sorpresas traes, Keiko? Dímelo todo.
3: Bueno, lo primero que te quiero decir, primero que todo y antes que nada, es que estamos por celebrar una vez más la 34ª verbena de Santo Tomás.
2: ¡Bravo!
3: Y me tiene súper emocionada porque este año, como los últimos cuatro, vamos a participar. Bueno, estamos haciendo este evento más reducido como los últimos cuatro años, pero que también traen esta parte como artística, cultural, muy local, uh-huh. Además de muy ingeniosa, con una cantidad de talento. Creo que cada año lo hemos ido perfeccionando y este año no se queda atrás, va a estar bien, bien padre.
2: Bien padre. Y ¿qué siempre decimos en este programa? Todos tenemos una historia en la verbena.
3: Todos tenemos una historia. Yo la mía, la primera no la puedo contar en el aire.
2: Pero estuvo muy bien.
3: Sí. No me vaya a escuchar algún pariente ahí que se avergüence de mí.
2: Yo platicaba ahorita en el programa, al inicio del programa, ¿no? Que regresaba Racimo de Sabores, el hecho de váyase preparando para las sorpresas que nos traen.
3: Sí.
2: Váyase preparando para ver amigos, ¿no? Con la boca bien morada, y no es porque le dieron un puñetazo.
3: Y dientes.
2: No, y dientes.
3: Boca y dientes.
2: No es porque le dieron un madrazo, no, sino por todo el vino que se va a estar echando.
3: Exacto. Y la verdad es que este año estamos presentando. Bueno, el año pasado ya presentamos una sangría en lata que solamente uh-huh. hacemos para la verbena, que está buenísima, que yo la verdad no entiendo por qué nomás lo hacemos para la verbena, pero bueno. Luego tenemos este año pues muchas sorpresas de novedades, porque desde el año pasado presumimos y lo seguimos sosteniendo porque nos siguen sorprendiendo muchísimo, porque pues hay una etapa de adaptación. Pero bueno, Santo Tomás está pasando por una nueva etapa, ¿no? Yo creo que el que seamos la primera vinícola de Baja California y que tengamos casi 140 años haciendo vino, nos ha dado permiso y la posibilidad de aventurarnos y de volver a empezar un montón de veces, ¿no? Y de atrevernos sobre todo, ¿no? Porque muchos se podrían haber quedado en una zona de confort, pero en esta industria del vino y mucho más ahorita como están las cosas, en donde hay una generación que no está consumiendo alcohol como Tutankamón y como Yolanda. Uh-huh.

0: Pues la verdad es que se ve un impacto muy fuerte, ¿no? Para la industria a nivel mundial, no nada más en Baja California ni en México. Pero bueno, sin hablar de cosas tristes, lo que vengo a decir es que este año nuestra nueva enología se ha consolidado, quiero presumir, porque creo que están trabajando de una manera, con una sinergia, que son David Nájera, que es un enólogo mexicano que nos trajimos de vuelta de las greñas desde Mendoza, Argentina.
1: Dijiste, a ver.
0: Sí, a ver, ¿qué estás haciendo allá, mijito? Vente para acá. Y Lulú Martínez Ojeda, que no puede haber, casi, ella es por quien existe el gentilicio de ensenadense, porque es parte de las raíces de su familia, es parte de las raíces de Ensenada, ¿no? Como muchos de nosotros. Entonces, bueno, esa mancuerna que tenemos entre los dos, la verdad es que es súper importante y está súper divertida, porque ustedes podrían ver, a lo mejor sí, algunos que conocen a Lulú, que la ven ahí muy, muy pelo corto y haciendo sus locochonadas, pero la verdad es que ella es bastante conservadora con el vino, ¿eh?
1: Es que son como mandan los cánones.
0: Es tía. Entonces,
1: es tía del vino.
0: Tía del vino. Y entonces a ella le gusta. Muy tradicional, se hizo en Francia, entonces pues ella es como muy, muy, muy cuadradilla, ¿no? Y la verdad es que David trae toda la tendencia de nueva, ¿no? De vinos con menos intervención, vinos naturales, como ondas más frescas y no sé qué. Entonces, ese clash está buenísimo.
1: Está bueno esa combinación, porque son ideas, son polos opuestos que se unen para hacer vino.
0: Y además que estás hablando entonces de un montón de años de experiencia y de Lulú, ¿no? Específicamente y de conocimiento, porque Lulú trae un bagaje de muchos años de academia y educación, y por otra parte, este morro con toda la energía, con toda la novedad, con todas las tendencias bien a flor de piel, ¿no? Con todo listo, libre, ¿no? Entonces, ahí hay un intercambio, yo los he visto cuando están catando, cuando están diseñando un vino, que es maravilloso, ¿no? O sea, ves cómo vuelan de repente, así como vuelan racimos de uvas, vuelan también como operaciones geométricas y también como cosas químicas, y ¿no? O sea, es una cosa impresionante verlos trabajar juntos, y creo que eso cada vez más se va a notar en los vinos nuevos que estamos haciendo, ¿no?
1: Y mientras ellos estén trabajando juntos, los ganones somos nosotros al probar
0: sin
1: el vino que están sacando.
0: Sin duda alguna, definitivamente. Este año, uno de los proyectos que más me emociona y que justamente vamos a presentar en la verbena es el Cantarranas, que, bueno, Cantarranas es una línea de vinos de mínima intervención y naturales. Santo Tomás tiene ya varios años manejando la agricultura orgánica. No lo presumimos mucho porque pues no se nos da eso de la presumición, ¿no? pero bueno,
1: bajo perfil,
0: sí, se hace con convicción, sí, y ya. No hacemos greenwashing ahí del asunto, pero bueno, el caso es que estos vinos, esta línea, cuando empezamos a diseñar la línea, a mí me pareció súper importante que fuera Santo Tomás quien se subiera a esta tendencia de los vinos naturales o de los vinos de baja intervención, porque nuestro consumidor tiende a ser tradicional, ¿no? Y ese consumidor tradicional le teme a estas nuevas tendencias, ¿no? A estas nuevas propuestas de vinos diferentes. Y siento como que el que seamos nosotros una casa que le da mucha confianza a la gente, que nos reconocen pues por nuestra consistencia en la calidad, etcétera, etcétera, ¿no? Porque siempre está bueno, siempre es lo mismo, siempre está bueno, siempre, cada añada mantenemos como la consistencia, y la verdad es que el que nosotros presentemos este tipo de vinos de las nuevas tendencias, de alguna manera está chido, porque le damos la confianza al cliente de decir, bueno, pues ya probé el de Santo Tomás, o por ejemplo un Petnat, ¿no? Que es un vino, es la forma ancestral como se hace el vino espumoso, ¿no? Y entonces está padre que una persona que a lo mejor el único vino espumoso que toma es un estilo champenois, ¿no? O sea, como súper tradicional, así. Y que se pruebe algo que se destapa con un que se tapa con una corcholata en lugar de un corcho que hace que explota, ¿no? Está chido eso. Entonces, está padre que lo conozcan y que se aventuren, y creo que nosotros tenemos como un poco esa responsabilidad y el permisito también de decir, órale, pues pruébenlo. Y entonces el que vamos a presentar, que me emociona muchísimo en la verbena, es el naranja.
1: ¿El naranja?
0: Sí, que es un vino que también es de mínima intervención y que lo hace naranja, el que se mantenga en contacto con la cáscara, digamos, ¿no? Así sí. Como el tinto es ese tinto porque está en contacto, ajá, con la cáscara y la semilla. El blanco normalmente no se hace de ningún color porque se prensa inmediatamente cuando llega la uva a la bodega, pero este naranja lo que se hace es que se trabaja más o menos como un tinto, ¿no? En donde se deja la cáscara en contacto con el jugo que se va fermentando, y eso le da un carácter bien diferente al vino, ¿no? De entrada el color. El color lo hace mucho más intenso, más fuerte, que a lo mejor lo ves y dices, ay, este vino blanco ya se pasó, ¿no? Pero no, esa es la intención del vino, y tiene muchísima frescura, frutas, pero también hay ahí que si galletita de repente, ay, se me hizo la boca.
1: ¿Este lo vamos a ver también en verbena?
0: En la verbena, sí, lo vamos a presentar en la verbena.
1: Bien, sí,
0: me tiene súper emocionada, la verdad.
1: Ya me vi en la carpa de los 40 echándome
0: un vinito. Sí, claro, ya.
1: No.
0: Sí, y ahí con una primicia también de que en exclusiva lo están escuchando en los 40 principales.
1: ¡Paren todo! Dijo Gabo Ro.
0: Sí, paren todo.
1: 3, 2, 1.
0: Vamos a tener Bagging Box.
1: ¡Ah! ¿Bagging Box? ¿Ahí en la verbena?
0: Sí, vamos a hacer el experimento del Bagging Box en la verbena, ¿no? Porque pues tú pisteas un montón, entonces si te doy puras botellas.
1: Gracias.
0: Pues te acabas ahí un montón de botellas, sí, basura y demás. Entonces un Bagging Box son 3 litritos en una cajita bien fresquita.
1: Te llevas eso, andas, para pesar la verbena andas camina y camine.
0: Sí, bueno, ¿no? ¿Y qué crees? A mí se me ocurrió que a lo mejor podríamos ponerlo como en un tote y que el tote le salga la valvulita.
1: No, claro, es que sí. A ver, algo.
0: Y te conviertes en un dosificador de vino automáticamente.
1: Yo soy un vago, en la verdad soy un vago.
0: No.
1: O sea, pero soy un vago de que estoy caminando por toda la locación, ¿no? Toda la Plaza Santo Tomás. Y regularmente los lugares donde se sienta la raza, ni ando ahí. Porque dijo que la familia está ahí, las personas mayores, los que traen niños, ¿no? Uno anda caminando, pero siempre trae los vasos o así, ¿no? Si traes el Bagging Box, o sea, me lo cuelgo. Tote,
0: imagínate.
1: Y a ver, ¿quién es el responsable de cargar el vino? Yo, arre, y ahí vas con tus copas. Sírvele, güey, arre.
0: Y le abres la barbolita.
1: Ya se acabó, yo puse el primero, ¿quién pone la segunda? Yo, y así andas por toda la verbena. Qué genial, muy bien.
0: Está buenísimo, ¿no?
1: Sí, claro.
0: Y es que también tú sabes que uno de nuestros compromisos siempre es, pues, reducir la cantidad de basura, ¿no? Que producimos, y creo que este va a ser un súper buen ejemplo y ejercicio para nosotros, para pues justamente no desperdiciar tanto vidrio, ¿no? No tirar tanto vidrio y demás. Y todas las veces que venga, o todos los que vengamos de Santo Tomás, les vamos a recordar a todos los que vayan a la verbena que el vaso no se tira. Es para que lo coleccionen y se lo lleven a su casa.
1: Yo tengo los míos.
0: Sí, yo también tengo ahí un
1: tengo los míos.
0: Sí.
1: Keiko, te voy a ver la próxima semana. ¿Cuándo te veo otra vez por acá?
0: Espero que sí. La próxima semana te traigo más chismes, ya te voy a poder traer un poquito del lineup de la verbena para platicar un poquito más de eso, pero bueno, ya hoy te platiqué.
1: No, el lineup de vinos,
0: varias sorpresas.
1: El cantarranas, sí, el naranja, el Bagging Box, o sea, todo esto que vamos a encontrar de cositas nuevas para consumir, raza.
0: Así
1: déjate
0: es
1: lo que va a haber, porque lo que va a haber está también muy chingón, ¿no? Que la música,
0: los espectáculos.
1: Los espectáculos que hay, ¿no? Uh-huh. El arte que se vende, ¿no? Me acuerdo que fue el año pasado que hicieron un ring de...
0: Sí, de lucha libre, pero era de...
1: Stand-up comedy,
0: sí, ¿verdad? Había de stand-up, había de freestyle.
1: De freestyle, Simón. Sí. Entonces, ese tipo de cositas lo encuentras nada más en la verbena. Pero ahora que me estés dando el lineup de lo que nos vamos a estar consumiendo.
0: Sí. Bueno, de Buenolandia.
1: Me urge probar el naranja. Me urge. Es decir, necesito ya. Y por como ya lo dije, vamos a estar ahí, obviamente, gente. Los 40 en Ensenada 96.9. Vamos a estar dentro de la verbena de la 34ª. Verbena de Santo Tomás. En plaza.
0: Nos oímos bien inteligentes diciendo 34.
1: Soy intelectual, muy inteligente. Fecha de la verbena:
0: 22 de agosto a partir de las 3 de la tarde.
1: Ahí está. Para que ya sepan. Más información en el próximo racimo de sabores, ya sea con la Caro o conmigo, Keiko en Chicago. Te quiero mucho, gracias por venir. Yo también, por acá.
0: Gracias, Jano. Me siento como en casa, no, siempre aquí. Gracias por el espacio.
1: Esta es tu casa. Jayden, pues corte, ¿no? Porque estuvo re bueno el mitote.
0: Sí.
1: ¡Corte! Gracias. Y regresamos con un duelo de ver con qué terminamos en el Gusto Culposo de miércoles a través de los 40, la radio de los conciertos.
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19: Vamos, listo. Salud, muchachos, por esa mujer.

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1: Oigan, no les pasé un audio, loco. No les pasé un audio porque mañana hay live music, les dije, ¿no? Y a ver, súbele mi querido JT. ¿Estoy conectado o no? No estoy conectado, qué bueno me di cuenta. Conecta, ahí está, a ver. Ahí va,
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1: Ahí está, Mariana Uji, que viene mañana. Es que les dije que me mandó mensaje, ¿no? Pero dije, no, me mandó unos audios, no sé si lo puedo escuchar. Y sí, me mandó que estaba cantándonos, ¿no? Entonces, Mariana OG viene. M-A-M-A-M-A-O-G. Viene mañana al Live Music, a la terraza, loco. ¡Qué emoción! ¡Qué feliz me pone hacer este programa! Más hacer este tipo de cositas. El único haitiano en el área. No es cierto, no. El único. Creemos el chino y yo. Que sí somos el único programa en el estado que hace este pedo. En el país no sé. No lo sé si en el país hay un programa de radio que sí mete un live music así. O sea, música en vivo con full band. Pero en el estado de Baja California sí podemos decir que somos el único programa que hacemos esto. Y según el maestro Mario La Madrid, que ya regresa en agosto, porque pues no, nos ganó el tiempo y todo el rollo. Según el maestro Mario La Madrid, somos el único programa que también metemos un piano y hacemos algo así. No, creo que somos los únicos en hacerlo. Guitarra cualquiera. Y con micrófono. Y no estoy demeritando. Me encanta que haya música en vivo en los programas. O sea, está bien, qué bueno, se vale. Pero de un riesgo así de lo que estamos haciendo. No,
3: te juegas todas las pinches
1: canicas.
3: Y en vivo, carnal.
1: Y en vivo, exactamente. Cero error.
3: Exacto.
1: Grado de error cero, así
3: nos
1: ya.
3: Vamos con todo, sí, como gordita en tobogán.
1: Sí, sí, mañana. Mañana es los 40 Live Music con Mariana OG. Y toda su full band.
3: Va a estar chido.
1: Va a estar muy bueno, va a estar muy bueno. Es de los Live Music que más he esperado, la neta. Y más porque esto ya se ha cocinado hace muchos meses. Dale. Y iba a ser la semana pasada, pero por la Copa Mundial de la FIFA, como nos habían recortado una hora, uh-huh, dijimos, a ver, güey, o sea, que
3: hay que hacerlo bien.
1: Hay que hacerlo bien. Sí, sí, y qué bueno que el equipo de Mariana OG podía, ¿no? Y puede, que puede para que esté mañana. Al día. Gracias al Mario, a DJ Mario, con Mario, audio e iluminación Mario, que también pudo para esta semana.
3: Sí, sí.
1: Y ya mañana es el día. Mañana es de llegar a las 10 de la mañana aquí, gente, porque usted piensa que nomás, ya está todo, mira qué padre. No.
3: No, muchachos.
1: Mañana se llega temprano aquí a la estación, 10 de la mañana, Mario. El Alberto, que es hijo de Mario, ¿no? Y que trabaja con él. Y un servidor, empezamos a subir todo el equipo a la terraza.
3: Temprano.
1: Después ya el Mario se queda haciendo las cosas en la terraza porque yo no sé moverle al equipo, ¿no? Porque me hago güey. Y ya al rato me dice, güey, ya hay que escalar sonido.
3: Y hacemos soundcheck, todo este pedo.
1: Entonces así las cosas de los 40 Live Music mañana.
3: Que se deje caer la banda.
1: Si quieren caerle, déjense caer. No hay pedo. Mándenme mensaje nada más para irlos anotando de que si van a venir o no van a venir.
3: Se reportó Don Rufián.
1: ¿Qué dicen acá?
3: A ver.
4: No, fíjate. Y de hecho, ahorita que ando en mi país, vine de vacaciones a China, güey. Ni acá hay. Ahora sí que ni chinos hay, güey. Y según me dice Jaime Maussan, ni en Marte, ni en Júpiter, pero sí en Jueves. El martes,
1: ¿no?
4: El jueves sí, porque
1: es
4: cuando se hace.
1: ¡Oh! ¡Uy! Nene. ¿Chino, vas a venir mañana o qué pedo? Ya sé que estás de vacaciones, pero me habías dicho, no, yo sí voy al de M-A-M-A-M-A-O-G. ¿Vienes o no vienes mañana? Igual, ¿sabes qué? No le dije a la Caro, güey, pero tengo que recordar la Caro. Es que fue muy rápido el pedo de mundial, pum, ya,
3: presente.
1: Programas normales otra vez y viene el live music. Entonces sí, mañana es los 40 Live Music,
3: Ah, pero sí puede la banda.
1: Sí, sí puede la banda. Y aparte, la Caro también va a poder.
3: Le gusta
1: sí, el hip-hop, sí, rap, sí, ¿sabes? Sí, sí. Que sí venga, hombre, ya. Que venga, sí. Que se aparezca aquí, sí, sí, sí, sí, sí. Mañana mismo.
4: Yo llevo la pluma para las firmas.
1: Sí, sí, sí. También este vato dijo que iba a venir. A ver, tenemos audio.
3: A ver, a ver. ¿Confirma o no?
4: Ya, ¿cómo no? Eso da set.
1: Ah, ya, ya. ¿Ves? O sea, uno porque quiere que... ¿cómo se llama? Que haya gente aquí disfrutando del show.
3: Sí, sí, sí.
1: Este güey quiere que le pague nomás por venir a cotorrearla, güey. O sea, ¿cómo? No puede ser. Oye, saludos al Mario que nos va a traer unos radios, güey, para andar acá de que... Jating, jating, para que me esconte así. Sí, güey, todo bien, cabrón. Tenemos audio.
4: ¡Oh, ya sabes! ¿Quién es el chiqueado, pues? ¿Quién es el chiqueado?
2: ¡Ay, soy yo!
1: ¡Ay, no, chiqueado, chiquiteado no! No, chiqueado sí, güey, chiqueado sí. No, te veo mañana, chino. Y a toda la raza...
3: ¿Chiqueteado o el...?
1: No, no, tampoco, tampoco, no, no, no. No,
3: bueno,
1: no,
3: tú, no sé, a lo mejor
1: no, él. No, por eso, bueno, a lo mejor él, ¿no? Habla con conocimiento de causa. Tenemos audios, ya para irnos.
3: A ver, unos más.
5: Jano, tal vez juguemos el domingo a las 4. ¿Podrás ir? Necesitamos tu explosividad.
1: Güey, yo soy bien malo, mejor.
5: Pero la del, como el Angry Beer.
1: Sí, yo, miren, me da pendiente ir a jugar fútbol con estos vatos porque siento que les voy a quedar bien mal, güey. O sea, que voy a ser un cagadero y...
3: Vete a lucir, carnal.
1: Y, lucido, güey. No creo que va a estar lucido, güey.
3: Así como aquella vez en Tijuana.
1: Ah, cuando jugué en Tijuana, ¿te acuerdas?
3: Capaz si te tiran unas fotos igual.
1: Ah, bueno, si me tiran las fotos como cuando fui a Tijuana, güey, sí parecía jugador profesional, güey. Ahí sí decía la raza, no mames, este güey, qué pedo.
3: Ahorita pero... ya avanzó la IA, no hay pedo.
1: Sí, ya, ya guía. Tenemos audio.
4: No va a ir el chino. Y sí, sí.
1: ¡Ah!
3: Eres chino.
1: Oigan, me quedaron 1, 2, 3, 4 canciones de Gusto Culposo Miércoles. 1, 2, 3, 4. 5. Y a ver, tengo 6, güey, no mames. La Tusa con Laura León.
3: Sí, verdad.
1: Tropical Forever con Laura León en Lomenea, que es Maniac, pero en español. Lomenea, menea, chavocho. Tengo Sálvame de RBD. Tengo El Sheriff de Chocolate de Bronco. Tengo Pero la Recuerdo de Pancho Barraza. Y tengo Cuando Abras los Ojos de Briseida Solís.
3: Paso. O sea, esas son las... tiro, banda,
1: sí,
3: mejor.
1: Tengo un tiro. A ver, ¿qué? ¿Qué pongo? ¿Qué pongo para hacer el programa? Cierra con la mía, ya pusieron Cierra con la mía, ya. Que pidieron, Pero la Recuerdo de Pancho Barraza.
6: Con la mía.
1: Exacto. Así que voy a cerrar con esa rola. Está grabando el chino un audio.
4: Apúrate, loco.
1: Oye, está acabando el programa, chino, hombre. Ahí está, ya.
4: When you open your eyes.
1: Ay, ay. Cierra con la mía, papi, y te doy un... No, no, no.
3: Ay, ay, ay.
1: Sí, no.
3: Uno de esos.
1: Dicen, te doy un mameluco y a Yetix una lavada de cazuela.
3: Ay.
1: No, no puede ser. El Ye.
3: De toma y toma.
1: No, de toma y toma. Ni que fuera qué, güey. Ni que fuera lucha libre. El Ye te lo estuvo pilotando a la 940. Yo soy Jano Barbosa. Síganme en @JanoBarbosa91. Ahí síganme. Síganme. Síganme. Para andar cotorreando ahí fuera de cabina. Hoy les dejé un nuevo videito. Sí, todos los días les dejo videito yo. Todos los días les dejo videos.
3: Eso.
1: Así que usted pásele. Pásele a lo barrido. Sígame.
3: Sígame que los veo, dice.
1: Sígame. Y si me manda mensaje, también veo sus mensajes. Estamos en 3,695. Entre usted a esa comunidad para llegar a los 3,700. No, ¿qué pedo? Hágalo.
3: Que se haga.
1: Hágalo, hágalo, hágalo, hágalo.
3: Que se haga de una vez.
1: Jano, ¿qué dicen acá? Jano, te invito de compas de cabrones a un equipo de Punta Banda que se formó en 1997. Se llama como un mini market, ¿no?
7: Te estamos buscando.
1: Estamos en la categoría de troncos y maletas porque ya no tenemos nivel de morritos, pero lo tenemos para divertirnos el equipo. Jugamos ahí a un lado del... Ya saben cuál. Güey. Si son igual de malos que yo...
3: Un tronco.
1: Y van a aguantar que no corran ni madres, güey. Pues arre, va. Ya vele subiendo, Jaitin.
3: Se arma el tronco, vámonos.
1: Pero mal, güey. Pórtate mal, cuídese bien. Nos escuchamos mañana en punto de las 3 de la tarde. Mañana jueves. ahí juega el Congo. No mames, pues pero el Congo tiene un pinche misil en el en la pierna, güey. Saludos al Congo, Punta Banda. Nos escuchamos mañana en punto de las 3 de la tarde, mañana jueves, de los 40 Live Music con Mariana OG Full Band.

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2: Bueno, pues ya estamos aquí hoy, miércoles, en el Tlacuache de los 40, miércoles 22 de julio. Todo esto es mentira, yo la verdad estoy de vacaciones. Igual mañana jueves, no me importa. Y de una vez les digo, no voy a entrar a la casa de los famosos, no es por eso. El lunes de acá nos vemos. Pero bueno, vamos a escuchar esto que generalmente es una buena selección. Es como los vinos, una buena uva. Y la número uno, la canción estúpida de Olivia Rodrigo. Aquí en los 40.

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1: Este lunes 21 de julio, ayer, se reportaron 21 homicidios en el país, la cifra más baja en los últimos años, y fue gracias a la Estrategia Nacional de Seguridad. Así lo destacó la presidenta Claudia Sheinbaum. Resaltó que el 1 de octubre de 2024 recibió el gobierno con casi 87 homicidios dolosos cada día, y en lo que va de 2026 se registran 45.5 casos diariamente. 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Gracias a la Copa del Mundo 2026, la Ciudad de México tuvo una derrama económica de más de 44 mil millones de pesos y se generaron más de 100 mil empleos formales. Así lo dio a conocer la jefa de gobierno, Clara Brugada. Destacó que la capital del país fue la otra campeona del mundial al consolidarse como una sede que llevó la fiesta futbolística al espacio público. 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La FIFA publicó los nombres de los futbolistas que conformarían el equipo ideal tras el Mundial 2026, según la votación de los aficionados. Entre ellos destacan Bocinha, el portero de Cabo Verde, los españoles Pedro Porro y Marc Cucurella, el inglés Jude Bellingham y los delanteros Kylian Mbappé de Francia, Erling Haaland de Noruega y Lionel Messi de Argentina. El gran ausente sería Cristiano Ronaldo.
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2: 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La temperatura, 22 grados.
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1: Tienes, Rulo. No, por favor, la otra vez te dije de un juicio, cara. No quisiste llegar a un acuerdo.
2: ¡Ordené la sala, por favor!
3: ¡Carajo!
4: Che, abogado,
2: vaya. ¡Carajo! ¡Ya, no, abogado! ¡Rulo, abogado, ya!
4: Che, abogado, dos.
2: ¡Ya, no, por favor! ¡Orden! Lo voy a...
1: Por favor.
5: ¿Cómo está su señoría?
1: Aguacil.
5: ¿Qué tal? ¿Cómo está?
2: Muy bien, está acá Rulo Abogado, Rulo Abogado.
1: Buenas tardes.
4: Y viene señoría. La fiscal de Hierro,
2: Andy García también está aquí.
6: Buenas tardes.
5: ¿Qué tal, Andy? ¿Cómo está?
1: La competencia de Morocco.
2: Ya, por
5: Ro, se le despegó la suela a tu zapato.
2: Estamos a Morocco, nuestra secretaria personal de la corte. Y también los teléfonos en cabina para que nos hablen y nos cuenten su caso. Aquí se le tratará con justicia. 55-51-66-8101, teléfonos legales. Y 80,061,000 teléfonos legales bajo la Constitución.
5: Así es, si usted se quiere amparar, tenemos un WhatsApp.
2: Hay un WhatsApp,
5: 55 49 48 88 99.
2: Ahí está.
1: Venga.
2: Llámenos. Cuéntenos su caso y aquí le daremos justicia.
1: ¿Qué? No hay casos, señorita.
5: Manéjese dentro del marco de lo legal.
1: Yo cobro por hora, ¿eh?
2: Ach.
6: Por favor, necesito orden aquí.
2: Pues,
6: gracias.
5: ¿Qué va a ordenar?
2: Aquí hay. Adelante. Por favor, Morocco, abre la puerta. Bueno. Hola. Hola.
7: Hola.
2: Hola, ¿cómo estás?
7: Bien, soy la conejita tlacuachera.
2: Conejita tlacuachera, conejita N.
4: Sí. Ciudadana conejita N.
1: Presunción de inocencia.
2: Así es. Quiero que en este momento usted ponga la mano sobre el libro y jura usted decir la verdad, toda la verdad y nada más que la verdad.
1: Y si no, que se le vaya la luz en la final del mundial.
2: Ordené la sala, por favor. No queremos sus chistes, ro abogado. Cada corte se le dice.
1: Gracias, señora, disculpe.
2: Dios mío, no queremos sus chistes de tío aquí, por favor.
5: Fue bueno, fue bueno.
1: De tío.
2: Fue bueno, dice el abogado.
6: De papá, that joke.
5: Carlitos,
2: sí, that joke, daddy joke.
5: Sí, sí, sí.
2: Okay.
1: La mejor escuela.
4: ¿Jura decir la verdad?
2: La verdad, nada más que la verdad.
7: Sí, lo juro.
2: Ahora sí, mi querida conejita N, pase al estrado, por favor, y cuéntenos su caso.
7: Ay, no, ahorita vengo, pero sí. Oh.
2: Calma.
7: Por los manifestantes, por los maestros que están en el centro, y dices que es mi zona de trabajo. No, aquello es un verdadero relajo. Entrar y salir.
1: Es un juicio laboral, su señoría.
2: Estoy viendo en este momento los expedientes y checo que de hecho han ya hecho varias cosas. Hoy entraron a la CEP, a las
1: instalaciones.
2: Ahí estoy leyendo acá. Y de hecho tiraron también a Cristiano Ronaldo y lo
6: pusieron
2: encueraron.
6: En 20 sí. uñas.
2: En 20 uñas.
6: Así es.
2: Y lo encueraron en 4 puntos.
1: ¿No? Quemaron su ropa. También.
2: Le quemaron la ropa.
1: Le quemaron ropas. La ropa.
2: Pues es lo que estoy leyendo, esto se está poniendo fuerte, pero bueno, también los maestros son los que están lidiando con nuestros hijos más que nosotros, ¿no?
7: Deja los maestros, también contra tránsito y sus famosísimas formas de cerrar calles nomás a lo ya sabes.
6: Entorpecen.
2: Están entorpeciendo.
7: No, o sea, de por sí es difícil salir del centro ahorita con todo esto, y llegando a 5 de febrero y Lucas Alamán, cierran la calle. O sea, dices, ¿cómo? Y total que entraron unos, otros. Claro. Estaban todos hechos bolas ahí.
2: Gracias a nosotros.

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1: A la hora que quieran.
2: ¡Orden! ¿Hasta dónde llega el derecho del ciudadano que no se manifiesta?
1: ¡Orden! ¡Silencio, caramba! ¡Somos adultos aquí! Señor, no se esté pedorreando, por favor. Respeto a esta corte.
3: Conejita, conténlo, conejita, por
2: ya
3: favor.
2: Ya fumigó a la conejita.
4: Fue el niño de la conejita N.
5: Ahora sí. No, y entonces, fíjate, me metí por la calle, me di la vuelta por Bolívar. Total que tratar de salir a 5 de febrero. Y dije, ay, no puede ser que a una calle puedas entrar cuando en la calle anterior está cerrado.
1: Claro.
5: ¿Sí? Avancé 3 calles y había una manifestación. Dije, no, bueno, ¿ahora qué?
1: Dios mío,
3: señoría, enloquecida. Señoría,
1: ¿cómo era el toro, no? Cuando lloraba con el torito y luego reía.
6: Torito. Ah,
2: sí.
1: Lloraba y reía. Así,
2: como el gran Garrick.
1: Está enloquecida. Ahora,
3: perdón. Conejita, estás viendo la manifestación. ¿Por qué no fuiste a refugiarte a algún lado en lo que pasaba todo? Ah, no. Fuiste a meterte a otro borlote.
2: Al metro. Podría haberse refugiado en el metro.
3: Ahí tienes vías alternas, conejita. En
1: el... No, a ver. Moroco, pásame los expedientes, por favor. El resultado ya del jurado.
3: Ay, mira qué delicia.
5: Guapa. O sea que me van a mandar al deporte público.
1: Moroco.
2: ¿A quién le llegó pedido de Shane?
3: Trae cachetero. Se lo vi.
5: Me voy a aparecer.
3: Sí, ¿verdad?
5: Que van con sus bolsotas en el metro ahí.
2: Así como Morocco con los expedientes.
3: Su señoría, se puso crema con diamantina.
1: Sí, ya vi.
3: Nótelo.
4: Y huele a coco.
7: Hasta acá me llegó.
3: Coco rapado.
4: A bronceado.
1: Morocco pilluele. Sí, ahora bien, sí. Ya tengo los resultados.
3: ¿Qué cachetes, Morocco?
2: Que se te rompa el tacón, Morocco.
1: Ya tengo los resultados aquí. Desafortunadamente, ciudadana conejita N, no podemos ayudarla ya que esto beneficia a esta corte. Todos estos...
2: Se tiene que excluir por incompetencia, su señoría.
1: Ok, hay una exclusión por incompetencia.
2: Por favor.
1: Pero a la vez, todo esto que están haciendo los profesores y las autoridades nos benefician a nosotros. ¿Por qué? Porque es el rating. Ahorita estamos, la ciudad es un caos. Todo mundo está en su coche escuchándonos. No podría decirle a eso, ¿no? La verdad, esta corte, esta tarde con su caso, conejita N, se verá egoísta. Se verá egoísta porque por
5: voy
1: ley.
5: Voy a ver egoísta.
1: Porque, no, nosotros. Porque por ley podemos. Por ley podemos.
2: Así es, sí.
1: ¿No? Y bueno, usted es inocente. Puede irse a su casa, está libre. Pero bájale al argüende, ¿no? Por favor.
4: Este es un fallo a favor de los protestantes.
1: No se metiche.
2: Gracias.
1: Vaya, porque esto es un caso cerrado. Vamos a una rolita y regresamos. Aquí seguimos en la Corte del Diablo.

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3: La temperatura, 23 grados.
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1: ¡Orden en la sala, coño!
2: Rulo, ¿cómo no aceptas este trato?
1: ¡No, abogado, por favor! Deje de hacer aquí sus coyoterías, por favor.
3: Se le cayó la maneja a tu maleta. Ay, tu portafolio.
1: Por cierto, sí. No, abogado, me comentaba que...
4: Hay que bañarse.
5: ¿Tiene usted la regla?
2: Ah, discúlpeme, por favor, señoría.
5: Aquí no es el torito, por favor.
1: ¿Dónde está? ¿Tiene usted la reta mexa?
4: Viene de jugar, de echar reta.
2: Así es, su señoría. La reta mexa.
1: Que no es la de allá. ¿Qué va a hacer? ¿Va a proceder? ¿Para acá? Acá va a agarrar pues, mi martillo, ¿eh?
2: Queremos una colaboración, pero parece que se involucraron entes legales. Y pues la verdad es que entre abogados nos entendemos. Que
1: ay,
2: no sean,
1: Dios mío, qué oso. Que pero no bueno, saquen. Orden, ro abogado. Ya estamos aquí para que nos llamen y nos digan su caso. Aquí nosotros sabremos darle justicia, créamelo, porque es una corte muy justa.
2: Imparcial.
1: Imparcial. ¿Tenemos llamada, Morocco? Ahí está. Bueno. Colgó.
4: ¿Se colgó?
2: No,
4: se
2: Dios
4: colgó. Se colgó.
2: No, se colgó. Por favor.
1: Imagínate Rulo. El caso que nos iba a dar.
2: Un poco más de respeto, por favor.
4: Sí, ya iba ay, los paramédicos.
1: Allá en WhatsApp. 5549488899. No. Ahí está. Está bueno.
6: ¿Qué tal, bueno, señoría? ¿Cómo está?
1: Bueno. Adelante, ciudadano.
6: Aquí lo saluda el ciudadano Fernando Pérez.
1: Fernando N.
2: Fernando N, por favor.
1: Fernando N, ponga la mano sobre el libro, por favor. Y le voy a pedir que usted jura decir la verdad, toda la verdad y solamente la verdad.
2: Y si no, que le rechace la tarjeta por fondos insuficientes en su primera cita.
1: ¡Ay, Dios mío! Por favor, abogado, ya quedamos que esos chistes no entran.
5: That joke.
2: No, disculpe, señoría.
1: Por pobre, favor. Pobre de su hijo, licenciado.
2: No, por favor.
5: Anda nervioso.
1: Ahora sí pasa el estrado, ciudadano Fernando N. Exponga su caso, gracias.
6: Pues, señoría, es algo que me acaba de pasar hace 5 minutos. La verdad es que vengo muy molesto.
3: Fresquecito.
6: Yo venía circulando pues por las calles de la Condesa, sobre la avenida Cuernavaca, y pues uno de estos simios motociclistas se cruzó una calle y pues tuve que frenar fuerte para no llevármelo.
1: Claro.
6: Entonces yo freno y el auto de al lado le menta a su madre y se regresa el motociclista pensando que fui yo. Y ah, no, caray. O sea, me empezó a perseguir, me rompió los cristales de los
2: retrovisores. Violencia, violencia automovilística, su señoría, con acoso agravado.
1: Así es, pero aparte no fue él el que le mentó la madre, al contrario, él fue el que frenó porque el señor quería pasar. También es que luego también los motociclistas se pasan un poquito.
5: Y más en esa zona, en el barrio tan hermoso de la Condesa, la gente cree que puede transitar como se le da su gana, los de bicicleta también se pasan los altos. Me imagino que el motociclista, pues con esta actitud, seguramente también lo hace.
1: Así es, fiscal de Hierro, usted vive ahí, sí. Sabe más que nosotros.
5: Es mi barrio, es correcto.
2: Ella corre ahí, así es que seguramente alguna imprudencia debe haber
1: hecho. Yo viví ahí muchos años. Claro. También hermoso. Robo abogado. Usted,
2: así es, ¿verdad? Así es, hermoso.
1: Hasta que me lo corrieron, ¿no?
5: Pero esa es otra historia.
2: Esa, sí.
1: Es otro caso. Ahora sí, Fernando
3: otro
1: N.
3: Caso. ¿Qué pasó después? ¿Qué hizo para defenderse?
6: Pues me alcanzó en un semáforo, se bajó, dejó su moto ahí tirada y pues me empezó a golpear el cristal tratando de romperme pues
3: el cristal.
6: Pues la ventana, ¿no? Del conductor. Pero, o sea, la verdad yo subí mi vidrio y no me quise bajar porque uno nunca sabe, ¿no? Lo que puede pasar. O yo le rompo a su madre o él me la rompe a mí y pueden pasar cosas pues... Pues muy gachas, ¿no? Pero, o sea, pues me dejó abollado el coche, me rompió un cristal,
2: Dios
6: entonces...
2: Hijo.
6: Pues vengo muy molesto, señoría.
1: Claro que usted, ciudadano.
3: ¡Orden!
1: ¡Orden en la sala, por favor!
2: Rulo, tú le trabajas a la aseguradora, ¿no?
4: Ah, perdón, solo
1: ¡ya! ¿Qué está pasando?
5: Creen ya, que están en el torito.
1: Ya, por favor, disculpe, disculpe. Silencio a todos. Parece que estoy tratando con niños de 5 años. Por favor.
3: Ya, señoría. Pase.
1: No para, no para. Páseme el resultado en este momento. Uf. Ay, Dios.
2: Vini piel.
1: Vini piel.
6: Qué rico.
3: De qué rico.
5: Liguero.
3: Qué cerdo mastica el chicle, moroco.
1: No, las medias con brillantina. Wow.
3: De red.
5: Wow.
1: Qué bárbaro.
3: Y esos rizos.
2: Parece jamón, jamón.
1: Ay, qué chico. Ya. Ya estuvo bueno.
3: Su pantobilla es bueno.
1: Señor, usted ha respondido ante este tribunal con la verdad. Usted no se ha defendido por miedo, lo cual nos parece justo, y creemos acá el jurado y yo que usted ha tomado la decisión correcta de no hacerla de pedo, porque el pedo está culero.
2: Está cabrón. La prudencia.
1: El pedo está cabrón. Ha hecho usted muy bien en venir y levantar esta acta, ya veremos estos motociclistas, y pedirles por favor que sean prudentes, así como piden prudencia a los que manejamos autos doble turbo AMG. Esto es un caso cerrado.

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1: El gobierno de México presentó 20 denuncias ante fiscalías de Estados Unidos y solicitó la apertura de investigaciones por la muerte de 17 personas mexicanas ocurridas desde mayo de 2025 en operativos o bajo custodia del Servicio de Inmigración y Control de Aduanas, el ICE por sus siglas en inglés. Las denuncias fueron interpuestas por el embajador de México en la Unión Americana, Roberto Lasseri, ante autoridades de Arizona, California, Florida, Georgia, Illinois, Louisiana, Missouri y Texas.
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1: La presidenta Claudia Sheinbaum destacó que como parte del Plan Integral del Oriente del Estado de México, en la entidad se han reducido en 58% los homicidios dolosos al pasar de 6.6 en promedio diario en septiembre de 2024 a 2.8 en junio de 2026, es decir, el registro más bajo de los últimos 19 años, lo que representa una cifra histórica.
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1: Al reunir a más de 12 millones de personas en actividades realizadas en espacio público, la Ciudad de México fue la mejor sede mundialista. Esto lo resaltó la jefa de gobierno, Clara Brugada, quien agradeció el respaldo del gobierno federal para tareas de seguridad, movilidad, atención turística y organización del evento. La mandataria local informó que la ciudad recibió a más de 4 millones de visitantes provenientes de más de 80 países y brindó atención a cerca de 600 mil turistas mediante módulos especializados.
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3: 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La temperatura, 23 grados.
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Aleluya. Ya estamos aquí, queridos hijos. El padre Mauricio, el papa Inocencio V Medallas, que estoy aquí para darles la bendición. Les recuerdo los teléfonos en cabina para que llamen y nos confiesen sus pecados.

0: hermosa voz, qué hermosa voz, papá, que nos trae usted como de niño de Viena.
1: Como de niño de Viena,
0: como
1: padre
0: de ángel,
1: Mauricio.
0: Un ángel
1: quiero,
0: que vino de
1: quiero saludar a un pecador muy especial. Que fíjese que ahorita que oíamos al padre. Al que se lo venía oyendo.
0: ¿Acaso este pecador fue su monaguillo?
1: No, oíamos. Yo oía lo que estaban haciendo antes de la entrevista a Mauricio Isaac. Gran actor de cine. Gran pecador de cine.
0: Gracias.
1: Y fíjense que me escribió una persona que era productor de TV Azteca aquí para confesarme sus pecados. Se llama El Tío. Le decían El Tío. No voy a decir más. Pero lo que decía este hombre en su confesión es que cuando iba a hacer castings les pedía
0: ya, por favor,
1: a las no les decía
0: tenemos
1: a la a
0: poco
1: la,
0: tiempo
1: a las chicas que se cambiaran de ropa
0: el, se ha llevado usted todo el programa
2: enfrente de él
1: y se cambiaban Dios de ropa mío. No de enfrente
0: ya
1: no
0: llegó una llamada
1: pero ¿recuerde? Bueno saludos al pecador
3: ya por favor cómo papá? Habla el papá
0: entonces. Se ha llevado todo el programa. Si quiere ya le ponemos.
1: Quería que llegara temprano.
0: La cuacha con este señor, por favor. Ahora sí. Bueno.
4: Sí, padre.
0: Hola, hijo. ¿Cómo te llamas, hijo?
4: Me llamo Luis.
0: Luis. ¿De dónde nos llamas, sí. Luis?
4: Desde nada más y nada menos que desde Brooklyn, New York.
1: Desde Brooklyn.
0: Oh my
1: Brooklyn.
0: Gosh.
1: Brooklyn.
0: 240.
1: Brooklyn.
0: Brooklyn, New York.
1: FMUS.
3: De Tlacuash.
0: Así es. Ahí te destaca a nosotros el monaguillo Mauricio. Tocayo.
1: Mauricio.
3: Que mi nombre sea del Señor.
0: Ahora sí. Dinos, hijo, ya sabes el protocolo. Quiero que te hinques y que le beses el anillo al Papa Inocencio.
4: ¿Cuántas veces, padre?
0: Las que usted quiera.
1: Una, no sea usted goloso.
0: Bueno, puede ser una larga.
4: Ok.
0: Bueno, una vez larga, no otra cosa.
4: Ok, perfecto.
0: Ah, caray.
1: No, pues es que está muy lejos, no se oye.
4: No, lo escucho, padre.
1: Pues no, nada, yo no oí nada. ¿Tú oíste algo, Mauricio?
0: Nada, fue pura lengua. Y le ves,
1: a ver, repítalo.
2: Fue un oremos.
0: Le dejo bien remojado el dedo.
1: A ver, yo no sentí nada.
4: Sí, algo así.
1: A ver.
0: Otra vez. Pura lengua. Bueno,
2: oremos.
1: Bueno, oremos.
0: Ahora sí. Hijo.
1: En el nombre sea del Dios, no voy a cantar nada porque yo.
0: Ahora sí. Contadnos tus pecados.
1: Sin beso.
4: Bueno, padre, debo de confesar que una vez. En mi trabajo, pues, conocí a una hermosa dama, la cual era 7 años mayor que yo. Cabe recalcar que en ese entonces, pues, yo era apenas había cumplido la mayoría de edad. El chiste es que la comencé a enamorar y pensé que jamás lograría mi objetivo. Al final de cuentas, lo logré. Pero al conocer a su familia, me enamoré de una sobrina de ella.
0: Jesús.
1: Pero decime una cosa, ¿ella era casada?
4: Era mamá soltera.
1: ¿Y tú estabas casado, hijo?
4: No, yo estaba soltero, como le vuelvo a mencionar. Yo estaba terminando apenas el bachiller con 18 años, padre.
1: Ah, bueno.
0: Ok. Ahí está, fíjate, era un niño.
1: Era un niño.
0: Pecaron con él.
1: Pecaron con él.

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1: No lo sé, provocativas.
2: Demasiado provocativas, padre, y es por eso que me arrepiento.
1: Qué chico. Está bien. Yo creo que le damos qué será, papa.
3: Yo creo que le vamos a dar...
1: ¿Sacacacas?
3: No, yo creo que unos latigazos.
1: ¿Latigazos?
3: Sí, latigazos.

0: pasa sí,
1: ya,
0: sangre.
1: Ya, ya, ya.
0: Ni en la película de Mel Gibson.
1: No, no. No.
2: Perdón. No le peguen ya, Dios.
1: Ya no le peguen. Muy bien, hijo, poder ir en paz. Tu ha pecado sido, ha terminado.
0: Ha terminado. Vamos a una gracias, melodía. A un corte. A un corte, me dice el productor.
1: Un corte eclesiástico y regresamos.

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0: rica, ella se mueve talentosa.
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0: hermoso, hermoso.
1: Con vibrato,
0: Papa.
1: Madre Mauricio.
0: Su voz es como los ángeles. Que
1: es como los niños
0: cielo.
1: De Viena.
0: Los niños de Viena. Así es, llámanos, por favor, para que confieses tus pecados, maldito pecador bastardo. Al, ¡ah! ¡Qué rápido! A cómo abundan pecadores.
1: Pecadores.
0: Acá. Hola.
2: Hola, padre.
0: Hola, hijo, ¿cómo te llamas?
2: Padre, soy el Reyes de San Luis Potosí.
0: El Reyes de...
3: No.

0: qué bonito, papa. Así es, hijo, ya sabes el protocolo, por favor, besadle el anillo al Papa Inocencio.
1: Padre, yo seré...
0: Pero primero...
1: Otro besador.
0: Ok, adelante, okay, adelante, hijo, adelante.

0: Ahora sí, creo que nos estamos metiendo en problemas por esto, papá. Pero sí, usted es el papá, usted lo arregla. Ahora sí, hijo.
1: Te devuelvo el anillo.
0: Mi querido amiguito, decidnos tus pecados.
2: Padre, me tengo que confesar. ¿Qué cree que hace un tiempo me separé de mi pareja? Después ella consiguió una nueva pareja.
1: Bígama.
2: Y hace unos meses que le estoy removiendo el atole, padre.
0: ¿A quién? ¿A la otra pareja?
2: No, a la que era mi expareja, padre. Ahora me convertí en el amante de mi ex.
0: ¿Te has convertido en el amante?
1: Amante bandido.
0: Bandido. Corazón, corazón malherido. ¡Ay, qué fuerte! Aquí está también este Sorandi.
3: Zorrita.
1: Zorrita.
0: Sorandi.
1: Zorrita.
3: Zorrita.
0: Sorandi, aquí está. Pero esto pasa mucho y qué chico, qué...
1: No, madre,
0: chico, perdón. Más bien está mal, es un pecado, hijo. Porque no desearás a la mujer
1: de tu prójimo ni de tu exprójimo.
0: Aunque ya sí haya sido
2: tuya. Aunque ya había sido mía, padre.
0: Así
2: estaré pecando.
3: Tiene así derecho es de antigüedad, padre.
1: No,
0: pero
3: Jesús.
1: Pero Zorrita
0: es cómplice de un pecado.
1: Estás como María Magdalena.
0: Él es cómplice de un pecado.
1: Que lance la primera piedra, voy a apedrear aquí.
3: Papa, discúlpeme.
0: Yo no tendría problemas.
1: Sería un buen castigo, nunca. Hoy voy a inaugurar las pedradas.
0: Las pedradas, sí, claro. Pedradas en el muro.
1: Pedradas en el muro.
0: Me gusta.
2: Padre, es que se ve hasta más guapa ya que es prohibida, padre.
0: Pues es monaguillo, que eso ya es un fetiche
1: monaguillo,
0: todo, que también
1: Muropo,
0: es parte del
1: vaya preparando las piedras.
0: Sí.
1: Que esto es una persona.
0: Por favor, prepárelas.
1: De pedradas.
0: Ahora sí, hijo, ponte ahí en el muro.
1: Ponte en el muro.
0: Quítate la blusa.
1: Quítate la blusa. Ya,
0: ahora sí,
1: listo.
0: Vamos.
1: Ponte de espaldas, de espaldas.
0: Lancemos.
1: Abre las piernas. Pon los brazos así.
0: Como María Magdalena.
1: Como María Magdalena. ¿Estamos listos,
2: padre,
1: monaguillo?
2: Es castigo, premio, padre.
1: ¡No!
0: Es castigo, hijo.
1: Es un castigo. Tenemos que apedrear.
0: Si no le siga, porque lo castramos aquí.
3: Hijo mío.
1: Lo vamos a apedrear. Esto nunca lo habíamos hecho. Esto es una inauguración.
0: Es una inauguración de castigo, lo cual me parece perfecto.
1: ¿Listo?
2: Bueno. Estoy listo, padre.
1: ¿Listo, monaguillo Moroco? Aquí está, listo. ¡Una!
4: ¡Ay,
1: dos! ¡Tres! ¡Cuatro!
0: ¡Maldito arrabalero!
1: ¡En el muro de los lamentos!
0: ¡Prostituto!
1: ¡Prostituto! ¡Prostituto!
2: ¡Ya, pare, pare, pare!
0: ¡Ay, paremos,
1: ya,
0: paremos con esto!
3: ¡Hostia, papá!
1: ¡En el muro de los lamentos!
0: Con esto. Ya. Ahora sí, puedes ir en paz, recoge tu blusa, límpiate con ella la sangre, ya estás perdonado.
2: ¡Gracias, padre!
1: Ah, si vuelves a pecar, ya no sé qué vaya a pasar.
0: Vamos a una...
3: Castración le va a tocar.
0: Castración. Castración completamente. Vamos a una mágica canción musical para la gente y regresamos. Ya está aquí Armando Reina con The Spoiler.
1: ¿Con The Estreno?
0: Ah, sí.
1: Ah, The Spoiler.
0: Ya me gusta The Spoiler.
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1: Será la Fiscalía General de la República la que determine si solicitará la extradición de Ismael El Mayo Zambada desde los Estados Unidos, luego de que el narcotraficante manifestó su deseo de cumplir su sentencia en nuestro país. Así lo indicó el secretario de Seguridad y Protección Ciudadana, Omar García Harfuch. Agregó que en México no se han asegurado propiedades a nombre de Ismael Zambada, aunque sí se han confiscado cuentas ligadas a organizaciones criminales. 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Como parte del Plan Integral del Oriente del Estado de México, el gobierno federal destina 111 mil millones de pesos para obras de educación, salud, movilidad, agua y drenaje en los 10 municipios prioritarios de la entidad, entre ellos Chalco, Chimalhuacán, Ecatepec, Nezahualcóyotl, Texcoco, Tlanepantla y Valle de Chalco. La presidenta Claudia Sheinbaum destacó que esta zona del territorio mexiquense es la más poblada de todo el país y desde hace años tenía una carencia de inversión. En temas de la Ciudad de México, la jefa de gobierno Clara Brugada destacó que el Mundial deja como herencia permanente más de 2.000 obras de transformación urbana, entre ellas 500 canchas nuevas o rehabilitadas, así como la renovación integral del tren ligero, la modernización de la línea 2 del metro y la ciclovía en Calzada de Tlalpan. Asimismo, destacó que la capital fue la única sede del país que contó con una plataforma de transparencia para consultar las obras e inversiones realizadas, la cual ha sido visitada por más de 5 millones de personas.
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3: La temperatura, 21 grados.
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2: Ya estamos aquí en De Estreno con Armando Reina y la película de Spielberg. ¡Qué bárbaro!
3: A mí no. Sí me gustó, ¿eh?
2: Ah, yo me salí del cine. Adri y yo nos salimos, perdón, una amiga y yo nos salimos del cine.
3: A mí sí me gustó, ¿eh? A ver si me gustó. No es así. Digo, no es la mejor de Spielberg, pero sí me gustó. Está entretenida.
2: Ay, no, ya todo lo del tren y todo. Ya es que Fast and Furious. Iba a ser, se supone, que la revelación y las verdades.
3: Pero es
2: no.
3: Eso.
2: No sé,
3: es
2: pero bueno. Oye, hablemos de Spider-Man.
3: Sí, pero antes de hablar de todo lo que tenemos de Spider-Man, quiero decirles que esta semana se estrenó una mega producción de Christopher Nolan. No, esta es una producción de...
2: La Odisea. La Odisea. Es importante también que hayas leído La Odisea.
3: Sí, a
2: ver. O informarte. Hay muchas formas de informarte sobre La Odisea, porque creo que es importante tener conocimiento para ver la película, es lo que sé.
3: Sí, yo creo que... Digo, no lo sé ya en este momento y no quiero hacer esta pregunta. ¿Quién no ha leído La Odisea? Yo sí la leí, iba en la secundaria... Y pues sí la leí, ya, y aquí va lo divertido.
2: Hicimos secundaria
3: y sí, pues ahí nos la dejaron y la leímos.
2: A mí sí me la dejaron caer en secundaria,
3: pero,
2: eso sí.
3: Pero a ver, ¿te acuerdas mucho? Yo me acuerdo de cosas, o sea, sí, de un poco de muchas cosas de Odiseo, de las sirenas, o sea, como que tengo, porque ya son muchos años, ¿no?
2: Claro.
3: Pero lo importante es volver a ver esta producción y la recreación que hizo Christopher Nolan.
2: Pues ya sabemos que es garantía, ¿no?
3: Que es una garantía de ver cómo adaptó pues esta obra que cuando yo la leía, fue de estas primeras cosas que leí en la vida, que me imaginaba, que la veía, porque eso tiene...
2: Leer un libro.
3: Leer un libro, pero no todos, a ver, no todos, pero es...
2: Ay, como sí. No, yo me acuerdo, ¿sabes qué? Por ejemplo, El Exorcista... No había visto la película y leí primero el libro y me impactó más el libro.
3: Ah, sí.
2: Mi mente me impactó más que la película.
3: Yo lo que recuerdo es que a mí me imaginaba estas cosas, y es un libro que te hace volar la imaginación y te imaginas y es demás. O sea, a mí me gustaba, o sea, es un libro que sí me inspiró a despertar mucho mi imaginación. Y cuando tú empiezas a imaginar y recreas en tu mente estas imágenes, ¿no? Que te va provocando la lectura, dices, hijo, ahora que voy a ver la película, me intriga cómo va a estar la película y cómo Christopher Nolan hace un Odiseo.
2: Exacto, ¿no?
3: Con un Matt Damon y no verlo como Matt Damon.
2: Como lo que se está viendo de Digger, güey. O sea, con Iñárritu y Tom Cruise, se ve que también va a ser, viene con todo, ¿eh?
3: Viene con todo, vamos a ver cómo va, pero...
2: Peor película de Christopher Nolan, yo creo que Tenet, ¿no?
3: Sí, Inception, ¿eh? A mí también...
2: Ay, a mí sí me gusta Inception.
3: A mí también me gusta Inception.
2: Tenet. Inception. Es que es muy rebuscada, Tenet. Es que luego sí se pasa. Ahora, por ejemplo, sí. Mi hijo...
3: Ahora, Dunker, ¿qué me...
2: Ahí te va. El Oliver ahorita está de verano allá en sus tierras. Y ya me habla ayer. Y ya iba de regreso a su casa. No, ya voy para allá, es que quiero acabar una película. Y yo, ¿cuál? Me dice, ¿ya la viste? Se llama, es la de...

0: ¿qué tal?
1: ¿La vas a ir a ver ahorita?
0: Yo ahorita la voy a ver.
1: ¿Dónde es la premiere?
0: En Cinemex Parque Delta, y la voy a ver en IMAX. Porque,
1: mira, está cerca.
0: El tema aquí es que Christopher Nolan ha declarado que esta película la hizo para pantallas IMAX, ¿no? Incluso de 70 milímetros, que no tenemos cines aquí de 70 milímetros en México. Ya no existe una sala de este formato.
1: Ah, no.
0: Pero lo que recomiendan es que la veas en pantalla IMAX. Y Cinemex tiene varias pantallas IMAX.
2: Ah, bueno.
0: Entonces, para que vayan allá a las salas de Cinemex. Y yo sí lo recomiendo. Yo lo voy a ver ahorita a todos nuestros invitados que van en el camino y que van allá. Pues ahí ahorita nos vamos a ver allá en el cine. Y ya les estaremos contando. Okay. Lo que sé es que dura 3 horas, hay que tomarse un cafecito, hay que irse con tiempo y hay que, dicen que no se, que me decía Gaby que ya vio la película, que no se siente así como eterna la película. Entonces, bueno.
2: Como la de Spielberg.
0: Como la de Spielberg, la de Spielberg no se siente eterna. Pero oye,
3: ¿qué vamos a tener de estreno esta semana, Arvin?
0: Pues vamos a tener un especial de la Odisea y listo, estén al pendiente del programa porque vienen. Ahí, ¿tú te imaginas? Hicimos un juicio, que eso está bien divertido, de cómo castigarían a los, así como una
1: juicio como el nuestro, sí, ya estamos, claro, ya copiando.
0: Pero cómo
1: se les están acabando las ideas en los otros programas.
0: Sí, cómo castigarían a los dioses, griegos por las cosas que hacían.
1: Esto para la Odisea.
0: Para la Odisea. Hay varias cosas ahí divertidas.
2: Está bueno, porque también te invita, yo creo, también como espectador, a que investigues un poco, porque como lo hablamos, creo que para ver la Odisea, pues
1: hay que
2: tienes
1: saber,
2: que darte una vueltecita.
0: Sí, pero no necesariamente. Yo ahorita la voy a ver. No me acuerdo de muchas cosas, pero la voy a recordar ahora. Si ustedes escuchan de estreno, vamos a tener un quiz de cuánto sabes de la Odisea. Vamos a decir quién es quién, o sea, cuáles son los personajes y qué hacen. O sea,
2: okay,
0: es como una guía para que cuando vayas al cine, pues tengas ahí como más idea, ¿no?
2: Ahí está mi querido Armando Reina.
1: Adri, ve rápido de testigo porque quiero decirlo, ¿eh? Qué mala película, la de Spielberg. Tanto que nos dijeron, tal.
3: Mala, mala, ¿verdad? ¿Nos salimos, sí o no? ¿Estoy mintiendo? Nos salimos.
0: Ya, ay, bueno, cuestión de gusto. O sea, a mí sí me gustó.
2: Ahí el tren, Armando. No,
0: a mí sí me gustó. Bye.
1: Gracias, mi querido Armando. Reina.

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0: sí, ya estamos aquí.
1: Mucha amistad.
2: Aquí estamos en la amistad.
3: Mucha habladuría.
4: Mucha plática, mucha hablador, sobre
1: mucha
4: todo.
1: Mucha plática, wey. Mucho tiempo
0: al aire.
3: Ya no vuelvo a venir, ¿eh?
0: A ver, ¿qué?
3: Ya no vuelvo a venir.
4: Me conecto, dice.
1: Ya me conecto.
0: Ay, por favor.
3: Me voy a conectar.
1: Ese es su lugar favorito de la semana.
3: Me voy a conectar en mi
2: Armando,
3: oficina.
2: Se viene a explayar.
1: Es tu lugar favorito de la semana, no te hagas.
0: Acéptalo, güey.
1: Yo lo sé, lo vivo diario.
0: Con la gente que me rodea.
4: Se está divirtiendo como cachorrito.
0: A ver.
1: Ya. Se acabó. ¿Eh? ¿Qué Basta. Me ves? ¿Qué me ves?
2: ¿Qué me ves, cabrón?
1: ¿Qué me ves, cabrón? ¿Qué me ves, cabrón?
2: Cuando quieras, mano. Cuando quieras, mano.
1: ¿Qué? Un madracho, ¿qué, güey?
2: Órale, ya estuvo. Para eso me gustaba, hermano.
1: ¿Cómo decía? ¿Cómo era la de Paulina?
4: ¡Baterista!
1: ¿Qué pedo?
4: ¿Qué pedo, güey?
1: ¿Qué pedo, baterista?
0: Ahora sí.
1: Ya estamos en la rolita tlacuachera. Rolitas para irnos contentos a la meme.
4: Sí, ya para descansar.
1: Estamos compitiendo el actor, señor Mau Isaac.
5: Hola.
0: Mi querido Armando Reina.
1: Rey y dueño del tiempo de
0: nuestro programa.
1: Rulo Berea,
0: productor, amigo, apoyo.
4: Así es. Diablito, co-conductor de Armando Reina.
0: Ajá. El co-conductor. El
2: conductor invitado.
3: Bueno, está bien, está bien.
4: Y Morocco.
1: Morocco rifándose en los controles. Suelta la primera, Morocco.

0: Así es, el señor Emanuel, Quiero Dormir Cansado. Qué belleza de canción, parense a la meme. Gracias, México, apóyenme. Hoy, ahorita soy su niño de bronce. Vamos a aprovechar este momento. La que sigue,
1: la que sigue, por favor.
2: Amor como el nuevo.
0: Uy, almohada. Almohada.
3: Vaya,
0: la
3: va.
0: Presenta Mauricio.
3: Melodía es para irse de buenas e irse poniendo un poquito de malas.
0: Con un bacachito.
3: Claro, con un bacacho en el buró. Pensando en la.
0: En el buró, güey.
3: Pensando en la amada.
0: En el buró.
3: Atrayéndola en sueños.
0: Ahí está.
1: Sin ningún reproche. Por eso te quiero.
0: Ay, que por eso te quiero. Ya. La que sigue, Morocco.
1: Yo no te voy a. Yo voy a perder.
0: ¡Uy, Kumbala!
1: Luz.
0: Roja es la luz.
1: Va a ganar.
0: Luz de neón.
4: Maldito Morocco.
1: Sí. Maldito Morocco.
0: Aleluya. Vale, Kumbala. Vale. ¿Cómo no puede pronunciar la R el Rocco? El
3: cubano.
0: Y Rocco. Soy Goco.
1: ¿No la presentaste?
0: Ah, de Cranberries.
1: De Cranberries Dreams.
0: ¿Quién la presentó?
1: Yo la puse.
0: Sí.
1: Es como para romper lo hispano.
3: Muy bien.
1: Vámonos con Cranberries Dreams.
3: Con una dulce voz.
1: Una dulce voz.
0: Qué curioso tener una competencia en México. Quiera romper lo hispano, pero bueno. Allá tú.
4: La industria.
0: Ya me estoy durmiendo, por favor. La que sigue.
1: Voy a perder.
2: Sueña lindo corazón.
0: Ay, no, el barrendero.
2: Sueña lindo.
1: Oh, amigo de los 40, Macario Martínez.
0: Qué cursi eres.
4: Sueña lindo corazón.
2: Ya no duela más.
0: Bueno, ya. Ya, Morocco, ya.
1: Es buena opción.
4: El no.
0: A ver, está Emanuel con Dormir Cansado.
4: Buenísima rola.
0: Se me hace la mejor.
3: Romántica.
0: Luego, Almohada José José.
4: Kumbala.
0: Kumbala, maldita
4: muy buena
0: vecindad.
4: También.
0: Cranberries. Con. Ni sabe cómo se llama Armando, imagínate.
4: Y Morocco.
0: Ah, no, pues ya está Morocco con.
1: Y Macario Martínez con Sueña Lindo Corazón,
0: Macario,
1: por favor.
0: Martínez, espérate. A ver, bueno. Bueno, ya.
4: ¿Quién habla?
5: Ya para irnos, mejor no digo nombres. Almohada de José José.
3: ¡Oh! Eso, compañero. Bien. Usted sí que es romántico.
1: Voto para Mauricio.
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0: Espérate, Morocco. Bueno.
6: En directo con el señor Toscano desde los 40, Cuernavaca 96.5 FM.
0: Gracias por hacerlo por nosotros porque estamos cansados.
4: La primavera.
0: Ahora sí.
4: ¿Cómo te llamas? Hablaste muy rápido.
0: Toscano. Señor Toscano. Mi señor Toscano, perdóname.
6: Estoy a punto de votar por ti, Diablito.
0: No, pero es que hablaste muy rápido y no caché.
4: Me dijo Sueña Lindo Corazón.
0: ¿En serio?
1: No, dijo Dreams.
3: No es cierto.
0: Toscano, sé fiel a tus convicciones.
1: Yo oí que dijo Dreams.
0: Por favor, no somos
4: niños. Déjenme hablar al señor Toscano.
6: Mi convicción es jamás voy a votar por el Morocco. Sueña lindo, Diablito.
0: Ah, órale.
1: Gracias, señor órale, Toscano.
0: Órale, señor Toscano. Órale, señor.
1: Hermoso gusto musical.
0: Le voy a quitar su credencial de certificación de la
1: no, para nada. Le quiero dar una de oro.
4: Ya, bueno.
7: Hola.
0: Hola, ¿quién habla?
7: Paquir de Iztapalapa.
4: Mi querido Paquir desde los 40.
0: Iztapalapa.
4: La radio del bordo también.
7: La radio del Viacrucis.
0: El Via Cruz.
4: Y ahorita
0: sí.
4: Yo creo que ya empezó, güey.
0: Ahora sí, mi querido.
4: Paquirri.
0: ¿Por cuál votas? Por favor.
7: Por Emanuel.
0: Eso, chico, Paquirri.
4: Bien, buena.
0: Así es. Y esto se pone cabrón.
4: Uno.
0: Cero. Ondas, amoroco.
4: Bueno. Yendo a vivir.
0: Ay, perdón.
4: Hola.
0: Hola, ¿quién habla?
4: Hola,
8: Mar.
4: Hola, Mar, ¿cómo estás?
0: Eso.
8: ¿Bien ustedes?
0: Muy bien.
4: ¿De dónde hablas?
8: De TDMX, periférico.
9: Los 40 CDMX Periférico FM.
0: Te dejé solo en este. Estoy cansado. Quiero dormir. Pipila de la radio, por el amor de Dios.
9: Ya quieres dormir
0: Bien, te vendiendo tu rara.
9: ¿Por cuál votas, niña Mar?
8: Diablito, perdón, pero ¿qué? Es por almohada. Perdón.
0: Bien, por almohada. Pues.
9: Venga, almohada.
3: Amiga más.
9: Gracias, Anel.
1: Gracias, ma.
9: Lleno de besos. Caricias sucias.
0: Buena, Estás en cemento con una
9: cuna. Pero estás todo.
6: Bueno.
9: Bueno.
3: Bueno.
0: Bueno, ¿quién habló? ¿Qué pasó, papi?
6: Acá, Jole de Xochimilco.
0: Jole de Xochimilco. El hombre que no le da licencia es una injusticia, pero a la vez no ve bien.
6: Yo me paso los altos aunque me pare la policía.
0: Porque no los ves.
6: Pero lo siento.
0: Mi querido Jole. Jole. Jole, cuéntanos, ¿por cuál votas?
6: No, están buenas, pero mira, mañana me voy a ir a reventar un requinto que voy a comprar, entonces vámonos por Kumbala, por favor.
9: ¡Ah! Ya tengo Kumbala de Morocco. ¡Uno! ¡Uno!
0: ¡Uno!
9: ¡Uno!
0: ¡Cero!
3: ¡Dos, eh! Almohada.
9: ¡Ah, dos! ¡Dos, sí es cierto!
10: ¡Buenas noches!
9: ¡Uno, uno, dos! Que levante la mano, que ya tiene votos.
3: Uno. Hola, ¿quién llama?
1: Yo ya no quieren que hable.
9: Levante la mano, que ya llevan votos.
0: ¡Yupi!
9: Bueno.
0: ¿Quién habla?
10: Buenas noches.
0: Buenas
10: Carlos
0: noches.
10: Carlos Tamaulipas.
0: Mi querido Carlos, sálvame, por favor.
9: Los 40.
1: Matamoros.
0: Tamaulipas. FM.
10: 97.7.
9: 97.7 FM.
0: Los mayas lo perdieron.
10: Me han de disculpar, pero 4 puntos para Kumbala.
1: ¡No! Oh.
9: Morocco, bien, Morocco. Punto para Morocco. Dos, uno, cero.
1: ¿Por qué me señala?
9: ¿Cuál es tu rol, Armando?
1: Dreams.
9: Dreams de Cranberries.
0: Hasta bueno.
11: Bueno, ¿cómo están? Buenas noches.
0: Muy bien. Buenas noches. ¿Cómo te llamas?
9: Bienvenido.
11: Reyes de 102.7, Guadalajara.
9: Los 40.
1: Guadalajara, 102.7.
0: Ahora sí.
9: ¿Por cuál votas?
11: Mira, Diablito.
9: Ganó Morocco.
1: Les dije.
0: Como ave fénix, güey. Sí. Como ave fénix.
1: Como caballo negro.
0: Es de mis canciones favoritas, mi querido Morocco. Así que felicidades.
9: No nos molestes.
0: Gran programa, mi querido Armando Reina. Tu programa, cuando quieras, ¿eh? Bueno, ay, cuando gustes. Aquí estamos, aquí a tu servicio.
9: Mañana en el tlacuache de Armando Reina, ¿qué vamos a tener?
0: No digas, mañana vas a tener rating, ¿cómo que no? Lo siento, sí, ya regreso yo, no se preocupen. Gracias, esto fue el tlacuache, versión Diablito, con sus 2 días de vacaciones, qué horror.

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15: ¿Cómo están? Soy Claudia Mejía. Un nuevo episodio de Ya Oíste. En esta ocasión vamos a hablar de demencias y viene a mi cabeza cuando mi mamá de repente se le olvida algo de ¿a qué vine? Ya me va a dar el ice. Pero realmente pues es algo que decimos, ¿no? Comúnmente, y no sabemos si en realidad sea un factor para que nos dé algún tipo de demencia, ¿no? Y nada más lo decimos al aire, pero pues puede ser que sea más complejo que eso, ¿no? Entonces hoy tenemos a la doctora Cecilia Acosta, ella es neuróloga.
16: Hola Claudia, muy bien, muchas gracias por la invitación. Fíjate que es algo muy cotidiano, ¿no? Todos cuando tenemos esta tendencia a olvidar algo, siempre estamos pensando en una enfermedad como el Alzheimer. Uh-huh. Y resulta que nosotros que nos dedicamos a esto, que somos neurólogos y cotidianamente evaluamos pacientes, pues es un tema muy común, pero poco valorado por las personas, porque pensamos que es algo natural y normal uh-huh. olvidar cosas en algún momento determinado.
15: Cuando vamos al refri y decimos, ay, ¿ya que vine?
16: Sí, fíjate este que también hay un signo. Tip. Hay un tip. Cuando yo voy al refri y voy a una cosa y no recuerdo y me regreso y después me acuerdo, ahí diríamos que es algo natural, es okay. algo normal. Cuando no me vuelvo a acordar, ahí tenemos un foco rojo prendido.
15: Red flag de aguas, ¿no?
16: Hay que evaluar esta parte. Y tal vez la principal sospecha no solo el olvido como tal, sino el impacto que tiene en nuestra vida diaria. ¿Cuántas veces me sucede? ¿Cuántas veces dejé de hacer una cosa porque lo olvidé? Y no es la primera vez, me está sucediendo cotidianamente, recurrentemente.
15: También es algo degenerativo, ¿no? Es como cuando decimos, ya estoy grande, ya se me están olvidando las cosas.
16: Fíjate que tocas un tema muy importante, la edad. Un tiempo, no hace mucho tiempo, todavía se utilizaban términos como la demencia senil. Y entonces se le atribuía al proceso de envejecimiento exclusivamente la pérdida de memoria. Y ahora sabemos que esos términos ya son obsoletos, no se utilizan. Y que puede haber personas que no tan seniles que puedan presentar síntomas relacionados con un deterioro cognitivo. De hecho, el término de demencia sigue siendo un término fuerte. Ha cambiado su nomenclatura en la actualidad. Hablamos de deterioro cognitivo. Y el deterioro cognitivo se puede presentar a cualquier edad. No necesariamente tendríamos que ser seniles, pero no todas las demencias son enfermedad de Alzheimer. existen algunos tipos particulares. Las podríamos dividir en aquellas enfermedades que irremediablemente progresan y que tienen un carácter degenerativo. Y habrá algunos deterioros cognitivos que son secundarios, por ejemplo, un trastorno tiroideo. Okay. Obviamente lo más impactante son aquellas enfermedades en donde irremediablemente el paciente va perdiendo no solo su capacidad de memoria, su capacidad de lenguaje, la capacidad de reconocer personas, la capacidad de autocuidado. Y entonces ese tipo de enfermedades son realmente devastadoras porque van progresando y afectando no solo al que padece el problema, sino al entorno.
15: ¿Cómo llegamos a eso? O sea, ¿en algún momento todos podemos tener cierto tipo de deterioro?
16: Sí.
15: Ya en la adultez, en la vejez.
16: Sí.
15: ¿O cómo llegan las personas? ¿O es genético? ¿Cómo es?
16: Ok. Todos, por tener un cerebro, tenemos susceptibilidad. Tenemos un riesgo al nacer de poder tener cualquier enfermedad del sistema nervioso central, porque tenemos el órgano principal que es el cerebro. Pero si yo tengo un familiar directo con algún padecimiento, como este tipo de enfermedades degenerativas que van progresando con el tiempo, pues mi riesgo se incrementa. Pero si yo, aparte de tener este riesgo genético por tener un familiar directo enfermo, pero aparte yo soy diabético, hipertenso, tengo problemas con mi peso, tengo problemas auditivos y no escucho bien, o tengo malos hábitos, no hago dieta, no hago ejercicio. De hecho, en la actualidad sabemos, y eso ya está más que estudiado, el 56% de los pacientes que tienen alguna demencia degenerativa tipo Alzheimer, por ejemplo, el 56% puede ser prevenible.
15: ¿Cómo es vivir con demencia?
16: Imagina que una persona no sepa dónde vive, quién es, en dónde está, que olvide quién es su esposo, sus hijos, y que aparte no pueda tener una posibilidad de sobrevivir y que dependa de terceros para eso. No son capaces de bañarse porque olvidan cómo bañarse, olvidan cómo ponerse la ropa, se llaman apraxias, olvidan todo este acto motor de ponerte una camiseta, un pantalón, cómo ir al baño. Y todas estas cuestiones van a generar una dependencia de terceros, y que el que cuida pues va a tener que hacer todas esas actividades para poder mejorar la calidad de vida de los pacientes. La invitación es que nos volteemos a ver y identifiquemos, ¿no? Y a veces mucha gente se asusta, porque he tenido pacientes que dicen, doctora, se me olvidan las cosas. Y a veces puede suceder que estén deprimidos, que no duerman bien, que tengan ansiedad. Y la ansiedad provoca problemas de concentración. Entonces los tranquilizamos, los evaluamos y concluimos. Pero en algunos casos, pues obviamente no son conscientes de lo que sucede. Y en la mayoría nosotros podríamos decir, me está fallando esto, voy a hacerme evaluar, porque aparte pues tengo malos hábitos y a veces el que nos corrijan esos malos hábitos cuesta mucho trabajo, y a veces haciendo eso es suficiente pues para poder, digamos que retomar nuestra vida normal sin que estemos en peligro de desarrollar algún tipo de demencia.
15: Como profesional de la salud, ¿qué les dirías a las familias que están enfrentando esto?
16: Fíjate que sí es un tema muy difícil. Primero es la cuestión de la aceptación. Generalmente el familiar es el más renuente a pensar que algo está pasando y hay una especie de negación inicial. ¿Qué se tiene que hacer? Bueno, el cuidador tiene que entender qué es lo principal. Dormir bien, comer bien, para que pueda sentirse fuerte para cuidar a una persona que requiere el cuidado como el de un niño. ¿Qué decirle a un cuidador? Primero, que la enfermedad es crónica y progresiva, y que irremediablemente va a tener esta progresión, y conforme pasan las etapas de evolución va a haber un mayor impacto en la dependencia de terceros para sobrevivir, y por lo tanto que el paciente tiene que irse programando y dosificando, y que tiene que generar una red de apoyo. A veces es la misma familia la red de apoyo. Hacer fuerte al cuidador, darle la información para que cuando suceda alguna complicación puedan resolver inmediatamente.
15: Aunque, por ejemplo, la familia lo sepa, siempre hay contextos complicados, ¿no?
16: Sí.
15: Entonces no es como que, así ya lo sé, voy a ayudar, voy a ver, nos vamos a organizar. No siempre pasa.
16: Fíjate que yo lo que hago es reunir a la mayoría de las personas que pudieran estar en contacto directo para decirles, ustedes estamos en un barco, vamos a remar siempre para el mismo lado. Porque no sé si te ha pasado, Claudia, que hay personas que tienen diferentes formas de pensar.
0: Sí.
16: Y entonces dicen, no, es que yo creo que mejor no le des medicamento porque eso creo que no. Y yo me da miedo que le des esto porque fulanita le dio tal. Entonces hay una serie de opiniones que lo único que pasa es que todo el mundo se confunda. Y por eso nosotros tenemos que estar ahí como llevando la batuta. Esto se hace, cuiden esto, trabajen en eso. Doctor, es que tengo miedo porque este medicamento leí tal cosa, no tengas temor. Vamos a trabajarlo, vamos a hacerlo. Y si todos remamos por el mismo rumbo, entonces no va a haber esta familia fragmentada, fracturada, porque todos tienen opiniones diferentes. Y el único que pierde es el paciente. En la actualidad, los servicios de salud en el ISSSTE se han abierto para que el paciente, independientemente del lugar donde vive, si él tiene una necesidad por un trastorno de memoria, pueda acudir en el servicio de neurología donde esté disponible, independientemente de la zona. Esto del programa de salud mental es maravilloso.
15: El correo es saludmental@iste.gob.mx.
0: Doctora Cecilia, muchísimas gracias. Fue muy tranquilizadora, yo creo que para varias personas que nos están escuchando.
16: Sí, Claudia, yo te agradezco mucho que toques estos temas, porque son de tanta relevancia y tanta importancia que yo aprecio mucho.
0: Muchísimas gracias, doctora.
16: Gracias a ti, Claudia. Saludos a tu audiencia.
0: Gracias. Ella es la doctora Cecilia Acosta. Yo soy Claudia Mejía. Nos vemos en un siguiente episodio. Bye.
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0: El calendario indica que este jueves 23 de julio ha comenzado. ¿Cómo estás? Yo soy arroba Lucero Gama, hoy contigo, a tu lado, para empezar un nuevo día. Mira, esta es una página en blanco. Si ayer la regaste, te fue mal, te equivocaste, las cosas no salieron como tú creías o como tú esperabas, en fin, hoy tenemos una nueva oportunidad, así que hay que romperla. Por eso estamos aquí contigo, para empezar este día con música continua, con el aviso parroquial, evidentemente, y con chismecito. Así que quédate conmigo hasta que el sueño te venza y por favor, sé parte de los 40, la cadena de radio juvenil más grande del mundo.
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1: Ya, por Dios, ya.
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1: 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Que por cierto, sabemos que Harry tuvo que suspender unos conciertos en Brasil por problemas de salud. Pero mucha gente está como que nerviosita, ¿no? De oye, pues si canceló Brasil, bueno, no todas las fechas, algunas fechas, las va a reponer, va a recorrer su calendario, va a afectar esto a México. ¿Cómo va a estar la cosa? Bueno, hasta ahora no ha dicho absolutamente nada de cancelación, de posponer fechas o moverlas para el resto de la gira, todo lo contrario. Buscará evidentemente la forma de compensar la fecha que tuvo que cancelar en Brasil. Lo primero y lo más importante es que él se encuentre bien para que pueda continuar con esta gira que ha sido todo un éxito y que muy pronto llegará a México. Estará el próximo 31 de julio, 1, 4, 7, 8 y 10 de agosto. Se va a aventar aquí fácil dos semanitas, así que no dudo en que te lo topes en la Roma, en la Condesa, que si en el cafecito, que si echando taco. Ay, no, imagínate toparte a Harry, sí. ¡Ay, oh, qué emoción! Bueno, lo más emocionante de todo esto es que Harry, además de que viene a México, es que los 40 tenemos tus boletos. 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Así que tienes muchas opciones, ya comienza el conteo regresivo porque Harry Styles llega a México. Bueno, ya hablé demasiado. Si quieres más información, visita los40.com.mx y nosotros avanzamos en esta madrugada de jueves aquí en Los 40.
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1: Con ustedes, Robbie. Bienvenido una vez más aquí a los 40.
2: Gracias, súper agradecido de estar aquí.
1: Esa música nos recuerda que estamos en el club de los ex.
2: Mi ex está con su ex.
3: No, no, ya, es que te voy a decir, siento que es lo peor.
2: Pero no tan solo está con su ex. Tiene un hijo con su ex.
3: ¡No!
2: Yo no quiero tener un hijo. No. Yo estoy muy joven.
1: ¿Cómo te enteraste? ¿Fue en Instagram? ¿Algún amigo te mandó foto? ¿Viste un live?
2: Esto es un ejercicio que a mí me gusta hacer, pero a veces me meto en Facebook para ver cómo están mis amigos de antes.
1: Oye, perdón, tu título era Mi ex está con su ex. Lo vamos a borrar de tu gafete del Club de los Ex. Vamos a borrarle y vamos a ponerle Conocí a mi ex hijastro.
3: Dios. A mi ex hijastro.
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1: Desvélate en los 40. 1:58.

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0: 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Oye, buenas noticias para Ariana Grande, que recibió su primera nominación al Emmy por el especial de Wicked. Ella ha sido acreditada como una de las principales intérpretes en este pues especial televisivo, ¿no? Se podría llamar así, en donde Wicked on Wonderful Night está nominada a Mejor Especial de Variedad. ¡Ay, qué emoción! Oye, la verdad es que Ariana Grande creo que es de las chicas más completas. O sea, de verdad es una artistaza. Actriz, cantante, compositora, empresaria, lo que le pidas. Es una diosa, la neta, la neta. Oye, que por cierto, no ha dicho nada sobre las posibles fechas para su gira en Latinoamérica. Pero bueno, ojalá que sí. Lo que sí es que sí se va a extender su gira en Estados Unidos. Pero bueno, de una u otra forma, sigue activa en la música y eso amamos. Te dejo más información en los40.com.mx. Soy arroba Lucero Gama. Estoy contigo en Los 40.
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2: Los 40 se desvela contigo. 2:16.

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0: soy Lucero Gama, estás escuchando Los 40, la radio de los conciertos. Oye, después del éxito que tuvo Caifanes en el estadio GNP Seguros, pues sabe que hubo banda que se quedó fuera de este evento porque se fueron los boletos y ahora regresan al Palacio de los Deportes el próximo 5 de diciembre. Yo creo que ya no regresaron a finales de este año al GNP porque seguro el GNP ya está saturado. Pero no se quisieron quedar con las ganas de dar otro show este año, así que prepárate porque será el próximo 5 de diciembre, Palacio de los Deportes, y los precios, el más económico, que es el nivel E, va desde los 558 pesos hasta el más caro, que es Pista, que está en 2170 pesos. No manches, o sea, si estos precios estuvieran para artistas internacionales, sería una locura. O sea, ojalá regresaran estos precios para los conciertos, porque daría la posibilidad de que, de verdad, todos los fans tuvieran acceso a estas experiencias. Y obviamente evitas la reventa, pero bueno, ese es otro tema. Vamos con música, escucha Los 40, la radio de los conciertos.
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0: Gracias por compartir conmigo los 40. Soy arroba Lucero Gama. Estamos en esta madrugada de jueves 23 de julio. Oye, súper cancelada está siendo Rosalía después de que, pues, se le hizo fácil. Compartió el video de una chica que, pues, se hizo viral. Este video aparece la chica en un balcón detrás de la ciudad de Buenos Aires, si no estoy mal, o algún sitio de Argentina, ¿no? En donde usó la canción de La Perla de Rosalía para burlarse por el triunfo de la selección española ante Argentina, ¿no? Y bueno, pues Rosalía se le hizo como fácil, ¿no? Decir, ah, pues lo voy a compartir, pero sus fans en Argentina esto lo vieron como una ofensa, se han sentido lastimados, se han sentido, no quiero decir humillados, pero sí les dolió esto. Tanto que se han presentado, no una ni dos, varias solicitudes de cancelación para los boletos del próximo concierto de Rosalía en Argentina. Ay, ya, no se pongan así. He visto muchos comentarios y videos en redes sociales de que los argentinos no saben perder. Ya me la estoy creyendo, ya me la estoy creyendo. No, hombre, ¿para qué se ponen así? Rosalía, ¿qué culpa tiene? Al contrario, pues es lógico, es española, tiene todo el derecho de una u otra forma, pues, de festejar y celebrar. Claro, de repente como que olvidan la magnitud de que sean figuras públicas y que todo lo que publiquen, compartan, hagan, digan o incluso hasta callen puede ser un arma de doble filo. Bueno, pues aquí te dejo la información. Nosotros avanzamos con más música en los 40, la radio de los conciertos.
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1: Más música a través de los 40, la radio de los conciertos. Que por cierto, sabemos que Harry tuvo que suspender unos conciertos en Brasil por problemas de salud. Pero mucha gente está como que nerviosita, ¿no? De oye, pues si canceló Brasil, bueno, no todas las fechas, algunas fechas, las va a reponer, va a recorrer su calendario, va a afectar esto a México. ¿Cómo va a estar la cosa? Bueno, hasta ahora no ha dicho absolutamente nada de cancelación, de posponer fechas o moverlas para el resto de la gira, todo lo contrario. Buscará evidentemente la forma de compensar la fecha que tuvo que cancelar en Brasil. Lo primero y lo más importante es que él se encuentre bien para que pueda continuar con esta gira que ha sido todo un éxito y que muy pronto llegará a México. Estará el próximo 31 de julio, 1, 4, 7, 8 y 10 de agosto. Se va a aventar aquí fácil dos semanitas. Así que no dudo en que te lo topes en la Roma, en la Condesa, que es en el cafecito, que es echando taco. Ay, no me imagínate toparte a Harry, sí. ¡Ay, qué emoción! Bueno, lo más emocionante de todo esto es que Harry, además de que viene a México, es que los 40 tenemos tus boletos. 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Ya comienza el conteo regresivo porque Harry Styles llega a México. Bueno, ya hablé demasiado. Si quieres más información, visita los40.com.mx y nosotros avanzamos en esta madrugada de jueves aquí en Los 40.
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2: 5:36.
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0: Hoy es jueves en los 40, la cadena de radio juvenil más grande del mundo, casi fin de semana, qué delicia. Hoy estamos en pleno verano, yo sé que mucha gente ya está de vacaciones, que incluso ya está en su destino para pasar estas fechas en donde lo ideal sería reconectar con uno mismo y si no, pues con la naturaleza, un bonito paisaje, un pueblo mágico, estar con la familia, con los amigos, salir un poco de la rutina, recargar la pila, no sé, cuidar el alma. En fin, pero también hay gente que seguimos trabajando y seguimos en esta realidad, pero también lo disfrutamos. Así que si tú estás de vacaciones o estás próximo a tomar un viaje, llévanos contigo, descarga la app de los 40, estamos 24/7 en tus oídos y además la app es gratis y disponible para cualquier dispositivo y también sistema operativo, así que no hay ningún problema, ¿vale? Bueno, ya me tengo que despedir, soy arroba Lucero Gama, te quedas con la programación de los 40 y recuerda que yo hoy en punto de la medianoche te estaré esperando para desvelarnos y amanecer juntos en los 40. Te dejo un beso y un abrazo. ¡Mua! Adiós.
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0: 5 con

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1: ¡Muy, pero muy, pero muy, pero muy!
2: ¡Buenos días!
1: ¡Tú, tú, tú, tú! Arranca un día más. Arranca ya el fin de semana.
3: ¡Ay, cálmate! O sea, fíjate que yo antes le decía el jueves, viernes chiquito.
1: El viernes chiquito.
3: Pero dejé de decirle así cuando empecé a trabajar los sábados.
1: Nah, viernes chiquito.
3: No, porque ya... Ya, luego cuando uno trabaja en fin de semana, pues ya, como que el jueves dices...
1: Yo trato de no trabajar los viernes, fíjate. Trato de no trabajar nada en viernes.
3: ¿Pero cómo? O sea, ¿solamente el programa aquí?
1: ¿Esto es trabajo, Nash? ¿Acaso?
3: Tienes razón.
1: ¿Esto es un trabajo?
3: Tienes razón, esto solo es diversión.
1: Si yo pago para estar sentado aquí, 23 de julio, jueves 23 de julio, arrancamos un gran día. Va a estar Mina Morales, como todos los días, ahí por de las 6:15, con la astrología, y dicen... que va a estar hablando de, pues termina Mercurio retrógrado, gracias a Dios.
3: Oye, sí, sí que se sintió. O sea, a ver, si algo estaba sucediendo mal en tu vida, échale la culpa al Mercurio retrógrado. Más adelante, obviamente, Mina te lo
1: va
3: a explicar.
1: A mí nunca me da cruda, Nash, nunca en la vida.
3: Ajá.
1: Y por la culpa de Mercurio retrógrado empecé a sentir lo que es una cruda. Sudé frío en este programa el lunes.
3: No, bueno, ya tendríamos que más bien ver qué tomaste, ¿no? Y ver cuánto tomaste.
1: Me creí español el domingo, por eso.
3: Y bueno, también otro punto, ¿no? ¿Cuántos años tienes?
1: Sí, no, pues también. Algún día me tenía que pegar, ¿no?
3: Exacto.
1: Algún día me tenía que pegar.
3: Oye, por otro lado, el día de hoy viene Riva Pop con, obviamente, de estreno. Tengo muchas cosas que preguntarle.
1: ¿Se va a dignar en venir?
3: No, tiene que estar. Okay. Tiene que estar. Recuerda que esta semana se llevó a cabo la premiere de Spider-Man. Estuvieron por aquí Zendaya, estuvo por aquí Tom Holland.
1: El fan event.
3: Y pues bueno, yo en lo personal tengo muchísimas preguntas.
1: Bueno.
3: Estoy lista para que me diga Riva Pop a qué huele Tom Holland.
1: Ya llegará.
3: Estoy lista.
1: Más adelante. ¿Y sabías que hoy es el Día Mundial de las Ballenas y los Delfines?
3: Ay, eso es muy tierno.
1: Por eso, a continuación, Nashla va a delfinear en 3. ¿Cómo hacen los delfines, Nash? 3, 2, 1, ¡ya! ¡Increíble! Muchas gracias.
3: A ver, hazlo tú.
1: Practique su delfineo. Bueno, ya saben, a cuidar a los animalitos como debe ser,
3: siempre.
1: ¿No?
3: Siempre. Feliz día. Nos hacen, de verdad, no sé, o sea, para mí ver a los animales en su hábitat natural me genera mucha paz.
1: Sí,
3: no sé a ti.
1: Quiere ser uno, ¿no? Los ves y dice, quiero ser uno de ellos.
3: Yo fui delfín
1: quiero
3: en mi vida pasada.
1: Ellos, jefe. Vámonos a decir música para bañarse, mi Lion. Arranca Ya Párate de los 40.
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1: Bueno, nos ponemos muy zen ahorita en este juevesito, Nash.
2: Si sentiste paz dentro de este bloque, no te culpo, porque ya está aquí con nosotros nuestra astróloga de confianza, claro. La única, la irrepetible, Mina Morales.
1: Sí.
2: Bienvenida. Buenos días, Mina. ¿Qué nos traes el día de hoy?
3: ¡Ay, muy buenos días, yaparateanos! Les tengo la mejor termina oficial. Logrado. La verdad yo estoy muy feliz. Ay, oigan, ¿no sienten ustedes que fue también como una temporada súper pesada? Fueron 3 semanitas de estar pensando para adentro, de estar analizando nuestras emociones. Les voy a explicar por qué se sintió tan intenso este Mercurio retrógrado. Mercurio retrógrado es un planeta, Mercurio es un planeta de comunicación. Cuando retrógrada es realmente una, digamos, es como una ilusión óptica desde la perspectiva de la Tierra, porque pues las órbitas son en realidad no son redondas, ¿no? Son elípticas y de repente hay un momento en el que parece que van para atrás los planetas. Mercurio lo hace cada 4 meses y durante ese momento y durante todo ese proceso, esas 3 semanas que pasa retrogradando, la comunicación, en lugar de ir hacia afuera, empieza a irse hacia adentro. Entonces empezamos más meditativos, empezamos a pensar más las cosas, empezamos a analizar cómo es que está pasando esto en mi vida. Y este Mercurio retrogrado en particular, pues sucedió en Cáncer. Entonces Cáncer es un signo de mucha nostalgia, de conexión emocional, de sentir que de repente hay muchas emociones que se me desbordan. Si mezclamos estas dos energías, Mercurio hablando para adentro y la nostalgia, es muy probable que en las últimas semanas hayamos estado sintiendo, sí, lo típico que pasa en Mercurio retrógrado, que se equivocan las cosas, hay fallas de comunicación, se descompone el carro, de repente se borró mi trabajo que estaba yo haciendo, nadie confirmó la cita de las 6, la junta de las 4 se retrasó y empezamos a cambios de Mercurio retrógrado, pero en particular este Mercurio retrógrado además fue muy introspectivo. ¿No les pasó que se cacharon de repente, ay, echándose unas lloraditas sin querer o pensando en ese ex? No era para que le llamaran. Si ya le llamaste, pues ya ni modo. Pero no era para que le llamaras, era para que meditara sobre tus emociones al respecto. No se les olvide que nos vemos en sesión, si quieren que lo revisemos a detalle, si necesitamos a lo mejor una tiradita de tarot nada más para analizar esas emociones. Nos vemos en Verde Esmeralda MX en Instagram y allá analizamos absolutamente todo para echar el chisme bien. Muchísimas gracias, Gabo y Nashla. No se les olvide que mañana nos escuchamos otra vez con el clima del día para ver qué es lo que nos espera y cómo lo podemos aprovechar.
1: Así como lo dice Mina Morales, hay que relajar, hay que estar tranquilos, pero no relajen tanto las carnes. No se hagan aquel que ya todo salió bien. Aguanta. Muchas gracias por esos tips, Mina Morales, denle follow, @ Verde Esmeralda MX. Y ahora sí, se acabó el momento zen.
2: 1, 2, 3.
1: ¡Ya!
2: Namaste.
1: Namaste, se acabó.
2: Oye, pero estuvo bien interesante. Qué bueno que sí. Ya terminó lo del Mercurio retrógrado, que sí nos traía de los pies.
1: Todo lo que pasó esta semana, olvídenlo, ya pasó.
2: Ya fue, ¿no?
1: Ya fue.
2: Porque bien dirían que pasado, pisado.
1: Sí, si te sale un viaje, agárralo.
2: Ay, sí.
1: Si te vas viernes, sábado, domingo, lunes, martes, miércoles, agárralo.
2: Si quieres hacer ese gastito, hazlo, ¿no?
1: Si quieres primera clase, Nash, págalo. No. Bueno, vámonos con música. Estás en Ya Párate de los 40.
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1: Y la alarma nos dice que aquí en Ya Párate es momento de lo que no sabías.
2: ¿Qué sabías? Y ya para ti, nos tengo una pregunta muy importante para ustedes. ¿Es mejor enamorarse de un amigo o de un desconocido?
1: Ah, pues de un amigo, pues ya le conoces los olores.
2: Pues por eso no debería ser tan sencillo,
1: pues
2: ¿no?
1: No, ya le conoces otras historias. También sabes de qué pie cojea, ¿no? Y también sabes si es que cojea bien o no cojea bien.
2: No, pues no lo debería saber porque es tu amigo.
1: El amigo te cuenta todo.
2: Y Yuridia diría que los amigos
1: no se besan
2: en la boca. Primero que nada. Oigan, ya hablando en serio, la ciencia sugiere que no existe una única fórmula para el amor. Pero muchas investigaciones indican que las relaciones que evolucionan desde una amistad suelen tener ventaja en confianza, comunicación y estabilidad. Sin embargo, el éxito depende de la compatibilidad, el respeto y el compromiso, no solo de cómo comenzó la relación.
1: Claro.
2: Es decir, qué bueno, qué chido que te enamoraste de tu mejor amigo. Uh-huh. Eso no te garantiza ningún éxito, porque aunque le conozcas hasta
1: la garganta,
2: el dedo chiquito del pie, eso no te va a dar la
1: seguridad,
2: porque hay factores como la comunicación que deben de cambiar ya en una relación de pareja,
1: química,
2: ¿no? No es lo
1: por
2: mismo.
1: Por eso en Monterrey se besan a los primos, o sea, porque ya se conocen, ya conocen su vida, te da más confianza, o sea, le conoces todo.
2: A ver, y como dato, la confianza es uno de los mejores predictores de la relación. ¿Por qué? Porque si tú le tienes confianza a alguien, probablemente eso va a durar. Porque eso te conecta. Tú no estás pensando que si el otro te está poniendo el cuerno o si la otra está hablando con el ex. No sé si me explico.
1: Yo una vez estaba ya en una borrachera en la casa de una amiga, de mi mejor amiga, y terminamos así besándonos y nos dimos cuenta en medio del beso, así los dos de no.
2: Ah, ¿de verdad?
1: O sea, ya besándonos. No, creo que no.
2: O sea, cruzaron la línea.
1: Sí, no, bueno, ya luego fuimos más amigos, pero nos dimos cuenta que no, esto no va.
2: No va a funcionar.
1: No beses chido.
2: No. Bueno, lo cierto también es, cuanto más convivimos con alguien de forma positiva, más probable es que aumente nuestro agrado hacia esa persona. Uh-huh. Por eso algunas amistades terminan convirtiéndose en relaciones amorosas. Y algo que también, ¿no? Es obvio, ¿no? Que siento que es la historia de muchas relaciones. De yo sé que ella no es tu amiga, yo sé que él no es tu amigo. Y tú, claro que sí.
1: Claro.
2: Pues solamente lo quiero y lo veo de esa manera.
1: Exacto.
2: Y resulta que en ojo de loca no se equivoca.
1: Se equivoca.
2: Y resulta que sí estaba enamorado de la amiga desde siempre.
1: Beso en la boca es cosa del pasado.
2: Ok, entonces aquí sería, ¿es bueno enamorarte de tu amistad?
1: Te aprovecha el momento.
2: Pero que tengas muy en mente que eso no te va a garantizar el éxito.
1: Prueba y error, prueba, tú ve probando todo.
2: Desconoce a tu amigo.
1: Vámonos con música, ahí estuvo lo que no sabías.
2: ¿Qué sabías?
1: Juevesito sabroso, 23 de julio. Arrancamos con más música, échale mi Lion.
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1: ¡Ay, ay, ay, ay, ay, ay, ay, ay! ¡Agárrense! Julio 23, pero de 1965, aquí en El Viaje Retro, un día como hoy. Pero de 1965 nace el guitarrista Slash. Nació en Londres con todo y sombrero, ahí en Reino Unido. Y su nombre real es Saúl Hudson. O sea que ya sabes, cuando ves ahí a Slash en la calle, en Hollywood, en los... ¡Ey, Saúl! ¡Ey, mi Saúl! Es mundialmente famoso por ser el guitarrista principal de la icónica banda de hard rock Guns N' Roses. Así que escuchamos un poquito de Guns N' Roses aquí en El Viaje Retro.

0: Eso es Welcome to the Jungle de los Guns N' Roses. Y bueno, ¿te gusta?
1: Ay, obvio.
0: Sí.
1: Icónica,
0: sí, sí.
1: Icónica. En todo momento es bueno escucharla.
0: Y fíjate que Slash llegó a tener más de 80 serpientes en su casa. O sea, viborones, ¿eh? Viborones.
1: ¡Órale!
0: Pero tuvo que deshacerse de ellas cuando nació su primer hijo.

0: Ah, pues sí.
1: No, pues qué bueno.
0: No, imagínate.
1: Porque sí se suena no, peligroso.
0: Se lo desayunan, ¿eh? ¡Ay! ¿Hasta qué año nos vamos?
1: Vámonos, pero acomodando. En 1972, porque un día como hoy, nace el actor, comediante, guionista y productor estadounidense Marlon Wayans. Él saltó a la fama creando y protagonizando comedias junto a su hermano Sean, como la saga de Scary Movie,
0: claro.
1: Ay, que evidentemente todos nos acordamos, y la icónica cinta White Chicks,
0: es
1: o
0: esa?
1: Sea... ¿Y dónde están las rubias? Y es por eso, y es por eso que estamos escuchando Let's Get It Started.
0: Un poquito más. Joe, Black Eyed Peas, parte del soundtrack de ¿Y dónde están las rubias?

0: Oye, como dato curioso, fue la primera opción para dar voz a Burro, ¿te acuerdas de Shrek? Que, bueno, al final del día no se lo dieron porque quedó Eddie Murphy. Pero órale, es curioso, ¿no? Saber que él iba a ser la voz.
1: Hubiera sido también chido, ¿no? Creo que son grandes los dos.
0: Ah, obvio.
1: Ya, ahora sí, agárrense en el viaje retro que nos vamos hasta 1989. En un día como hoy, estaría naciendo con su varita mágica y su cicatriz Daniel Radcliffe. Así es, Daniel Radcliffe es mundialmente famoso por protagonizar, obviamente, Harry Potter, ¿no? Pero rompió el encasillamiento apostando fuertemente por el teatro neoyorquino. Ahí andaba en una obra de teatro de Ecus y así, mostrando su cuerpo, y ganó hasta un Tony en el 2024. Así que escuchamos un poquito de Super Freak de Rick James, que formó parte del soundtrack de Guns Akimbo, la película que protagonizó Daniel Radcliffe.

0: Qué buena onda, ¿no? O sea, ya, ¿cuántos años está cumpliendo del 80?
1: 37. Wow. Está cumpliendo. No puedo Harry creer Potter. Que mi infancia tenga ya 37 sí. años.
0: Oye, ¿sabías que durante los rodajes de la saga Harry Potter rompió alrededor de 80 varitas a lo largo de las filmaciones?
1: No, oye, ¿y le fue bien a la producción?
0: Pues oye, también, oye, pues ¿de qué le hacían las varitas?
1: Pues bueno. Oye, exacto, también qué material.
0: Ponte las pilas,
1: o,
0: chavo.
1: O que llegaba y se las rompía.
0: ¿En dónde?
1: En la cabeza a alguien.
0: Claro, oye, en la pared, ahí en las piedras, en la piedra filosofal, ¿en dónde?
1: ¿En dónde? Las quebraban.
0: Bueno, y de 1989 viajamos hasta el 2026.
1: ¡Vámonos! Pero,
0: 2026.
1: Oye, la verdad es que hoy es un día que voy a disfrutar bastante.
0: ¿Por
1: sé
0: qué?
1: Que tenemos una programación ambiciosa, además sí. de tener boletos en el Turbo Lengua para Paco Amoroso, para que se vayan conectando más adelante con nosotros.
0: Así es, y llegará al Club de los Ex para que nos cuentes tu historia. Vámonos una rolita.
1: Yeah.
0: Estamos en vivo. 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
2: 6:49.

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0: Ahora sí, es momento de ir con más música. El éxito del verano. Ya se lo estoy diciendo, es otra cosa, es Cachirula y Luján, así que estén atentos. Ya está llegando, este muchacho, ¿cómo se llama? Carlos Vallarta. Ya está llegando Carlos Vallarta, va a estar con nosotros aquí en Ya Párate. Vámonos con Otra Cosa, suena en los 40.
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1: Momento de levantar todas las llamadas. 7 de la mañana, 17 minutos, hora centro de México. Aquí Gabo Ramos está con ustedes, Nashla.
2: Mira, fíjate, ya son 7:17, segunda hora. Y ustedes ya paratianos no están para saberlo, ni yo para contarlo, ¿no? Pero ya hemos pasado muchas cosas aquí en Ya Para.
3: Sí,
2: aquí el Gabo y yo tuvimos como una junta entre cortes. Ajá. Así de, a ver esto, el otro, aquello. No, aquí pura cosa genuina.
3: Ya se estiró Nash, aparte, hizo su stretching y todo eso.
2: Sí. Oigan, ahí les va, ¿eh? Si te duele la espalda de pronto es por falta de estiramiento.
3: Ajá.
2: Recuerden que la flexibilidad es la longevidad de tus de tu vida, de tu cuerpo.
3: Estírensela, estiren, por
2: estírenla,
3: favor. 55-51-66-8101 es el teléfono para que hables aquí en la cabina ya para Tiana o el
2: 800-00-610-00 para el interior de la República. Fíjate que
3: el WhatsApp, WhatsApp-párate.
2: Ah, WhatsApp-párate, perdóname, ya me iba yo a poner a cotorrear un poquito. 55-49-35-24-41. Ok, les iba a decir que, ya lo he dicho anteriormente, esta hora es mi favorita. Gracias a todos los niños de Ya Párate, como que a mí ya me dan ganas de pronto de darles la sorpresa.
3: Sí, no, espérate, márquenos
2: difícil,
3: todos los niños.
2: ¿Es difícil tener un hijo, Gabo?
3: Sí, muy difícil y muy caro.
2: ¿Me lo vas a cuidar?
3: No,
2: ¿es
3: no,
2: caro
3: para nada.
2: O muy
3: sí,
2: caro?
3: Sí, muy caro.
2: O sea, ¿cuánto te sale aprox?
3: No. Depende también.
2: ¿Ahí se te va la quincena?
3: Totalmente, más de la quincena.
2: ¿Ni te alcanza de pronto? O sea, dame consejos, por favor.
3: Pues ahorra. Este es el consejo, ahorra. Oye.
2: Y los niños piden y piden y
3: piden. Piden
2: ¿va?
3: Y piden a donde vayas y luego no estás todo y quieres quieren. Darles todo. Bueno, oye, tema del día. ¿La verdadera salsa de los tacos debe picar hasta llorar o solo dar sabor?
2: Híjole, me voy a ver fresas y digo que no.
3: Pues es que son gustos, ¿no?
2: Es que, a ver, me encanta que pique. Me encanta. O sea, no les voy a negar que sí me gusta que me escurra todo. Se escuchó muy raro.
3: Pero tienen que decir salsa es para que pique. O sea, si no es un condimento.
2: Pero de pronto, cuando ya se pasa de picosa, ni modo, te tienes que esperar, te tienes que poner sal, te tienes que poner leche, crema o algo para que te baje un poco la sensación para poder comerte bien el taco.
3: Entonces ya no le eches salsa.
2: Yo fíjate que le echo la de tamarindo. Es la favorita.
3: No, el tamarindo es un condimento de pa' niños. O sea, ay, sí, que.
2: No, sí pica.
3: Qué rico.
2: Sí,
3: ay,
2: pica.
3: Rico
2: y te
3: tamarindo.
2: Hablo de la taquería azulita esta que está popularchona.
3: Ajá.
2: Ahí me gusta su salsa de tamarindo. Y sí pica.
3: Ay,
2: o sea,
3: sí
2: poquito.
3: Ay. Márquele, díganos. Que yo la verdad, si le voy a poner salsa, tiene que ser de habanero, ¿eh? O sea, si tiene
2: ay,
3: que.
2: Ay, no.
3: Si le voy a poner salsa, sí tiene que picar. Si no, pásame el guacamole. O sea, que pique
2: así.
3: Bien, que pique sabroso, ¿no? A veces luego vienen como estas piñitas con habanero, ¿las has probado?
2: Sí.
3: La neta,
2: sí,
3: ¿no?
2: Sí, ya, sí.
3: La del la que no es el remolcote.
2: No, sí, ya sé cuál dices. No, ahí sí ya no le entro. O sea, es que hay de niveles a niveles.
3: Piña con habanero está bueno.
2: No, es buenísimo, pero sabes que te vas a dar la enchilada de tu vida. No lo sé.
3: Vámonos con música, ¿ok? Llega Joe. Participen, mándenos sus opiniones al WhatsApp 55 49 35 24 41. Llega Joe, End of Beginning.
2: Yeah, estás en
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1: Sí, sí, sí, sí, sí. Eso. Ahí está el ska. Ah, ah, ah, ah. Suena mi Lion. Estamos en vivo. Aunque usted no lo crea. 7 de la mañana, 24 minutos, hora centro de México. Muy, pero muy, pero muy. ¡Buenos días! Oigan, si quieren yapanitas de una vez, también mándenlas, no sean gachos. Acá estamos recibiendo todos los mensajitos. Saludos a Vero Evers, también a la Chabelita que está presente. Dice, despertando y superactiva, porque el sábado es la fiesta patronal, dice.
2: ¡Órale! Mm. Es que ya estamos a jueves, ¿verdad? Como que se asoma, se viene, apesta a fin de semana.
1: Oye, ¿qué pasó con Vinicius? O sea, ¿qué pasó por el quirófano? ¿Que ya está de otra cara? No. A ver, ¿qué está pasando?
2: Ahí les va. O sea, ya estamos como en esta época que seguimos siendo FIFAs, ¿no?
1: Claro.
2: Porque nos volvimos todos este verano. Ok, bueno. Hay un nuevo rostro de Vinicius Jr. y que está causando muchísimo revuelo. O sea, literalmente los cibernautas, ellos dicen... Se sometió a una cirugía estética. ¿Por qué? Porque la cara se le ve distinta. Su pareja subió una foto y dijeron, este no es Vinicius.
1: Ay,
2: a ver,
1: no
2: quiero primero, ¿no? Sí se ve diferente. Quiero también
1: aclarar...
2: De
1: la quijada, ¿no?
2: Quiero también aclarar que la edad de Vinicius Junior tiene 26 años. O sea, ¿por qué se someten a cirugías tan chiquitos? O sea, ese sería como mi primer comentario. Ahora, dicen que no fue una cirugía como tal, sino de alguna manera querían armonizar su cara.
1: Ay, armonizar, sí, eso es operarse.
2: Se le ve diferente como el mentón.
1: Sí,
2: métete a verlo, sí se ve como distinto. A ver, ahora, no hay nada confirmado. Él no ha dicho, sí me sometí a una cirugía. Esto es como una mera teoría.
1: Ajá.
2: De todos los que estamos aquí rondando en las redes sociales, ¿no? Y que no dejamos pasar un solo detalle. Ahora, ¿en qué? Oye, qué rápido, pues acaba casi de
1: ahora,
2: jugar su
1: debería,
2: último partido.
1: O sea, debería tener un reposo también, ¿no? Si le están operando la cara, si le están moviendo la quijada. O sea, ya está en TikTok videos de esta persona se está operando. ¿Tú te operarías?
2: No va a decir que no.
1: ¿Sí?
2: O sea, pues sí, voy a decir, pues...
1: ¿Qué
2: sí,
1: dirías? Sí. ¿Qué parte de tu cuerpo armonizarías?
2: Exactamente, fíjate, me gustó la palabra. No me voy a operar, me voy a armonizar como Vinicius Junior.
1: Ajá.
2: ¿Cómo se pronuncia? ¿Tú qué sabes?
1: Vinicius Junior. Vinicius Junior. Junior.
2: trae Octavia para que nos diga exactamente
1: Vinicius
2: la pronunciación.
1: Vinicius Junior.
2: Ok, fíjate que desde principios de este año y finales del año pasado, yo quería operarme la nariz. Según yo me iba a someter a una cirugía poco invasiva, en donde solamente me iban a lijar el huesito, jaiba. Ay, pues sí,
1: Pero no, ¿verdad?
2: Pues no me dio tiempo.
1: Bueno, no puedo opinar, porque es tu cuerpo.
2: Porque entré allá, párate. Entonces no podría venir como por 2 semanas, y pues no, ¿verdad? No. Uy, no, ya me echó ojos el jefe de...
1: ¿Más?
2: No va a pasar. Opérate en otra vida, en otro momento.
1: No, pues no te vayas de vacaciones. Y ahí, o sea, en Navidad de Año Nuevo, pues aplícate la armonización. ¡Hay llamada!
2: Ay,
1: ¡bueno!
2: Yo quiero seguir comentando de mi operación.
3: ¡Buenos días!
1: ¿Qué pasó? Muy buenos días. ¿Quién habla?
3: Isabel.
1: ¿Qué pasó, Chabelita? ¿Cómo andas?
2: Isabel.
3: Yo muy bien, despertando.
1: Oye, hay dos temas. Primero, ¿la salsa de los tacos debe picar hasta llorar o solo dar sabor?
3: Pues debe picar, pero no hasta llorar.
1: Ay, Dios.
3: Porque si no sería salsa.
1: Estamos hablando de la salsa, ¿verdad?
3: Claro.
1: Es que tiene que picar, pero no llorar. Oye, ¿hace cuánto que... ¿Cuál fue la salsa más picante que te comiste?
3: Híjole, más picante, apenas antier.
1: Órale, ¿de qué? ¿Era de habanero?
3: Sí, de habanero con cebollitas y morada.
1: Ah, mira, pues sí, ¿y a qué taquito se lo echaste?
3: A unos de al pastor.
1: Ay, sí, a todo mi cuerpo, dice, ¿no, Chabelita?
3: Ándale.
2: Oye, pues Robby, nuestro invitado de ayer,
1: sí,
2: puertorriqueño, le dice que le gustan los de pastor con salsa.
1: Órale.
2: ¿No?
1: También.
2: Qué atrevimiento.
1: Oye, Chabelita, y hablando también de la armonización, ¿tú quieres armonizarte algo? No sé, un recorte de oreja.
3: No.
1: ¿No?
2: Mentón.
3: No.
1: Hay unos ejercicios también.
3: No, así estoy muy.
1: Las
3: muy
1: ojeras.
3: Feliz.
2: Papada.
3: Ah, bueno, todavía.
1: Las ojeras, también los párpados, ¿no? Te mandamos un beso, Chabelita, gracias por marcarnos.
3: Igual.
1: Vale, hay más llamadas. 7 de la mañana, 28 minutos, hora centro de México.
2: Venga, ¿quién habla? Buenos días, ya párate.
4: Hola, ¿qué tal? Buenos días.
2: ¿Qué onda? ¿Cómo te llamas?
4: Gaby,
2: ¿qué onda?
4: De Villahermosa.
1: Doña Gaby.
2: Saludotes hasta Villahermosa, qué rico. Hace calor,
4: ¿verdad? ¿Cómo que doña?
1: Ay, no sé, Gaby, me sonaste así.
2: No, porque te
4: es que me estoy levantando, es mi voz.
1: A ver, di tacos, tacos.
4: Tacos, tacos.
1: A ver, di aguacatote.
4: El aguacatote.
2: Me gusta. Trae actitud, la fucking vibra arriba, Gaby. Oye, Gaby, estamos aquí cotorreando de dos temas. Los tacos deberían llevar salsa hasta que de verdad se te escurra todo por todos lados, ¿o dirías que más moderado el asunto?
4: La verdad, yo sí le echo así harta salsa y a darle hasta mancharme, no importa. Si para eso es.
2: O sea, hasta sí. Hacerle...
1: Para chuparme los dedos, pero del claro, pie, dice.
4: Claro, pues sí, obviamente son tacos, ¿no?
1: Claro, son tacos. Tú échale con todo, doña Gaby.
4: Sí.
1: Órale.
4: Y para comer fino, mejor me voy a un restaurante.
1: Claro, porque sí, puedo. ¿Verdad? Que me eche el chef ese que le echa sal desde de arriba, ¿no? Que le cobró a Aldo de Nigris bien caro, ¿no?
2: Así que somos, mexicanos o payasos, ¿no? No, o sea, aquí la salsa pica y punto.
1: Problemas de millonario, ¿no? Dice, yo no quiero esa carne, quiero mis tacos.
4: Ese no es mi problema.
2: Claro. Exactamente, haces bien, Gaby. Te mandamos un abrazo.
4: Saludos, hasta luego.
1: Beso, gracias.
2: Bueno, entonces, ¿qué onda? ¿Me opero o no me opero la nariz?
1: No.
2: Pero a ver, lo que hizo Vinicius Jr.,
1: sí.
2: No realmente no es que se haya realmente metido al quirófano completamente a cambiar su forma ósea. No. O sea, es como... un procedimiento estético mucho más tranquilo, porque claro, ahora sí que no podría estar rondando por las calles, ¿no crees? Y es algo que yo quería hacer, algo sencillo, algo
1: poco invasivo. Pues en una pausita, mira, ya estamos viendo ahí las imágenes directamente en @yaparatooficial y también la gente que está en el streaming, ahí está la comparación, haga su comparación y bueno, pues...
2: Es como un lifting, ¿no? O sea, yo diría que es medio... Tengo un poco de papada.
1: Me encanta, así tener el quirófano de fondo, no puede ser.
2: Bueno, sí. Lo que yo creo que trae, y es lo que rondaba en las redes sociales,
1: a
2: es tratamiento estético con rellenos.
1: Ahí está Vinicius.
2: Ahí está, ¿verdad?
1: No, pero hasta el coro. Tenemos una cita en el quirófano.
0: Tenemos una cita en el quirófano.
2: O sea, pero ¿sabías que lo que realmente se pudo haber hecho es meterse tantito ácido hialurónico?
1: Seguramente, rápido.
2: No, es rápido, sí. Y te pueden, o sea, realmente
1: te pinchas,
2: exacto,
1: más.
2: Para poder como armonizar tu cara. Uh-huh. Y pues sí se le ve el mentón diferente, o sea, no vamos a decir que no, a menos de que la foto tenga Photoshop.
1: O jugaba hinchado y ya, bueno, hay llamada.
2: O bueno, déjenlo.
1: Bueno.
5: Sí, buenos días.
1: ¿Cómo estás? ¿Cómo te llamas?
5: Me llamo Manuel.
1: ¿Cómo?
5: Emanuel,
1: saludos, Emanuel. ¿De dónde nos marcas, Emanuel?
5: De Guadalajara.
1: Ay, qué rico Guadalajara.
2: Ay, invítame, quiero una tortita ahogada.
5: Aquí las tortas ahogadas con mucho chile.
1: Es lo que te voy a decir, o sea, la torta ahogada sí es pica porque le echan salsa que pique. O solamente es como
2: pican los mosquitos.
1: Salsita así para que dé sabor.
5: No, o sea, se baña tanto en salsa y también como en picante, pues, en chile. Y esa es la que sí de plano está... A veces incomible.
1: Y te manchas todo, ¿no?
5: Pues los dedos, sí.
1: Y ya que estás bien picado así, te sale humo por todos lados. Es como a la chica del humo. La chica de humo.
5: ¿Podemos participar con un chiste?
1: ¡Órale, va! Es todo tuyo. ¿Sí? 3, 2, 1, ¡ya! Vas.
6: ¿Cuál es el animal que pica y estornuda?
1: ¿Cuál es el animal que pica y estornuda? En 3, 2, 1, ahora. ¿Cuál es?
6: Pikachu.
1: ¡Pikachu!
2: ¡Ay, mira!
7: ¡Pikachu!
1: ¡Pikachu! ¡Ey! ¡Sí! ¡Saludos hasta Guadalajara! No sé cómo te llamas, pero serás un maestro Pokémon. ¿Cómo te
6: Fernando.
1: Llamas?
6: ¡Fernando!
1: ¡Fernando! ¡Yo te elijo ahora! Ahí está Fer, te mandamos un beso y un abrazo a toda la familia.
5: Gracias, saludos.
1: Gracias.
2: ¿Te gusta cuando cuentan chistes relacionados a Pokémon?
1: Me encanta, 100%. me llena.
2: ¿Y sabías que ese chiste venía de eso?
1: Pues como de mal, no es tanto un animal, es un, bueno, sí, es como una rata con hepatitis, ¿no?
2: Ay, yo amaba a Pikachu.
1: Hay más llamadas.
2: Mi Paf, el héroe, venga. Buenos días, ya párate, ¿quién habla?
8: Buenos días, José de Veracruz.
2: José de Veracruz, ¿cómo andas? ¿Todo bien?
8: Muy bien, todo muy bien. todos los días marco y es la primera vez que entra la llamada.
1: ¡Eso!
2: Ay, ves, oye,
1: ya te entró, ya te entró por primera vez.
8: ¿Qué pasó?
2: Hoy en el día, querido José.

0: cuando uno come, siempre sin albur, ¿verdad? Pero debe de estar el chile verde a un lado con sal y limón.
1: Ok, pero eso suena bien picosito.
0: Pero así se come acá, de este lado.
1: Oye, ¿sí se te escurre todo, la neta?
0: Sí, sí, sí.
2: O sin albur, claro, sin albur.
0: La coquita por un lado.
1: Oye, vale. No, pues mira, te voy a decir, mis respetos a ti y a toda la gente que de verdad le pone habanero y le pone salsa de la que pica, porque no todos estamos ahí en ese nivel.
2: Saludos, te mandamos un abrazo, gracias. Oigan, abrazote, también hay mensajes para las japanitas. Saludos a Axel Karim, que está pidiendo mi hijo cumple años. Gracias también a Frida Bernal, dice por favor las japanitas para mi mamá, que también se llama Frida. Ahí está, y también saludos a Héctor García. Me cantan las japanitas, que suenen las japanitas.
1: ¡Que suenen!
3: Buenos días, cumpleañero, desde este mañanero.

0: gracias.
1: Abrazos para todos los cumpleañeros.
0: Abrazote.
1: Gracias por escribirnos.
0: Vámonos con música. Ella es Shakira, Burna Boy. Ya llegó Carlos Vallarta. Quédate. Ahí viene Carlos Vallarta para hablarnos de toda su fecha, que va a estar increíble con Naco Ladino. ¿Ok? Suena Dai Dai en los 40.
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4: Carlos Rivera y Cintia Rodríguez confirmaron que esperan a su segundo bebé. A través de un emotivo mensaje revelaron que será niña y se llamará María, quien esperan con mucha ilusión. Ya son padres de León, quien nació en 2023.
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4: Se tiene que hacer justicia, le corresponde a las autoridades estatales hacer la investigación, afirmó la presidenta Claudia Sheinbaum al referirse a la muerte de la joven Dafne Zapata en la academia militarizada de Ciudad Madero, Tamaulipas. Hace unas horas se reportó que una mujer fue detenida como parte de las indagatorias.
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4: La Comisión Europea impuso 2 multas a Google por alrededor de $1,000 millones al considerar que la compañía favoreció sus propios servicios en el buscador

0: e impidió a los desarrolladores de aplicaciones móviles informar a los usuarios de forma gratuita sobre otras ofertas fuera de Google Play. 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Se presentó la Leagues Cup 2026, que se llevará a cabo del 4 de agosto al 6 de septiembre con los 18 equipos de la Liga MX y los 18 de la Major League Soccer. Habrá 4 partidos en territorio mexicano. El nuevo formato permitirá que 58 de los 66 partidos enfrenten a ambas ligas. Cuando un partido termine empatado, se definirá en penales. Soy Ivette Parga Ávila.
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2: 7 de la mañana, 46 minutos. Se suma a la mesa ya paratiana Carlos Vallarta.
3: Señor.
2: Bravo. Bravo.
4: Oye,
2: me pongo de pie.
4: Me gusta haberte seguido. Muchas felicidades por la película de Minions, que recordemos que Carlos fue el encargado de hacer
2: el robot.
4: ¿Se podría decir el doblaje del robot?
5: Sí, me tocó, sí, claro, hacer la voz de
4: Thor. Y
5: lo
4: hiciste genial, qué bonita película.
5: Muchas gracias, te agradezco
4: qué
5: mucho.
4: Qué chido, pero vienes ahora por otro proyecto.
5: Sí.
4: O sea, no paras.
5: No paro, no.
2: ¿Palacio de los Deportes?
5: Sí, señor. Palacio de los Deportes, próximo 5 de septiembre, para mi show, Manaco Ladino, va a estar allá presentándose. Las entradas en Carlos Vallarta. .net.
2: Ahí está.
4: Yeah.
2: Oye, ¿cuál es el paraguas de este show, no? Porque cuando obviamente el stand-up comedy se escribe, ¿no? Es parte de un programa, es parte de una escaleta y un momentos, Simón, ¿no? Pero ¿cuál es el paraguas de este show diferente?
5: Híjole, yo creo que hablo, como que a lo mejor el punto que conecta casi todo tiene que ver con que dejé de pistear, man. Ya hace año y medio.
2: Órale.
4: ¿Cómo te sientes?
5: Bien. Aburrido, es muy aburrido.
4: Aburrido, pero bien.
5: Pero bien.
4: Oye, ¿y haces ejercicio?
5: Nah, no, ya era demasiado. Era demasiado. Dejé de tomar nomás. Siempre me ha dado. He sido bastante holgazán para ir al ejercicio y muy inconstante es la palabra. No le agarro la onda. Y luego también estoy mucho tiempo fuera por el trabajo y párate, a ver. Llegas a 2 horas de diferencia en Denver y párate a hacer ejercicio.
2: Nah,
4: ay,
2: que,
4: no,
2: oye, ¿qué hay gimnasio en el hotel? ¿Qué hay caminadora en el cuarto?
5: ¿Cuál?
4: ¿Que puedes correr afuera? No va a pasar.
5: Ay, agarra el ice. ¿Para qué me salgo?
2: Allá, ¿para qué? ¿No? Ahí sí voy a correr.
5: Ahí sí.
4: No, lo digo.
2: Porque
4: cuando todo el mundo está como dejando el chupirul, dicen, no, ya me volví cristiano, ya hago ejercicio, ya hago yoga.
5: Claro, sí. No, justo yo no quería yo dejar de pistear, porque dije, híjole, mano, me va a volver cristiano.
2: Claro.
5: Qué hueva. Y sí me he vuelto muy aburrido, pero no cristiano.
2: Claro, oye.
4: Ante todo.
2: Al parecer, pues, los hijos cambiaron también la vida de Carlos Vallarta,
5: sí,
2: ¿no?
5: Sí, claro, papi.
2: Y también lo llevas a tu stand-up, ¿no?
5: Sí, siempre están ahí presentes mis chavitos. Siempre dan mucho material, ¿no? Y aparte, siento que a la banda que tiene ya hijos, se identifica mucho. Oye. Fíjate que hubo un tiempo donde había muchas señoras que iban a los shows.
2: ¿Ah, sí?
5: Sí, me decían, no, iban con sus hijos ya grandes. Y me decían, así era este. Me decían, así.
2: Oye, la izquierda y derecha es buenísimo. Ufa, también, o sea, explicarle a un niño cuál es la izquierda y derecha.
5: Sí. Todavía tiene el problema el mayor, ¿eh? Todavía no identifica
4: bueno,
5: muy bien.
4: Bueno, ponle una pulsera.
5: Ya hice todo.
4: Ya todo, no lo logra. Nada. Bueno, digo, chance ya déjalo ir. O sea, deja ir el tema tú.
5: Ajá, ya.
4: Y que él se dé de topes.
5: Que él se dé cuenta solito, exacto.
2: Que la vida se lo diga, ¿no?
5: Sí.
2: Y ya hice mi chamba.
5: Yo ya más no puedo hacer. Ya estuvo.
4: Oye, Carlos, pues mira, tengo aquí una duda para ti que me gustaría que desarrolláramos.
5: A ver.
4: Aquí en Ya Párate. O sea, siento que durante muchos años, y pues siento que no tan lejano, como que el formato de stand-up lo visualizábamos más como desde, en los bares, ¿no? O, en lugares chiquitos, o, ¿no? De máximo 20 personas, ¿no? Que veían los stand-up. Obviamente ha agarrado mucha popularidad en México. Pero ahora tú vas a presentarte en el Palacio de los Deportes, hermano. O sea, ¿qué significa para ti abrir esa puerta? Porque además, muchos obviamente te van a visualizar y serás la inspiración para los que vienen atrás de ti.
5: Sí, o sea, la verdad es que yo, pues uno sabe, ¿no? Si es mexicano, ha escuchado hablar del Palacio, pero nunca había ido, fíjate, nunca había ido y me tocó ir para hacer un promo y pues lo ves vacío, ¿no? Y sí impresiona, pero volví a ir después cuando fue un concierto. Y la primera vez que pisaba yo el Palacio y dije, esta cosa está enorme.
2: Con cabezas, ¿no?
5: Ya con gente.
4: O sea, ¿te
5: adentro
4: impone?
5: Sí, claro, sí, está enorme, está gigante. Y luego no nada más es, pues lo más que llega uno cuando estás en teatro, pues está la gente de seguridad que son ahí, ponle 5 elementos, ¿no? En el teatro, pásenle todo. Y aquí en el Palacio, pues como 5 filtros de seguridad.
2: Todos con chaleco verde, güey. Ya no es el de seguridad del bar o del teatro, ya son chaleco verde. Ya son lobos,
5: güey. Claro, ahí ya está, se pone seria la cosa, donde ya el chaleco verde aparece. Y está también el que está en la calle, que tiene fosforescente para que no lo atropelle, ¿no? Que está
2: haciendo El amarillo. Y en backstage, chaleco rosa.
5: Chaleco rosa, claro, con diferentes gafetes y todo.
4: No, bueno, es cuando uno va al Palacio de los Deportes, sabe que requiere tiempo, sabes que te van a, vas a pasar por muchos filtros.
5: Sí.
4: Que te van a revisar mucho.
5: Sí, está también los que venden ahí bebidas, la comida, es algo que yo nunca en ningún show había tenido y está muy loco. No me lo
2: y aparte
5: creo.
2: Todos trabajando para ti, cara.
5: No, hombre, mano, por favor.
2: Todos están haciendo la chamba para tu fecha.
4: O sea, si eres el mero el jefe, contigo se tiene que dirigir.
5: No, el jefe son los dueños del palacio, ¿qué?
4: No,
5: yo soy un
4: lacayo. Pero me refiero de tu show, que contigo ven toda la logística.
5: No, pues sí, o sea, un poquito, pero también tenemos un equipo, yo con el que chamba está mi manager, está encargada de asistencia general.
2: Claro.
5: Está editor, es community manager.
2: Todo el mundo,
5: mano.
4: Oye, ¿te estresas mucho? O sea, sí dices, oye, estoy ya necesito que pase la fecha.
5: Sí, yo son muchas cosas que tengo que lidiar en el día a día. Me fui de vacaciones la semana pasada.
2: Relaja.
5: Sí, dije, no me voy a preocupar. Y ya nomás regresé el lunes y me cayó todo lo que no hice.
4: Lo que
5: en
4: no
5: la
4: hiciste,
5: semana.
4: Pero dije, ¿qué tal las vacaciones?
5: No, pues está preocupado porque decía yo, tengo un chingo de pendientes.
2: Toda la cabeza era, oye, era esto y esto, y no les voy a hablar porque estoy de vacaciones.
5: Entonces fue pura ansiedad. Entonces, me fui a Cancún a sentir ansiedad, padre. Claro. A eso
4: oye,
5: fui.
4: Oye, ya sé que tengo muchas dudas, pero ¿por qué tu show le pusiste Naco Ladino?
5: Me gusta que dices, sé que tengo muchas dudas.
4: Sí, porque todo el día te he preguntado cosas, ¿no? Que si los Minions, así, sí. No, ya, mejor vámonos por un café. O sea, y mejor te invito a un café, pero...
5: No, hombre, claro, sí. A mí me gusta, fíjate, ponerle nombre a las, a los shows.
2: Ajá.
5: Que tengan poco o nada que ver con lo que se habla en el show, porque... Que siento que es como ponerle un título y que la gente sepa...
2: Ya va predispuesto, ¿no?
5: Okay. Sí, no, pues más bien que la gente sepa que los shows que... O sea, por ejemplo, si yo le pongo a este Naco Ladino y el show anterior se llama Tlatoani, lo lógico en mi cabeza sería que la gente diría, pues es un show nuevo, ¿no?
2: Claro.
5: Pero a veces sí hay alguna gente que se despista un poco y dicen... Pero son los chistes que ya...
4: Llámese.
5: Que llámese, digo, no, pues se llama Naco Ladino para que... Uno asuma que son chistes completamente nuevos. Uh-huh. Ese título en particular, lo puse porque hace mucho tiempo una señora en internet me dijo, ¿quién es este Naco Ladino?
2: No.
5: En un video que vio. Y dije, como que me dio risa.
2: Ajá.
5: Porque la señora como que le ofendió mucho mi aspecto y quiso decir una cosa tanto racista como clasista, pero se le cruzaron los cables, ¿no? Y dijo las dos y se lo mandé un compa. Y nos estuvimos risa y risa toda la noche y dije...
4: Ibas a decir la palabra prohibida ahorita, ¿va?
5: ¿Cuál?
4: Nos estábamos
5: Ah, ¿puedo?
4: No, claro que no.
5: Bueno, entonces...
2: cagando no puedes decir.
5: El hilo negro ya
2: oye,
5: lo descubrí.
2: Naco, Ladino, bueno, y antes Tlatoani, ¿qué uh-huh. sigue? Maldito Fifí.
5: Sí.
2: ¿No? Porque vas ya por
4: White
2: clases, Chicken, ¿no?
4: My Love.
5: Exacto. Uno va escalando, depende de las diferentes etiquetas que surjan en internet. Terian ya.
2: Terian
4: también está populachón.
2: Sí. No, oye, soy un Terian.
5: No soy un Terian.
4: Recuérdanos las fechas y dónde lo pueden comprar y tus redes sociales.
5: Claro que sí.
2: Las redes sociales no,
5: porque también hay una palabra y más fuerte.
4: Ah,
5: que
4: sí,
5: evacuar.
4: Ya me acordé.
5: Sí.
4: Entonces, censúrala.
2: Busquen Vallarta.
5: Sí, vaya a mi página web, mejor carlosvallarta.net, y ahí en la parte que dice gira, le pica y van a salir las ciudades en las que nos vamos a presentar.
2: Palacio de los Deportes, 5 de septiembre.
5: Oye,
4: pues muchas
2: se queda con nosotros,
4: Felicidades. Muchas
5: gracias.
4: No te vayas para seguir cotorreando.
5: Aquí estamos, ¿cómo no?
4: Seguir cotorreando. Muchas y ya gracias. Para tianos, siendo las 7:55 en punto, nos vamos con una rolita. Esto es Dosis de Javi y estás en
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1: 8 de la mañana, 5 minutos. Ay, y no. Recuerden, ay, el 5 de septiembre en el Palacio de los Deportes va a estar Carlos Vallarta. Es un gran show. Y también estamos. Está con nosotros aquí en la cabina, Nash.
2: Así es, el show se llama Naco Ladino. Qué bueno que estás aquí, Carlos.
3: Muchas gracias.
2: Y fíjate que cuando se escucha esta música, solo quiere decir una cosa. Es la sección del Club de los Ex, donde todos los aparateanos nos marcan a contarnos historias del perro de su exnovio. O también puede ser el perro de su ex jefe, ex amigo, lo que sea. Okay. Aquí solamente tiene que ser
3: ex.
1: Extranjero.
2: Extranjero.
1: Ex primo.
2: Yo he querido, fíjate, contar mi historia. Pero
1: no, que la Carlos
2: pero
1: Vallarta.
2: No lo voy a lograr nunca.
1: A ver, Carlos
2: así
1: Vallarta
2: que, obviamente quería preguntarte a ti.
1: Bienvenido al Club de los Ex. ¿Cómo le ponemos de título a tu historia aquí en tu gafetito del club? ¿Qué título llevaría?
3: La historia tal vez podría llamarse
1: La... ¿Como Maradona? Sí.
3: Vamos a ponerle, sí, ex Maradona, vamos a ponerle.
1: ¿Ex Maradona?
3: Para no decir nada más.
1: Maradona. Ahí está, así. Ex Maradona. Y ya llegó la agüita que pediste. Ahí está.
3: Es que no, un nudo en la garganta, man.
2: Un nudo en la garganta. Rompiéndome la voz. Oye, no, ya, Carlos, necesito saber alguna historia de alguna exnovia.
3: Claro.
1: Se llama ex Maradona, se llama. Ya, bueno, tiene título. Ya.
2: Ok.
1: Ex Maradona.
3: Para no decir nada más. Más que una ex pareja Maradona, fue okay. Más un, ¿cómo le llaman? Un casi algo. Pero también uno dice, ¿fue o no fue? ¿Qué tan casi fue algo? ¿Qué tan casi fue nada? ¿No? ¿Qué dura pregunta cuando todo claro. termina? Dices, ¿qué tan casi fue? ¿Más algo o más nada?
2: Y, ¿duele o casi duele?
3: Sí,
2: ¿no?
3: Y era más que doliera, como que ofendía, ¿no? Porque yo me acuerdo que una persona muy guapa, muy guapa. Cuando empezaba yo en el Satano, también andaba ella haciendo ahí comedia. ¿Sí? Sí, cómo no. Y muy buena onda, la verdad es que, digamos que malas experiencias, no.
1: ¿Divertida?
3: Divertida, muy chida, la verdad, muy buena onda. Más grande que yo estaba muy chavo, tenía 22, 23 años, fíjate.
1: ¿Y ella?
3: Creo que tenía 30 más o menos, una cosa así. Ya era mayor que yo.
1: ¿Ya desde ahí ya te gustaba?
3: Como la canción de Becky G, sí.
2: Mayores. A mí me gustan mayores.
1: Mejor decir mayores que grandotas, ¿no?
3: Exacto. Y ya era muy buena onda y de repente como que empezamos a cotorrear y a platicar y todo. Muy guapa, muy, muy fuera de mi liga, como suele decirse. Y afortunadamente ya con la chamba pues empezamos a intimar más. Y oye, que si salimos. Sí, salimos una vez. Y casi se da el encuentro...
1: Carnal,
3: ¿no? Pero yo estaba muy chavo, man, muy nervioso. Y estaba en una fiesta muy extraña que yo nunca había ido. Y dije, ¿qué hago acá? Me sentía como en American Pie, mano. Pero muy raro.
1: Claro.
3: Sí, y entonces no pasó nada porque me puse muy nervioso. Dije, no puedo. Y me quería ir yo de la fiesta, pero sentía como un nudo en la garganta. Muy raro, cabrón. Entonces, después de esto, como que ya me empezó a hablar y me decía, es lo que ya me dolía. Ajá. Porque me decía, vamos a salir. Y yo me preparaba, yo no soy de arreglarme mucho, ya me arreglaba yo. Y a los 10 minutos, ajá, ¿qué crees?
1: ¿Qué?
3: Que no voy a poder.
1: ¡Nunca!
3: Y yo, no, ¿cómo? Y luego...
1: ¿Y te habías arreglado?
3: Ya.
2: ¿Qué? O sea, ¿y si te habías, alaseado el pelo?
3: Ah, sí,
2: ¿o te has enchinado ese día?
3: Sí, con champú de caballo y todo para que estuviera bien mi pelo. Todo mal. Sí. Y luego al día siguiente que me volvió a invitar, vamos a salir. Y ahí va tu baboso, otra vez, a vestirse y cambiarse. ¿Y qué hacía?
1: ¿Qué pasó?
3: Me vas a matar, me decía. No vamos a poder salir hoy tampoco. ¿Y yo cómo? Que el próximo fin, vamos pues al próximo fin. Y ahí voy otra vez a arreglarme. Ajá. Y ya que voy a salir la puerta, me llamaba y me decía, ¿qué crees que no voy a poder salir hoy tampoco? ¿Qué pasó?
2: O sea, nunca.
3: Nunca, pero o sea, ¿para qué me decía que saliéramos?
1: Claro.
2: A mí eso me huele súper mal, ¿eh?
3: Está raro.
2: Claro.
3: Y ya nunca supe qué pasó.
2: Ay, no, Carlos.
1: ¿A ti qué te huele?
3: Pues, no sé. No sé qué pasó. Muy raro.
2: A mí a la banda.
3: Ah, claro.
1: La banda machos, dice.
3: La banda machos. Sí.
1: La banda cuisillos.
3: La banda cuisillos.
2: Oye, no.
1: Pero pues qué raro.
2: Y no te dio curiosidad, o sea, ¿por qué no fuiste ahí pues como escribía, espiar?
3: Oye, ¿qué pasó? No me decía nada. no, o sea, como que no respondía nada más que cuando de repente me dejaba de hablar y me volvía a escribir, oye, ¿quieres salir? Y ahí va tu baboso. Sí, sí, sí.
2: Es que
3: sí.
2: No, nunca manches, lo, o sea, oye, ahí es donde ya aplicas la de, no sé,
1: le voy a cambiar
2: casa y esconderte abajo en la cajuela o algo.
1: Sí, le voy a cambiar el título a tu historia de ex Maradona. Ponle. Vamos a ponerle tu casi algo, 3 puntos, casi salgo.
4: Casi salgo.
1: Tu casi algo, casi salgo.
3: Siempre a un paso de la puerta me cancela.
2: Ay, pues se la perdió porque se hubiera reído mucho.
1: Hay llamada, ¿eh? Hay llamada. La banda Yaparatiana está presente. Bueno.
5: Hola, hola.
1: ¿Qué pasó? ¿Cómo estás? ¿Cómo te llamas?
5: Gaby, soy la que amaste hace
1: Gaby, rato. Muy buenos días,
5: tengo
1: Gaby.
5: Suerte.
1: Doña Gaby. Oye, Gaby. Doña Gaby, ¿cuál es el título de tu historia aquí en el Club de los Ex?
5: Bueno, está como la de Laura Bozzo. ¡Que pase
2: el desgraciado! Pues hay que titularla así, ¿no?
1: Que pase el desgraciado.
2: Pase el desgraciado, Gaby.
1: Adelante, Gaby.
5: Pues nada, haz de cuenta que no, uno se enamora y cuando uno se enamora ya saben que hace uno todo por amor. Pero este me dejó en la ruina.
2: Además.
5: Pues nada, haz de cuenta que empezamos una relación hermosa, preciosa y divina. Que actualmente pues tenemos una criaturita.
2: Ah, o sea, eso terminó además en Chilpayate.
5: Ah, claro, por supuesto.
2: O sea, literal sí le pusieron Jorge al niño.
5: Esa, sí, sí.
2: Y se llama Jorge tu bebé.
5: Ándale, por favor. No, y pues obviamente, oye, que nos hace falta, ¿no? La cama y qué onda. Es que yo no tengo crédito, mira, tú tienes. ¿Y quién crees que empezaba a poner las cosas, no? Pero pues bueno, actualmente ya tengo refri, ya tengo cama, ya tengo mesa, ya tengo todo. Pero estoy hasta el full y obviamente pues nos separamos y pues ya.
1: Pero él pagó todo.
5: No, o sea, no. Pues te digo que pase el desgraciado porque me dejó todo.
2: Le exprimió a Gaby.
5: Todo. Y pues todo está a mi nombre y pues pedimos créditos, pedimos de todo y ¿qué crees?
2: Se desapareció.
5: Aquí estoy yo. Las cosas.
2: Se fue por cigarros.
5: Ándale, ya no regresó.
2: Ay no, Gaby, es que regla de oro, no pongas tu tarjeta. O sea,
5: no, pues ya la puse.
2: Pues sí, ya lo sé.
1: A la onda.
2: Ya lo sé.
1: Oye, Gaby, le vamos a cambiar de título de tu historia. Decía que pase el desgraciado. Dame tu gafetito, por favor. Le vamos a borrar el nombre y le vamos a poner El Exprimidor. Ahí está. Te mandamos un beso.
5: Hasta luego.
1: Órale, gracias, Gaby.
2: Qué bueno que quemó a su ex. Por lo menos, ¿no? Digo,
1: sí, aprovechó la llamada.
2: Endeudada, pero el ex quemado.
1: Sí, lo voy a
2: sí,
1: quemar,
2: sí, está bien.
1: ¿No?
2: Y ya como que lo sacó de su ronco pecho.
1: Sí, ahí está.
2: Ay, caray. Pues da tiempo que para otra historia de un ex. ¿Dirían que es mi momento o ya?
1: Son
2: nos
1: las
2: vamos 8 a
1: de la
2: corte.
1: Mañana con 13 minutos. Y Carlos Vallarta se tiene que ir.
2: ¡No! Ahí está. ¿Por qué? ¿A dónde?
1: Se va a nuestros compañeros aquí de la Qué Buena, que W. No, se va a estar dando el tour aquí vuelo directamente en Radiopolis.
2: ¿En serio? Si apenas estamos comenzando.
3: Yo sé, pero así son las cosas. Todo lo que inicia debe terminar.
1: Qué bueno que me disfrutaron, dices, ¿no? Disfrútenme más.
3: Aquí vine.
2: ¿Cuándo regresas?
3: Cuando me inviten otra vez.
1: Eso.
3: Pues yo regreso siempre,
2: sí,
3: ¿cómo
2: sí,
3: no?
2: Sí, sí, sí. Quiero reírme. Ay,
3: muchas
2: sí.
3: Gracias. Pues el 5 de septiembre, mano, allá, si gustan ir, 5 de septiembre, Palacio de los Deportes, las entradas en Ticketmaster, para que compre sus entradas y nos acompañe.
1: ¿Y la página web cuál es?
3: carlosvallarta.net.
2: ¿Y la página azul? Ah, no, esa no,
3: todavía
2: no sale.
3: Próxima.
1: Vámonos con música.
2: Qué chido,
1: vivir
2: gracias.
1: Así gracias. Es morir de amor. Él es David Bisbal, estás en Ya Párate.
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2: Ok, ok, estamos en vivo, 8 de la mañana, 26 minutos, aquí en Los 40, es hora de Centro de México, porque estamos conectados a toda la cadena nacional, con ustedes, arroba arriba pop music.
3: ¡Hello! Extrañaba mucho, amiga.
2: ¡Qué hermoso! Ay, júntense.
3: Sí, sí, hace mucho no nos veíamos. Ay, en la realidad. Sé. Ya juntamos nuestras manitas. ¿Cómo estás, oye?
2: La chica del momento.
3: Sí, oye. Ay. Con un look de Emily in Paris, yo diría.
4: Ahí está, ahí está.
3: Yo diría que vienes de Emily in Paris,
2: lo
3: obvio.
4: Hoy vengo un poco de Emilia en París, Emilia en la CMX, Riviña en la CMX.
2: Riviña. Oye, cuéntanos, ¿cómo estuvo el fan event de Spider-Man?
4: Ah, estuvo una locura espectacular lo que vivimos el pasado lunes en el fan event de Spider-Man, Un Nuevo Día, en Aztlán, en la Feria de Chapultepec. Fue increíble. Primero que todo, es la primera vez que se hace un evento en la Feria de Chapultepec.
2: Sí.
4: Entonces había, digamos que, mucha expectativa. No se sabía si a lo mejor de pronto Tom Holland y Zendaya se iban a asomar hacia el lado del parque de Chapultepec, que, pues, spoiler alert, sí lo hicieron.
2: Ah, muy bien.
4: Afortunadamente estuvieron compartiendo con la gente.
2: Es que había gente por todos lados, ¿no? O sea, todo el mundo quería verlos por los 360, ¿no?
4: Sí, exactamente. Fue un evento muy 360 y además estuvimos cubriéndolo de todo. O sea, todos los miembros del equipo de estreno estuvimos involucrados de una manera u otra. Un shout out para Gaby Camp, que fue la host principal del evento.
2: Sí.
4: Me preguntan por internet que cuántos miembros fueron. Pues, Dios mío.
2: O sea, hay que contar fuerte. Más bien, hay que contarlos.
3: Sí, pues si los conoces bien.
4: Sí, si los conoces
3: los
4: bien,
3: señor.
2: Oye,
3: productor.
2: Ya sabes. Gaby como conductora, sí. Héctor Trejo también.
4: Bully fueron los dos conductores.
3: Y bueno,
4: ahí
3: tú
4: estaban.
3: Estuviste también en una parte
4: yo
3: de la alfombra
4: también.
3: Junto con Mar.
4: Así es, estuvimos en el escenario de estreno Cinemex, por supuesto, recibiendo a Tom Holland y a Zendaya, junto a Destin Daniel Cretton, que es el director de esta nueva entrega. Que, híjole, de la película no podemos hablar todavía porque llegará hasta la próxima semana.
3: O sea, nada, no podemos.
2: Pero ese
3: no.
2: Día,
3: ¿te gustó?
2: Ese
3: manita
2: día se
3: arriba.
2: Spoileó algo.
4: Vi los primeros 40 minutos y solo voy a levantar mi manita hacia arriba.
2: Ajá.
4: Yo que no soy la más de películas de superhéroes, ajá, debo decir que disfruto muchísimo las películas de Spider-Man y es este superhéroe que ha logrado, digamos que, no tener el sinsabor que han tenido otras películas o otros superhéroes.
2: Lo que entiendo es que en la película anterior, que sí la vi,
4: ¿sí?
2: Él por querer salvar al mundo, sí, tiene que tomar la decisión con el Doctor Strange, sí, de que lo olviden todos.
4: Es cierto.
2: Y entonces olvida a la novia, lo olvida, el mejor amigo lo olvida, hasta Hulk lo olvida.
3: Bueno, que obviamente también es el trailer que está corriendo, ajá, en,
4: sí,
3: redes sociales y que es lo que se ha dejado ver. Ahora, que como no podemos platicar de la película, sé que se estrena el 29 de julio, estaré súper pendiente. Yo te quiero preguntar de esta parejaza de Zendaya y Tom Holland. Llegaron de la manita, ya se confirmó que sí están casados. ¿Pudiste, sí, platicar con ellos también? Y vi al doble de Tom Holland pidiéndote matrimonio.
4: Me pidió matrimonio, pero llegó unos cuantos años tarde. Pero la verdad, el evento estuvo increíble, como les decía. La expectativa era si van a llegar juntos, si no. La verdad, lo manejan muy, muy profesionalmente. Primero salió Tom Holland, estuvo en el escenario principal, de ahí ya empezó a firmar y a estar pendiente. O sea, al ser un fan event, la idea es que los fans tengan justamente el acceso a que su artista favorito les firme el dibujo que habían hecho, el muñequito que traían, el póster de su película favorita. Entonces, fue muy lindo ver cómo Tom Holland se entregó a sus fans y ya luego llegó hacia donde estábamos nosotras, que era el escenario de estreno Cinemex, donde conversamos un poco sobre la nostalgia que trae esta nueva película, que sí, como bien lo dice Gabo, muy atinadamente se conecta con la anterior, uh-huh, porque pues cuando ya tú tomas la decisión como Peter Parker y como Spider-Man de, pues para salvarlos a todos, tengo que dejar
2: borrar
4: de existir para, uh-huh, ellos, tengo que borrarme para ellos, pues sí, muy bien, o sea, Spider-Man siempre tiene que hacer lo correcto, pero ¿a qué costo personalmente? Hablamos un poquito de eso, hablamos un poquito de cómo esta película habla sobre la comunidad y la importancia de saber que nadie puede solo, que nadie llega solo a ningún lado. Y siento que eso es un mensaje muy lindo.
3: Es profundo y muy se profundo. Necesita en la vida. Oye, y bueno, y si Tom Holland lo dice, ok, está bien.
5: Exactamente. Te la creo.
3: Lo que él diga. Oye, estuvieron también, bueno, estuvo por ahí el director, Daniel Cretton.
4: Sí, Destin Daniel Cretton.
3: ¿Pudiste platicar con él?
4: Sí, justamente luego llegaron Zendaya y Destin Daniel Cretton también, luego de haber hecho su ronda de firma, de autógrafos, de firma, digamos, de merch y de todo lo que estaban haciendo, estuvieron con nosotros en el escenario de estreno Cinemex y fue muy lindo ver cómo Zendaya hablaba justamente del camino del héroe que tiene que llevar Peter Parker / Spider-Man y lo mucho que le va a costar en esta película. Y Zendaya, digamos que fue muy atinada al hablar un poquito de la fuerza del amor, de la fuerza del amor y de cómo el amor es esa fuerza que hace que todo sea posible, pero eso pues ya lo veremos, digamos que más a fondo.
3: Cuando
4: en la
3: se
4: película.
3: Pueda platicar. Oye, sí. No, estoy de verdad muy, muy emocionada, muy orgullosa del equipo de estreno. Qué padre que les tocó y de verdad con ídolos. Oigan, vámonos rapidísimo a una rola, pero Riva Pop sigue conectada para que nos siga platicando un poquito de qué tenemos
4: a que huele.
3: Y a qué huele Tom Holland y Zendaya. Vámonos con Patti Cantú. Esto es Tres Veces y estás en Ya Párate.
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0: vehículo esta madrugada a proceso al exgobernador de Baja California, Ernesto Rufo Apple, y a otros 7 empresarios y agentes aduanales por presuntamente ser parte de una red de huachicol fiscal. Los 40. El Mundial dejó un impacto económico total estimado de 65 mil millones de pesos en nuestro país, respaldado por la llegada de 7.8 millones de viajeros nacionales e internacionales entre el 8 de junio y el 19 de julio en sus 3 sedes. Los 40. Y con 17 años, Gilberto Mora se convirtió en el futbolista mexicano con mayor valor en el mercado internacional al alcanzar una cotización de 28.5 millones de dólares tras su participación en el Mundial. El sitio especializado Transfermarkt actualizó sus cifras, donde Morita pasó de los 11.5 hasta los casi 30 millones de dólares. Soy Ivette Parga Ávila.
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1: 8 de la mañana, 42 minutos, hora centro de México. Y se quedó en la mesa ya para Tiana Rivana.
2: Ahora sí, Riva.
3: Ya estribo el mondongo.
2: Ya confiesa, ¿a qué huele Tom Holland, por el amor a Cristo?
3: Tom Holland huele delicioso, huele a talento, huele a éxito, huele como a madera, además porque es muy lindo, huele como a maderado, pero
1: que es
3: fresquito.
1: Cítrico, pero no, es más maderoso.
3: Huele como a un tronco que estuvo en el mar.
1: Órale, el tronco. Perdón,
3: es, yo hoy estoy diciendo unas tronco cosas.
1: Que vino. O sea, tronco húmedo, a eso huele.
3: Dios mío.
1: Tierrita mojada.
3: Dios mío, eso, ¿qué me pasa hoy?
1: Ahí está el resumen, primero hagan reel. ¿Cómo? No. ¿A qué huele? ¿A tronco húmedo?
2: No. Está bien, está bien. Que
1: bien
2: sí,
1: mojado.
2: Que
3: es sensible. Que pienso como eso, como, no sé, un trozo de madera. Más
1: ahí va.
3: De lo de Dios.
1: No, está peor ahora con trozo. Trozo mojado. Trozón. Huele a trozo.
3: ¡Ay, qué! ¿Quién dijo eso?
2: Pues a lo que huela, no importa.
3: Ay, a lo que huela.
1: A como nos huela, ¿no?
2: No. Venga, no importa. Como yo te venga. Amo, Tom Holland.
3: Lo que les iba a decir es que ya pueden ir comprando sus boletas de preestreno para la película Spider-Man Un Nuevo Día, que estrena, como bien lo dijo Nash, el próximo 29 de julio. Pero sí les tengo una recomendación.
1: Venga, ¿qué recomendación
3: traes? Una película que ya había estrenado, pero que justamente va a reestrenarse en su versión extendida en Cinemex, Backrooms. ¿La vieron?
1: Ay, no la vi, pero vi memes.
3: Uf, Nash sí la vio.
2: Sí.
3: ¿Qué te pareció
2: sí.
3: Backrooms?
2: Chida. De arriba, sí me gustó. A mi novio le gusta. Sí. A mi novio le gusta.
3: Está
1: pues es como un thriller, ¿no?
3: ¿Qué es una película de terror.
1: Terror.
3: Y salió de una creepypasta que, es más, esto inició con un meme por allá en 2019 de estos lugares que podrían ser una dimensión alterna, un plano alterno en el que vivimos, como habitaciones que se llaman los backrooms, donde te podrías perder.
1: Yo vi uno que un influencer subió, atrás de mi cocina hay un backroom y abre una puerta.
3: Sí.
1: Y toda la bodega vacía.
3: Sí.
1: El almacén, ¿no?
3: Exactamente, eso mismo le pasa al protagonista de esta película, que es el dueño de una tienda de muebles que, híjole, el diseño de producción de esta película está increíble porque esa tienda de muebles es como muy creepy, es como medio asqueroso, o sea, como que todo en esa tienda de muebles está raro, y en la parte del pasillo abajo encuentra, perdón, un pasillo que lo lleva como a este tipo, es como si abriera un portal, ¿no? Podemos decirlo de esa manera, y su psicóloga con la que él está, digamos que manejando todo su tema del divorcio, como que obviamente al inicio no le cree, pero ya cuando ya empieza a experimentar ciertas cosas, se meten en los backrooms. A mí me parece bien interesante porque el director de esta película es Kane Parsons, que empezó en YouTube con una serie justamente de los backrooms, y pues a sus 20 años, esta es su primera película que ha tenido un éxito impresionante desde lo más comentado en este 2026. Entonces yo los invito a que no se pierdan el reestreno de Backrooms con versión extendida, o sea, vamos a ver nuevas, digamos que, escenas.
1: Me encanta porque es como esta segunda oportunidad, ¿no?
3: Sí.
1: De decir, oye, si te gustó, hay todavía más, aprovéchalo. Entonces, como, pues, aprovechar las salas de cine, ¿no?
2: Pero aprovechar. Digamos que es esto, ¿no? También el juego con el mundo alterno.
3: Sí.
2: Y, bueno, sí te puedo... no sé, me causa como, a veces, cuando estoy viendo ese tipo de películas, como entre ansiedad, curiosidad.
3: Como claustrofobia un poquito,
2: sí,
3: ¿no?
2: Sí, o sea, como que digo, no, es que ya necesito que me den como la información necesaria, pero me gusta como el juego mental, ¿no? Y que, pues, es este tipo de guiones que no son reales, evidentemente, pero...
3: Pues no sabemos.
2: Bueno, no sabemos, pero también, ¿no? Que te cuestionas tú, ¿qué sería mi vida atrás de este cuarto?
3: Si yo me metiera un backroom, sí, a mí
1: me... ¿Crees en eso, Riva?
3: Totalmente, yo creo en todo.
1: ¿Tú crees que hay universos paralelos?
3: Total. Yo, Riva Pop Music, creo en absolutamente todo lo que me digan.
1: Por ejemplo,
2: Riva cree en todo.
3: Sí.
1: Pero, por ejemplo, Marta Gareda una vez contó que fue a Televisa y que se vio ella misma en el comedor, se vio ella misma en unas escaleras.
3: Su doppelganger ahí.
1: Y entonces, como que ella saltó del espacio para verse a ella iniciando, pero también exitosa. Pero ya es una locura.
3: Sí, pero yo le creo.
1: ¿Tú crees en eso, Nash?
2: Sí, un poco.
3: Sí.
2: Tiene que existir un mundo paralelo.
1: ¿Otros planos?
2: Exacto, otro plano, definitivamente.
3: Sí, otras realidades pueden ser. O sea, como en todo, en todas partes, en todo el tiempo. Everything, Everywhere, All at Once. Esta película hablaba justamente de que en todos los universos podríamos encontrarnos con las mismas personas de las que estamos rodeados, pero de diferente manera. A lo mejor tu esposa en ese universo es tu mamá o tu papá.
1: ¿Tiene que ver con los saltos cuánticos también? ¿O no, tampoco?
2: No sé.
3: No sé, pero creo que no tanto.
2: Con otras vidas, ¿no? Podría ser.
1: Sí. Otras vidas, otras muertes.
2: Me gustaría saber cómo soy yo, ahí sí detrás de... Así entrando a ese cuarto, así en el back room. Imagínate que soy un médico.
3: Nash, médico.
1: Que soy, el doctor Chapatín.
2: O que dice. Soy un algo peor, voy a decir algo horrible. Dilo. Un asesino en serie.
3: ¡Qué miedo!
2: ¡Qué miedo! O sea, imagínate que te encuentres así. ¡Qué de braille! O sea,
3: es que está muy loco porque esos backrooms como que también te empiezan a jugar. Como que son lugares donde la realidad también se altera.
1: Ajá.
3: Y se vuelve un lugar cómodo. Pero a mí lo que me gusta de la película es que es una película incómoda, Nash. ¿No te sentiste incómoda? Como que, híjole, había una sensación.
1: ¿No? ¿Será verdad esto?
3: Sí, pero como que al inicio no entiendes nada y lo que dice Nash es muy cierto de backrooms. Como que te van dando la información de a poquito,
1: oye,
3: de poquito. Si crees esa tensión.
1: Yo no voy a
3: spoilear
1: nada, pero porque la película ya salió. La ya segunda salió. Del Spider-Verse.
3: Ajá,
1: pasa
3: sí,
1: un poco eso, o sea, Miles Morales piensa que es el bueno y cuando llega y rompe y pasa a otro plano, es el Miles Morales realmente es el malo.
3: Es
1: el error de la Matrix, pero entonces se vuelve a ver a él mismo viéndose como el malo.
2: Nunca he tenido sueños
1: spoileando,
2: así.
3: Es que
2: cuando ven ese tipo de películas, sí,
3: yo siento que esta película es como son mis sueños más febriles. Porque es como...
2: Es un Black Mirror, o sea, digamos... Que,
3: medio raro.
1: Que febriles es con...
3: Con fiebre.
1: Ah, con fiebre, gracias.
3: Sí, sí, sí. ¿Con qué pensaste, Gao?
1: No sé, me vino un fibrón como un...
3: ¡Ay,
1: pero
3: qué!
1: No,
3: pero
1: un plumón, como un plumón.
3: No, ajá. no, por Dios.
2: Pero como un tipo Black Mirror, ¿no? Podríamos decir que vibran igual Backrooms y Black Mirror, ¿no? Como que esta cuestión bizarra,
3: ajá.
2: Como que dicen, no manches que le está pasando esto, que es obviamente fuera de la realidad o de lo que realmente en este plano hemos visto.
3: Exacto.
2: O la mayoría hemos visto.
3: Además, las cosas que se encuentran en los backrooms, que son súper extrañas. De la nada volteas a mirar y hay como un montón de ropa apilada o cosas que no van en el sitio. O sea,
2: es como Coraline. Ay,
1: también esa es otra.
2: Es como, ¿sí? No, es que es como mucho de la vibra, que detrás de la puerta
1: hay otro mundo.
2: Hay otro mundo, y que hay cosas bizarras con la que, la neta, con la que no conectas, porque
1: oye,
2: no estamos acostumbrados a estar en la vida normal.
1: Normalmente nos educan con el cine, ¿no? Están preparando para algo. ¿Nos estarán educando para que uno ya acepte que hay otro plano, otro mundo?
2: Yo siento que el director, o sea, siempre que, bueno, son este tipo de películas, es porque tiene sueños raros o
3: sí.
2: Porque él de niño veía algo, te lo juro.
3: Es una locura porque lo que les decía, o sea, además tiene 20 años, es una persona muy, muy joven con una de las películas más exitosas de este 2026 y volvemos a algo que siempre he dicho aquí. Ustedes saben que mi género favorito es el terror.
1: Sí.
3: Mi género cinematográfico favorito es el terror y el terror se ha reinventado de una manera tan interesante que de verdad películas como Obsesión, como Backrooms, como Insaciable que se estrenará más adelante son películas que ya juegan con otro tipo de horror, mucho más psicológico. Ya nosotros no nos asustan, o sea, la película, voy a decir algo, para los que les gustan los jump scares, o sea, eso que te hagan buh y te asusten, sí tiene uno que otro, pero es un terror mucho más psicológico. A mí Backrooms,
1: ¿no?,
3: me encantó. Sí, o sea, como que tú todo el tiempo estás incómodo con la película porque no sabes qué va a pasar y sales pensando en ese sótano que tienes en tu casa que a lo mejor si quitas todas las cosas podría haber un Backroom allá.
1: No,
2: oye,
1: ya,
2: nada más confírmame, esta actriz que... amo con todo mi ser. Es que no sé pronunciar bien el apellido, pero Renate
3: Rainsby.
2: Renate, sí. Y que es Renate, a ver, Renate.
3: Renate Rainsby. Según sé.
2: No, sí. Y ella es noruega, pariente de Erling Haaland.
3: La prima de Erling.
1: Haaland.
2: Pero bueno, ella, recordemos que ha estado en nominaciones para el Oscar. Entonces sí. Es una súper actriz.
3: Estuvo en Valor Sentimental, que es una de las películas más hermosas que ustedes puedan ver de Joachim Trier, que salió a finales del año pasado. Y sí, esta mujer, además, ¿qué rango tiene esta actriz? O sea.
2: Oye, ¿qué rango también de altura?
3: Sí,
2: se ve que es enorme.
3: Gigantesca, así, rango de estatura, no como tú y yo, pero sí,
2: sí, claro.
3: Espectacular. También está Chiwetel Ejiofor y Mark Duplass. Y la película de verdad que sí nos muestra este universo alterno de lugares industriales como laberínticos que surgieron como un meme en 2019 y pues que se convirtieron en una obsesión de mucha gente. Entonces, en internet el tema de los backrooms estuvo súper, súper caliente entre 2019 y 2020 y que Kane Parsons haya tomado esto para hacer su primera película.
1: ¿Qué
3: wow?
1: Es.
3: Así bueno, que pues vayan ya saben,
1: más información en @arribapopmusic y se también información de, sí, de rol, digo, de cine, de series en de estreno.
2: ¿Y a qué huele Tom Holland? También aquí con Riva Pop, todos los detalles. Ya, todos los detalles.
3: Ahí está, descendé ya así, no supe, porque cuando la vi quedé obnubilada, hipnotizada. Es preciosa, es gigante.
1: Sí, te perdiste.
3: Gigante, me perdí en sus ojos. O sea, yo quiero decirles, ninguna foto y ningún video le hace justicia a los ojos de Zendaya, wow, en vivo.
2: Ay, es una cosa. Padre,
3: y me miró con sus ojitos.
1: Felicidades al equipo de estreno, ya se la saben, viernes y sábados 3 de la tarde, yes, para que tengan más información, obviamente de series y películas. Y también uno va entrando aquí a Radiopolis y en la pantalla de entrando ves a sus compañeros felices.
2: Triunfadores. La verdad felices. Es que qué chido, somos de verdad esta estación que se, wow, distingue por, sí, lo que hace, por los grandes fan events, que no es el primero que tiene todo un éxito. Así que nuevamente.
1: Felicidades.
2: No, hombre, top, congratulations. Top,
3: top. Somos un gran equipo de verdad, a todo el team de estreno liderado y comandado por Armando Reina, yeah, Gaby Cam, Emilio que estuvo en la alfombra roja, Magua también estuvo, Magua, con los fans, o sea, todos estuvimos trabajando, Carlitos Camacho también estuvo en el corral de influencers, o sea, todos hicimos lo nuestro para traerles la mejor cobertura, así que no se pierdan de estreno, no se lo
1: Felicidades,
3: pierdan.
1: Saludos Armando Reina, vámonos con música, Rawayana y Manuel Turizo, esto es Inglés en Miami, estás en Ya Párate.
2: Ahora sí, a ver todas las películas de cartelera.
4: Te esperamos en Cinemex.
2: Y nos vemos en el siguiente de estreno en Cinemex.
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1: Hay boletos en el Turbo Lengua. Está arroba Nashiroll participando.
2: Ay, sí, pero siento que va a estar bien difícil.
1: Se queda arroba arriba Pop Music.
2: Aliwi.
1: Y se suma desde el streaming arroba la Tomix.
3: Hello, hello, chiquitines.
1: Venga, Tomix. Tenemos categoría, ¿eh? Estén atentos. Hay tres categorías. Esperemos que se pueda lograr. Hago un anuncio puntual, ¿no? De ayer, pues la gente se quejó porque dijeron isótopo. Y acá se dijo, ¡no!
2: No, espérate. Vamos a decirla bien porque si no nos van a dar...
1: Isótopo.
2: Nos van a dar de nuevo otra funada. Bueno, quiero que sepan que estamos jugando y así como ustedes... pues, traemos como mil cosas más en la cabina, que el no es rush. Justificación. Pero ayer justo participó Sofía para los boletos de Harry Styles y en la letra H dijo hisopo y la verdad es que nosotros se lo tomamos a mal porque no corroboramos y la verdad es que creíamos que pues no se lo dejamos pasar. Y pues
1: también están los
2: que no iba con H.
1: Isótopos de la comunidad del canal de YouTube, que es que sin H. Entonces, bueno, aquí...
2: nos confundimos un poquito, confundió. Pero bueno,
1: pero
2: estamos aquí
1: Dana
2: dando la
1: ya
2: cara.
1: Está contactándola y obviamente el lunes que daremos boletos de Harry Styles estará participando en el Turbo Lengua.
2: Claro, la revancha, porque aquí los apapachamos y aceptamos cuando también el error es de ese lado. Una disculpita, porque la neta vamos como que muy rápido y en el rush a veces no sabemos checar. Y sí, definitivamente saliendo aquí yo me voy a ir a leer más.
1: Todos.
2: Tenemos que ir a leer más.
1: Oye, hay boletos para Catriel y Paco Amoroso. ¿Cómo los ves, Riva? Boletos para Catriel.
2: ¿Qué sabes alguna de
4: los
2: Paco Amoroso?
4: Amo, claro. Hashtag tetas.
5: Es la canción.
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5: Pectorales grandes.
1: Hija de la Luna, también tenemos boletos. Bueno. Ay, no manches, colgó. No, te juro que vamos a checar todas las letras, te lo juro. 55-5166-8101 o el
2: 800-00-610-00 y ya entró.
1: Ya entró llamada. Bueno,
2: ya nos entró. Aquí no puedo decirlo incompleto.
7: Hola.
1: ¿Qué pasó? ¿Quién habla?
7: Francisco.
1: Oye, Francisco, ¿puedes decir quién es el guapo? A ver, dilo. ¿Quién es el guapo?
7: ¿Quién es el guapo?
8: ¿Quién es el guapo?
3: Oye, es la misma voz. Es la misma voz.
5: Eres.
1: ¿Me recuerdas tu nombre?
7: Francisco.
1: Francisco, muy bien. ¿De dónde marcas, Francisco?
7: De aquí, de San Juan de Aragón.
1: Muy bien. ¿Boletos para qué quieres? ¿Catriel y Paco Amoroso o Hija de la Luna?
7: Pues Catriel.
1: Catriel, ¿no? Sí. Da más varo, ¿no? Sí. Te dan más varo en la puerta 5. Muy bien. Francisco, échanos, por favor, la bendición. Y vamos a ver la categoría. Para ti es fácil, ¿eh? Está fácil.
3: ¿Sí? ¿Está papita?
2: A ver.
1: Cosas de color amarillo.
2: Cosas de color
1: ya
2: amarillo.
1: Ya no sé qué color amarillo. A, Nashla.
2: Amarillos girasoles.
1: B, Riva.
4: La bandera de Colombia tiene amarillo.
1: Bandera de Colombia, muy bien. C, Atomix.
3: Un canario.
1: Bien. D, Francisco.
7: Ya me perdí.
1: D, dedo.
6: Durazno.
2: Ay, ¿no es neta, Francisco?
6: Durazno.
1: Dedo de Bob Esponja.
6: ¡Vamos!
1: Durazno.
7: ¿Durazno?
1: Dedo de Bob Esponja.
6: Durazno.
7: ¿Era B o D?
1: D, dedo.
7: D.
1: ¡Tache!
2: ¡No! Oye, pero fuimos muy buena onda, ¿eh?
1: Le soplé. Sí.
2: Aparte, le dejamos como 30 segundos.
1: Se la soplé.
3: Sí. Espérate.
1: Literal.
2: ¿Qué?
1: Francisco,
2: Yo ya no voy a caer.
7: ¿Soplé?
1: Ay, no manches. Bueno, boletos para Catriel y Paco Amoroso. Márquele. Hay un WhatsApp, párate también, que es el 55-49-35-24-41.
2: Ok. Ay, sí, ya.
3: 41, sí, mi querido Gabo.
1: Hay llamada. Bueno.
9: Bueno.
1: ¿Qué pasó? ¿Cómo estás?
9: Bien, gracias.
1: Qué bueno, güey. Oye, boletos, ¿para qué quieres?
3: Bien feliz.
4: Bien feliz y con tenis.
1: Boletos
9: para... ¿Para el tri se podrá?
1: ¿Para el tri? No manches, ¿se puede para el tri, Rulo? No, hoy es Catriel y Paco Amoroso o Hija de la Luna. ¿Cuál quieres?
2: Hija de la Luna.
1: Ay, lo volaron. No, pues no.
3: No, espérate.
1: No me hagas eso.
3: Espérate.
1: Ah, ¿por cuál quieres?
4: Así está.
9: No, mejor prefiero darle oportunidad a otra persona.
2: ¡Ay, qué generoso!
1: Es la primera vez que nos pasa.
2: La neta sentí...
4: Los pelucieron los boletos, la verdad. Sí.
8: Pues es que esos no se venden.
2: Participado.
1: O sea, ¿los agarras o lo duplico a la siguiente persona, no?
4: Sí.
1: Bueno, hola, hola. Hola, ¿qué tal? ¿Quién habla? Ya párate. Bájale a tu radio. ¿Cómo te llamas?
10: Hola, Osmar.
1: Osmar, bienvenido, Osmar. ¿Boletos para Catriel y Paco Moroso o Hija de la Luna?
10: Hija de la Luna.
1: Perfecto, Osmar. La categoría para ti es la siguiente. Le damos vuelta a la ruleta. Y es... Animales que vuelan. Animales que vuelan con... A. Atomics.
8: Águila.
1: B. Nashla.
2: Paloma.
1: C. Osmar con C.
10: Una cacatúa.
1: De dedo. Riva Pop Music.
4: De Danario.
1: O un dinosaurio.
4: Dinosaurio pterodáctilo.
1: Atomics.
8: Aerodáctilo.
1: Muy bien. F. Nashla.
2: Fui Falcón.
1: Un flamingo.
2: Un falcón.
8: Ojo, Jorge Falcón.
1: Te la paso. G, que venimos buena onda. G, Osmar, G.
10: Gaviota.
1: Gaviota, muy bien. H, Riva.
4: Helicóptero animal.
1: Emplumado.
4: Emplumado, helicóptero emplumado, sí.
1: Y Atomics.
8: Y Águila.
1: Y Águila, muy bien. J, Nashla.
2: Jave.
8: Y tomate volador.
1: ¡Dache! Jave. Bueno, a ver, ¿me lo justificas bien?
2: Sí.
1: A ver, ¿qué es?
2: Jave, porque la jave se llama Javier. Javier.
8: ¿Cómo ves? ¿Cómo ves? Es bien volado.
1: ¿Cómo ves, Osmar? ¿La dejamos? ¿Sí, la dejamos, Osmar?
10: Sí, sí, se la damos.
1: Va, va. ¡Cada de kilo, Osmar!
10: Ay... Una cacatúa con K.
1: L, arriba.
4: Las bandadas migratorias.
1: Animales que vuelan. M, Atomics.
8: Maman, o sea, murciélago, Batman.
1: Okay. N, Nashla.
8: Maman.
2: Murciélagos.
1: Ñ, Osmar, Ñ.
10: Murciélago.
1: Murciélago, muy bien. O, arriba.
4: Oh, los pájaros en el cielo.
1: Un ornitorrinco volador.
4: Ornitorrinco volador, lo pensé.
1: P. Atomics, P.
8: Paloma.
1: Una paloma.
8: ¡Una paloma!
1: Kunashla. Ah, está difícil, ¿eh?
2: Quetzal.
1: ¡Correcto! Muy bien. R, Osmar, R.
10: Un ruiseñor.
1: Ruiseñor, muy bien. S, arriba, S.
8: El ruiseñor.
1: S de sopa. SD, serpiente emplumada.
4: Serpiente emplumada.
1: T, Atomics, T, Atomics.
8: Pterodáctilo con alas, güey.
1: Muy bien. Nashla.
2: Uriel.
11: Unicornio.
2: El unicornio no vuela.
1: Claro.
8: Claro.
2: El unicornio tiene alas.
4: Los Pegasos son los que tienen.
1: No.
4: Alas.
1: Unicornio
8: pero en
1: con
8: este
1: alas.
8: Turbo lengua se vale.
1: Osmar, queremos que ganes. Ve de vaca.
2: Pegaso.
8: Vaca voladora.
10: Una vaca voladora.
1: W, arriba.
4: ¡Wow! ¿Guajaritos?
1: Muy bien. X, Atomics.
8: El choloscuincle de Coco.
1: Ay, sí.
8: Se vuela, güey.
1: Y, Nashla.
11: Se vuela, güey.
2: Yuyave.
1: ¡Tache!
8: Yuya, la esposa de Siddhartha.
1: Osmar, para que ganes. Con Y, que la dejó pendiente Nash.
8: Sácale.
1: Y de ya párate. Osmar. Animales que vuelan.
10: Con Y, una...
1: ¿Está bien con Z?
10: Con Z, un sopilote.
1: Sopilote. Wow.
8: Una zarampahuila.
1: A ver, con A. A ver, con A.
10: Con A, un avestruz.
1: ¡Órale! El Rey León vuela.
2: Con alegría.
1: Con B de burro. A ver, con B de burro.
10: Con B, un búho.
1: Órale, pues sí, a ver, con C.
10: Cacatúa, yo dije.
1: Sí. Y esa es una respuesta.
8: Cacamaya.
2: ¡Correcto!
1: Eres ganador.
2: Oye, barquísimos.
8: Órale, mano, bien rifado.
2: Barquísimos. Pásenme una O.
1: O.
2: Pásenme una S.
1: S.
2: Pásenme una M.
1: M.
8: A. M.
2: Pásenme una A.
1: A.
2: Pásenme una R.
1: R.
2: ¿Qué dice?
1: Alejandro.
8: Gabriel.
2: Tres veces.
1: Osmar.
2: Osmar.
1: Quédate conectado, Osmar.
10: Claro que sí, muchas gracias.
2: Los tagueas, ¿eh?
10: Claro que sí.
1: Venga, te mandamos un abrazote, gracias. Bueno, igualmente, seguimos con más, ¿eh?
2: Pero dilo bailando, Gabo, dilo...
1: Claro que sí, la producción se va a contactar contigo, gracias. Vámonos con música, Aitana, Superestrella, suenen, Ya Párate.
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1: Nos conectamos hasta los 40 Monterrey. Aquí en Ya Párate, Rudy llega a los 40. ¿Qué pasó, mi Rudy?
2: ¡Hola, perros! ¡Ya llegó el patrón! ¡Cuádrense!
3: ¡Qué pacho! ¡Qué pacho!
2: ¿Qué dicen o qué?
3: ¿Cómo estás?
2: Bien, a todo dar aquí, amaneciendo y como Edna Moda, mira.
1: Mira, lo estamos viendo, bien fashion, bien fashion. Mi Rudy.
2: ¿Todo el Diego? Hay que estar fashion.
1: Es una locura. Arroba, sí soy Rudy, denle follow. Y le están llegando dilemas diarios. No, no paran de mandarle dilemas. ¿Qué pasa esta semana?
2: Ya no quiero saber nada, ya no quiero saber nada. Estoy empezando en este mundo, en este bajo mundillo de los dilemas.
1: Es como el psicólogo de los yaparatianos, no manches.
2: No, ya tengo más problemas yo que la gente que me los manda. Sí, ya no quiero participar en esto.
3: Así pasa cuando te vuelves psicólogo de la gente. Yo nada más te digo, tenías un problema, terminas con 10, pero qué divertido.
2: Aquí la ventaja es que yo no soy el psicólogo, los psicólogos solo Radio Escucha.
1: Así es, escuchen el dilema, por favor, y también nos tienen que comentar directamente en nuestro WhatsApp, que es el 55 49 35 24 41, o también en nuestro chat en el streaming. Adelante, mi Rudy, ¿cuál es el dilema de hoy?
2: Aquí va uno de los Chosen One que enviaron ayer por la noche.
1: Ajá.
2: Dice, arroba Dani-top33, dice, güey, estoy bien preocupado. Dice, Mariana y yo llevábamos ya un buen rato ahorrando lana para remodelar el departamento y además irnos de viaje por el aniversario. Ya teníamos casi todo planeado, ya tenían casi toda la lana. Pero la regué horrible, como que este vato es fresón, no sé si San Petrino o de allá de...
1: Acá de Polanco.
2: De Polanco o alguna onda así, Zapopan, a ver qué. Pero bueno, el caso es que este vato... pues se metió en una onda así como de esas de la flor de la abundancia.
1: Órale.
2: Y metió gran parte de la lana. Dice que es una... A ver, el vato le llama una inversión.
1: Son esposos, ¿verdad?
2: Son pareja. Okay. Dice, es una inversión que se veía segura. Segura. Si algo te da mayor rendimiento que el banco, no vayas, güey. No vayas, no hay. Y bueno, eso es un consejo que ya muy tarde le estoy dando. Pero bueno, dice que aparte de otros gastos, dice, pues ahorita lo recupero, no hay bronca. Sale fácil porque se oye muy bien esta inversión, entre comillas, que voy a hacer. Terminó gastándose casi toda la lana y ya no sabe qué hacer. Ahora, ojo, dice, ahorita ella está bien emocionada, o sea, Mariana está muy emocionada, mandándole videos del viaje, de ya nos vamos, con el countdown, claro. Ya sabes, en las historias de Instagram, de faltan cinco días para ir.
1: Te hacen todo el itinerario, ¿no? Y aquí vamos a comer, exacto. Y aquí vamos a sacarnos la foto, y ya, fíjate que ya pagué porque allá le tenemos que reponer, y ya estoy sufriendo yo, de tanta presión.
2: Bueno, imagínate este güey, porque ya no sabe qué hacer, ya no sabe cómo reponer la lana y no le cae. No le cae el rendimiento que le dijeron que le iba a caer y con eso iba a reponer lo del viaje y del departamento.
1: ¡Ay, no! No sé si se la jugó.
2: Aquí el dilema es...
3: Ajá.
2: ¿Qué debe de hacer Dani-top33? ¿Decirle a Mariana? ¿Hacerse lo mismo? El oxiso, perdón. O pelarse, huir, o a ver qué.
3: ¡Rudy!
2: Es el dilema. El dilema del día.
3: Es que te voy a decir algo. Pero te lo voy a contar después porque nos vamos a ir una rolita y regresamos para que eso se ponga más dramático.
1: Participen, por favor. Queremos su opinión en el chat y también en el WhatsApp, por favor. En arroba yaparateoficial también opinen. Por favor, todos los yaparateanos sean parte del dilema de Rudy. Vamos a rolita y regresamos.
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1: Ay, ay, ay, mi Rudy. Estamos haciendo rápido un resumen aquí en Ya Párate los 40. Está Rudy con sus dilemas.
2: ¿Qué pasa?
1: Y te llegó uno, pues, que literal, sí, pues, traía varo para un viaje, pero lo invirtió en otro lado y no le ha contado la esposa.
2: Sí, a ver, lo hizo con buena intención, pero perdió la lana, güey. El arroba DaniTop33. Le mando un saludo, un abrazo. El vato lo hizo con buen ondismo. Dijo, claro, voy a recuperar la lana y aparte le voy a ganar. Voy a ganar. O sea, nos vamos a ir más sueltos al viaje. El departamento va a tener más detalles. Ya no va a tener, mira, la cortinita esta pedorrita.
1: Ahí dice, arroba Robert Flow nos está comentando. Dice, me pasó lo mismo, yo huí. 3 puntos, no estaba casado. Ah. Y bueno, ese es también otro dato importante. El güey está ensartadísimo, ¿no? Arroba Jimena Life dice, por favor, vete al viaje y allá ves qué onda. No manches, o sea, es jugársela.
3: Pues en el viaje ya le cuentas. No, que te voy a decir algo, Dani. Dani, exacto, te voy a decir algo. Mariana se va a enterar. O sea, eso de que de pronto, ay, le quieras como manejar una historia alterna a lo que realmente hiciste, lo siento, hermano. Se va a enterar. Las mujeres siempre damos un paso adelante.
1: Arroba Pelucón. ¿Quién cae en pleno 2026 en esas estafas, Rudy?
3: Ay, Pelucón.
1: Ana Seferino. Siempre la verdad te da mucha paz. Son los consejos que le dan los yaparateanos. O sea, que le diga la neta antes de viajar.
2: Le van a dar paz, pero a él. ¡Paz,
1: paz, paz, paz! Arroba Carla Dream. No se vale. Dile la verdad. También están pidiendo. Las mujeres piden la verdad. Y creo que los hombres están diciendo, rífate.
3: Exacto.
1: Záfate.
3: Los hombres es de, huye. Haz como que no pasó.
2: El oxiso,
3: vete al viaje.
2: El oxiso, el muertito. Siempre funciona.
3: Hacerte el muertito.
2: ¿Qué? No, no sé. ¿Vamos al banco? ¿Sí? Vamos al banco a ver qué pasó.
1: Ajá, ajá.
2: Y así te le. Sí, o sea.
1: Ya pides un préstamo a alguien más, ¿no?
2: Sí.
3: Mira, qué mala pata. Porque da mucho coraje. O sea, hasta me estoy retorciendo yo.
1: Ay,
3: no. Y no es Milana.
1: Arroba soy Fabián. Dice, en el viaje le pides otro préstamo a otro banco. Ay, o sea, del préstamo, del préstamo, del préstamo. No.
2: Ahí sí ya es entregarle el alma al diablo, ¿no?
1: Sí, no, se pasan. Bueno, mi Rudy, muchas gracias.
2: No, de nada. Yo lo que opino es, compadre, vete al viaje. Disfruta. Ya Dios dirá, güey. No, Dios proveerá.
3: Dios proveerá, Dios proveerá, pero...
1: Tu yo del futuro se encargará,
2: sí, dice. Wey, ya disfruta, vive. Es más, te puedes hacer el ahogado en el mar y fuga. Sí. Te salen nadando por otra playa.
1: Que lo arregle ella. Que lo arregle.
2: Sí, ya le dejas la paleta a ella, güey.
3: Bueno, bien dicen, ¿no? Que el dinero va y viene. Punto.
1: Adiós. Bueno, ahí está. Denle follow, arroba sí soy Rudy, güey. Lloré.
3: Literal. Gracias, Rudy.
2: ¡Sobres! ¡Cuídense!
1: Abrazo.
3: Sí, te queremos. ¡Qué dilemas, ¿no? Música, ¡qué dilemas!
1: Oigan, más adelante llega Claudia Chávez desde los 40 de Guadalajara. Estás en Ya Párate de los 40.
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4: El cantante de reggaetón Armando Toledo, mejor conocido como El Bogueto, hoy estuvo presente en la mañanera, quien de forma voluntaria y honorífica está apoyando el concurso México Canta para músicos e intérpretes de México y Estados Unidos organizado por el gobierno federal. Ofreció un mensaje en el que destacó la importancia de abrir espacios para nuevas generaciones de músicos.
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4: La inflación se moderó en la primera quincena de julio a su menor nivel desde finales del 2020 y se ubicó en 3.1%. El jitomate fue el producto que más bajó de precio durante este periodo.
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4: El ciclista mexicano Isaac del Toro comenzó su participación en las tres etapas decisivas del Tour de Francia justo en la alta montaña. Se trata de la recta final de la competencia que cerrará el domingo con un trazo llano.
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4: Los hermanos Lainez tendrán la oportunidad de jugar juntos en la Liga MX. Tigres cerró la incorporación de Mauro Lainez, que se había quedado sin equipo tras la desaparición del Mazatlán. Firmará por 2 años como agente libre. Soy Ivette Parga Ávila.
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1: Imagínense, imagínense que yo estuviera soltera y que yo quisiera ligar. No se puede con un ojo así.
2: No, o sea, imagínate, no hay manera. A menos que vayas a una fiesta muy rave, como vienes ahorita.
1: Exacto.
2: O de antifaces, así.
1: Por
2: solamente
1: supuesto,
2: antifaz,
1: funcionaría,
2: media cara.
1: No funcionaría.
2: Sí.
1: Oigan, ustedes, cuando estuvieron solteros, ¿utilizaron alguna técnica para conocer a alguien? No sé, de
3: uy,
1: esas
3: no,
1: que conoces.
3: Todas las que te puedas imaginar.
1: Ah, todas,
3: no, claro,
1: de verdad.
3: Claro,
1: no me digas.
3: Mira, te voy a decir algo. Yo se los digo para que nunca pierdan la esperanza, amigas y amigos.
1: Okay.
3: Yo soy un caso de una aguja en un pajar. O sea, yo no salía ni en rifa, ni en la rifa de Facebook salí.
1: No lo creo.
3: Pero,
1: no lo creo.
3: Pero hice de todo. Digo, ya lo cuento en plan cotorreo.
1: Ajá.
3: Pero sí hubo un momento en mi vida donde dije, pues chance, yo no vengo a trabajar en el amor esta vida.
1: Chiquilla,
3: ¿no? Otras
1: no
3: cosas.
2: Pero ahora ya, bien, ¿no?
3: Sí, ya, sí, viene, no, ya viene.
2: Bien amarrada,
3: sí,
2: bien amarrada.
1: Muy enamorada, muy enamorada. Tú, querido Gabo, ¿utilizaste alguna técnica? No sé, como una aplicación o qué sé yo.
2: No, no, la verdad no. La técnica era pues no pelarlas, literal. Pero entonces
1: esa
2: ya
1: es muy buena, ¿eh?
2: Me funcionó varias veces. Ajá. En la última vez también. Y ya la última también apliqué Facebook, ¿no? De buscarla. Okay. Porque estaba a distancia y platicábamos
3: mucho. Pero,
2: a ver,
3: digo, algo que sí, sí.
2: Lo se dio cuenta que era yo y me dejó de hablar.
3: Ay, creo que no, siempre tuviste suerte, ¿no?
2: Luego mi esposa se enteró.
3: Ah, no, ay, no, como que el Gabo.
2: Es broma.
3: El Gabo, así como lo ven, siempre pura novia guapa.
2: Ay, muchas gracias. Oye, es broma, mi amor, porque otro día dije algo de Tinder y le dije, es que Rulo inventó una IA para imitar mi voz y decir frases, pero no. Es broma, mi amor, es broma.
1: Octavia, no, si alguien fiel aquí es mi
2: show,
1: querido Gabo, enamorado de esa mujer tan guapa.
2: Claro.
1: Sí, oigan,
2: sí.
1: Bueno, ¿saben qué? Sometido, dicen por acá. No,
2: bien
1: para
2: sometido.
1: Nada. Oigan, ¿saben qué? Es que tenemos amigos que, oye, te quiero presentar a alguien y citas a ciegas. Y luego son como incómodas, ¿no?
2: Uh-huh.
1: Aunque estas aplicaciones para buscar pareja han funcionado en el mundo entero. ¿Sabían ustedes que en Finlandia el 49% de las personas están solteras o no se han casado? 49% es un porcentaje súper alto. En México es el 20 y tantos, casi 30, ¿no? Entonces, bueno, no estamos tan alejados. Pero imagínense ustedes llegar a un supermercado en Finlandia. Tú dices, ¿cómo voy a ligar en un supermercado? Y luego voy como toda en fachas.
2: Ajá.
1: Bueno, pues tienen la solución. Hay canastillas, ¿no? Hay unas de un color específico normal y unas de color rosa. ¿Sabían ustedes que si tú eliges la canastilla color rosa, significa que estás soltero?
2: ¡Ah, eso es como un semáforo!
3: ¡Órale!
1: ¡Está buenísimo!
2: Un semáforo en el supermercado. ¡Wow!
1: Obvio, ¡está buenísimo! Por ahí el video, creo que a través
2: sí.
1: de streaming se los van a mencionar. ¡Está buenísimo! Se llama, déjenme ver si le entiendo, Sincurcorit. No sé si lo estoy pronunciando bien. Resulta que Corit...
2: Ajá.
1: Es soltero, no, es canasta y sin kurt o algo así. Bueno, nadie los va a entender en finlandés, ¿estás de acuerdo? La cosa es que son canastas de solteros. Entonces tú muy cool vas.
2: Pero hay una de estoy emparejado, hay otra estoy casado,
1: no,
2: o solamente
1: solo es... uno estoy soltero.
2: Ah.
1: Ya dependerá.
2: Si no agarra si agarra carrito es que pues está casado, ¿no?
1: Yo creo,
2: si agarra canasta es soltero.
1: O a lo mejor si agarra carrito es que no esté interesado en conocer a nadie,
2: sí,
1: ¿no?
2: Sí, sí, sí, canasta ser, quiero que me canasties, ¿no?
1: Exacto, a ver, ¿cómo nos canasteamos?
2: Ajá.
1: Y entonces, pero tiene que ser la rosa, se me hace
2: dice,
1: como
2: oye, ¿y estos huevos?
1: Idea.
2: Dice, ¡ah, car!
1: Oye, ¡ay, Gabo! Siempre tiene el toque de Gabo,
3: claro, oh, siempre, tiene que suceder, tiene que
1: por
3: suceder
1: supuesto.
3: Para que la notita bonita sea.
2: No.
1: ¿Verdad?
3: Me parece muy interesante, pero imagínate que sucediera en México.
1: ¡Qué oso!
2: Ojo que hay otra... hay una señal de los swingers, que es la piña,
1: ¿ah, sí?
2: La piña volteada. Entonces,
1: ya me habían dicho.
2: Sí.
3: Ah, mira, qué bien sabes, Gabo.
1: Qué
2: bueno, porque veo TikTok. Entonces
3: ay,
2: tú vas.
3: Ay, yo nunca lo he visto en TikTok.
2: Vas en el súper y volteas la piña. Y como bueno, agarras una piña y la volteas. Y es el signo de que, ¿qué onda? Soy swinger, ando buscando.
1: Ya
2: pues,
1: me habían
2: voltear
1: dicho,
2: tu piña.
3: Vive en una piña probaba, debajo del mar.
2: Bob es swinger.
1: O sea, a ver, yo acostumbro a tomar aguas frescas, entonces sí he comprado piña, pero a la mitad. Entonces, la verdad, cuando me dijeron, dije, qué pena.
2: Entonces eres medio swinger. Ah,
1: no, cero. Pero
3: oye, tú dando señales erróneas, ¿no?
1: Exacto. Oye, y con una canasta rosa que me compré, ya sabes, en línea. Y yo
2: y con lentes de rave.
1: Y bueno, ¿qué le pasa a esta doñis? Oigan, pero ¿saben qué? Pudiera ser una buena técnica en México. ¿Por qué no?
2: También.
1: ¿Sabe?
2: Bueno, pues hay que aplicar.
3: No lo sé. México mágico. México mágico.
2: Hay fiestas semáforo, ¿eh? Hay fiestas semáforo.
1: A ver, platícate, ¿qué es eso? ¿Qué es una fiesta semáforo?
2: Que vas de... Si te vistes de verde o tienes un toque verde en tu ropa, estás libre. Si te vistes de amarillo, ¿sí? Ando buscando parejas, te vistes de rojo, no me hables, vengo nada más a chupar.
3: Siento que sabes muchas cosas sobre
1: no
3: esto.
1: No traigo dinero, dice.
3: Pero es bizarro que lo sepas, Gabo.
2: ¿Soy un hombre casado y que lo sepa?
3: Ajá, obvio.
2: Soy muy curioso.
3: O sea, yo, a ver, siempre le he dicho, tenemos un chistecito, Gabo y yo, que te voy a incluir, claro.
1: Por favor.
3: Que siempre le digo a Gabo que yo no sé cómo le hizo para ligarse a Octavia. Es que, o sea, bueno, no es tan chiste.
1: Es muy hermosa.
2: Es anécdota, dice. Es una cuestión que traigo desde hace años.
3: Pero a ver, ¿qué consejo le das a todos los galanes que te escuchan para ligarte una mujer tan guapa?
2: Sí, fui cariñoso, claro.
3: A ver, me queda claro que sí. ¿Seguridad? Pero ¿cómo lo lograste?
1: Y pues, no pelarlas, como dijo, ¿no?
2: No, primero no la pelé y luego ya la pelé un chorro. Y ya hasta que la enamoré.
3: O sea, pero para mí sigue siendo un enigma. Porque lo mejor que tienes, ¿qué es?
2: Pues mi esposa.
3: Exacto, claro. Exacto.
1: Ay, qué mala.
2: @ Claudia Chávez.
1: Es guapo, Gabo. ¿Cómo no, Gabo? ¿Verdad?
2: Sí.
3: Creo que nos tenemos que ir un corte.
2: Ah, @ Claudia Chávez FM. Denle follow. Gracias, Clau.
1: Los quiero.
2: Saludos hasta los 40 de Guadalajara. Vámonos a música, por favor. Estás en Ya Párate.
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1: No fuimos.
2: Se acabó lo que se daba. Muchas gracias a la gente que estuvo participando hoy, pero mañana hay otro programa.
1: Obvio, y además también se pueden conectar con nosotros y vernos, escucharnos en nuestro canal de YouTube y también en nuestro podcast en Spotify y en todas las plataformas. Oye, nuevamente quiero agradecer a Carlos Vallarta por darse la vuelta aquí a la cabina de Aparatiana. Mucho éxito en este proyecto que trae, en este stand-up. Y obvio, Arriba Pop, que nos trajo
2: toda la buena vibra.
1: Buena información sobre el fan event de Spider-Man.
2: Oigan, más adelante, bueno, mañana va a estar en el Turbolengua boletos para Sam Smith. Boletos para La Josa, que no paramos de darlos. Así que ya, pónganse al tiro con su Turbolengua, estén pendientes para que participen. Le dejamos los teléfonos para que lo anote, por lo menos de WhatsApp, 55-49-35-24-41. Nos vamos, @NashiRoll.
1: Yeah, ya para tianos, qué gran programa.
2: @RuloBerea en la producción, Angelillo Pillo en las redes sociales, en el contenido digital, el John Zacarías dirigiendo el streaming, Danita también en la producción, Leoncio Cósmico en los controles, Pani también en el contenido, el Atomic, la Anita, todos, ¿eh?
1: Espera, es que yo no dije que a pesar de su forma de ser, los amo. Es que si no, me siento incompleta.
2: Ay, ¿cómo a pesar de su forma de ser?
1: Los amo.
2: @YaParateOficial. El mío es @GaboRamosOficial. ¡Chau!
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estás en los 40 Classic. Bienvenido, bienvenido seas. Ay, me salió como bienvenido. Yo soy Carolina Irales. Me da muchísimo gusto compartir contigo este jueves por la mañana de verano, donde sale el sol y con el sol viene la buena música de los 40 Classic. Recuerda que durante todo este bloque musical hasta las 11 de la mañana vamos a estar haciendo un recorrido en otras décadas. 80s, 90s, un poco 70s, ¿por qué no? 2000s, bueno, un poquito hasta de 2010s. Entonces, Fermix, que está en los controles conmigo como cada mañana, ya tiene preparadas algunas muy buenas rolitas, pero igual, si tú tienes ganas de escuchar algo en especial, ya te sabes el número en cabina, y si no te lo sabes, yo sé, a mí me costó un buen ratito aprendérmelo. Es el 977-8382, es el WhatsApp de cabina, te lo repito, 977-8382. Ahí podemos estar en contacto a través del WhatsApp de cabina. Y recuerda seguirnos en @los40ensenada96.9. A mí me encuentras como @caroirales40. Vamos a música y vuelvo a los 40 96.9.

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1: Continúas en los 40 Classic. Yo me llamo Carolina Irales, conmigo Fermix en los controles. ¿Y sabes qué, Fer? Hoy es 23 de julio, ¿no? Y hoy es cumpleaños, hoy está de cumpleaños el famosísimo Slash de los Guns N' Roses. Ponle mañanita, rockeras, por favor. Las rockeras están muy largas, pero están bien esas, mexicanas. Fíjate que sí, nació el 23 de julio de 1965 en Londres. Pero pues se lo llevaron a L.A. y ahí fue donde lo crearon y donde creció, ¿no? Y creo que el estilo de Slash es como muy específico. Se volvió uno de los más reconocibles del rock. Y su solo en Sweet Child O' Mine aparece en las listas, ¿no? De los mejores de la historia. Y la imagen también, o sea, la estética de Slash en general. El sombrero de copa, el cabello así súper rizado. La guitarra Le Pau que tiene, que ya es como un ícono de él. Un distintivo, pues. Y yo creo que aunque ha colaborado con decenas y decenas de artistas y mantiene una carrera también de solista, pues para millones de fans siempre va a ser el sonido inconfundible para los Guns N' Roses. Así que, ¿por qué no nos pones, Fer, una rolita de los Guns N' Roses? ¿Qué tienes listo? Could You Be Mine. Muy bien, pues Could You Be Mine de los Guns N' Roses. Hoy que es cumpleaños de Slash en los 40, 96.9.

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2: ¿Qué onda? Continúas escuchando Los 40 Ensenada 96.9. Yo soy Carolina Irales, 10:45 de tu mañana. Y oye, fíjate que en el Instagram de repente me pongo a ver qué canciones le quedan bien a mis historias o a mis publicaciones, ¿no? Ya me pongo a ver diversos géneros y me puse a ver soul. O sea, qué canciones de soul había. Y me encontré con una joyita que he traído pegada toda la mañana. Imagínense a mí desayunando, manejando, haciendo también ahí un poco de limpieza en mi casa antes de llegar aquí. Con esta rolita que se llama This Kind of Loving de The Whispers. Que a ver, no fue el mayor éxito comercial de The Whispers, pero es una de esas canciones que los fans del soul y del R&B recuerdan porque tiene un sonido como muy elegante, muy característico de finales de los 70s. Y el grupo es originario de Los Ángeles, que te digo se llaman The Whispers, y se distinguía porque trae como mucha armonía vocal por mezclar soul, funk, disco de una manera muy, te digo, elegante, sofisticada. Y con el paso de los años, pues la música de The Whispers se convirtió en una minita de oro para muchos productores de hip hop y de R&B, porque muchas de sus canciones han sido sampleadas o regrabadas, reinterpretadas por artistas de generaciones después, ¿no? 90s, 2000s. Entonces su influencia fue mucho más allá de la época en la que fue lanzada la rola. Y esta de This Kind of Loving es un ejemplo de ese estilo así como suavecito, medio romántico, pero a la vez elegante, pero a la vez divertido. Tiene todo la rolita, por eso se me quedó pegada. Así que vamos a escuchar This Kind of Loving de The Whispers en los 40 Classic.

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1: ¡11:04 de tu mañana! Continúas en los 40, 96.9. Yo soy Carolina Hidales, Fermix, señorón, en los controles. Oye, Fer, no te he contado, pero traigo un dolor de cabeza. Fuera quejarme, ¿verdad? Todos los días desde que empezó la semana. Ah, nomás ayer. Pero, no, es que ¿sabes qué me pasó? Fíjate, lo cansada que andaba, dije, para que no se eche a perder un caldo. Porque ya mamá veraniega, señora veraniega, hice caldo, ¿no? Para comer ayer. Y dije, para que no se eche a perder, lo voy a hervir. Pero me dormí. Y a medianoche, que fuera medianoche, como a las 3, 4 de la mañana, el olor a quemado me despertó. Y ahorita siento en la nariz así el olor como a quemado, de comida quemada, que no se me va y me duele la cabeza. ¿Tú también? Ay, no, pues dicen que unas lentejas, los frijoles creo que son los que huelen más feo, ¿no? Igual las lentejas, pues sí, me imagino porque son primos ahí, pero... Ay, no, qué feo huele. Y pues nos quedamos sin caldo, con la casa hedionda, y vengo con un dolor de cabeza a trabajar. Qué horrible se siente eso. ¿Te sientes que defraudaste a tu niño... ¿Sabes? A ti mismo de niño, de que no puedo ser adulto bien. Quemo cosas. Quemo la comida. Estoy demasiado cansado para poder hacer las cosas bien. ¿Cómo le hacemos? Entonces, esa fue la caroaventura del día de hoy. Pero no importa. Todo lo que me pase así negativo, les digo, no importa. Mañana lo cuento al aire para que la gente se ría de mí. Sirve de contenido, como dice la chaviza, ¿no? Pero usted no sea como yo, mejor por la anécdota, mejor. Hubiera preferido que se echara a perder, a que ahora huela la casa a quemado. Ahí estoy con los abanicos, a sus puertos abiertos. Tarda porque se impregna. ¿Sabes qué? Una vez, ya hace mucho también había quemado así algo de comida. Y lo que hice fue con clavo y unas naranjas y canela. Y lo ponía a hervir en la, pues en la cocina y luego dejaba ese mismo... ollita que sacara vapor en un cuarto y así, pero tarda días en irse el olor. ¿Qué, Fer?
2: ¿Clavo de aluminio o de acero?
1: ¿De aluminio o de acero? Chilillos, o si tiene. Ah.
2: Chilillos serranos.
1: Chilillos serranos, ah. No, clavo de olor que le llaman tú. Del que venden en las especias. De la abejita en la tienda. Usted con un sobrecito y ahí se lo echa en él. Pero también... He escuchado que con café de este instantáneo o granos de café, vaya, natural, okay, que los pongas a tostar ahí en un sartencito y que también, pero pues ya ves que yo con café, el café y yo no nos llevamos. ¿Y qué dicen? A mí me pasó con birria y tuve que lavar toda la ropa, ni te digo la olla cómo quedó. Ay, sí, ¿verdad? Eso es que ya piensas, ¿la tiraré a la basura o no? ¿Verdad? Ya así como que mejor pasamos la hoja, pues. Fue bueno mientras duró. Oye, pues recomiéndenme si a ustedes les ha pasado qué hacks han hecho para que se vaya el olor. Porque, ay, no, me voy a quedar a trabajar hasta tarde hoy para no ir a mi casa. El número en cabina es el 977-8382. ¿Qué vas a decir, Fer?
2: Por el calorcito
1: también la vas a aplicar. Oye, sí, en la mañana, siempre que ya como que me voy a alistar para venir a trabajar, checo el clima. Digo, a ver, ¿cómo va a estar el va a ser frío, calor, nublado, para saber qué atuendo utilizar en el día, ¿verdad? Y que me llevo a la sorpresa con que, pues, se pronostica que estaremos a 29 grados el día de hoy como máxima. Entonces, uno de los días de esos que me encantan para andar así con short y chancla. Y, pues, ¿usted le gusta el calor o no? Pues, aunque no le guste, ese es el pronóstico. Y aquí estamos muy a gusto con el aire acondicionado, pero ya que me vaya a mi casa, la voy a sufrir mucho, jiji, jajaja, pero a la hora que ya a mediodía te toca andar en la calle, dices, ¿por qué, Diosito? ¿Por qué a mí? Oigan, vamos a escuchar algo que nos pidió por acá el JJ, ¿no? ¿O ya sonó?
2: No, ya no sale, pero es que es muy del clásico.
1: ¿Qué tiene? Ponla esta chila. La de Sally, de Gucci Crew. Es lo que pidió ahí el JJ. Y ahorita venimos, estás en los 40.96.9.

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2: ¡Hello! Continúas escuchando los 40 Ensenada 96.9. Yo soy Carolina Irales, 11:19 de tu mañana. Y por acá, a ver, llegaron mensajes, Fer, que dicen... A mí me pasó con un pollo... Ah, de lo que les decía de que se me quemó el caldo. Dice, a mí me pasó con un pollo a la barbecue. Y lo malo que fue solo una hora, pero una parte se quemó y la otra parte se coció. ¿Y qué? Lo partiste, lo quemadito y vamos, ahumado. Ah. Pollo ahumado. Dice Leo, me pasó con birria igual. Ay, no. ¿Mande? Pintar la casa. No, sí, dice hoy. ¿Que pintemos la casa? ¿Para que no huela o qué?
3: Pues a lo mejor sí.
2: Sí, ¿verdad? Y por acá no va a oler a pintura. Dice el Raúl, también me mandó mensaje. ¿Qué pone? Buenos días, my friend. Dice, a nosotros nos pasó cuando estaba chico que mi papá trajo choros y los puso a cocer adentro de la casa. Y se apestó todo. Tuvimos que lavar toda la ropa, hasta la del closet, porque, oh my God. Dice, las cortinas, los sillones, no. Lavadora, secadoras, artículos que tenga. Ay, no. Pues mira, eso es parte del día a día de vivir. Todo tiene solución menos la muerte, dicen por ahí. Que fatalista me pongo. Pero bueno, vamos a otros temas. Que hoy les traigo por acá informaciones. No habíamos platicado acerca de... Mientras no nos quemen con la gente, todo está bien, dicen acá. Es verdad, ya cuando uno está, o sea, si estás quemando comida en la casa, tiene solución. Ya si quedas quemado con la gente, ahí sí, torció el rabo a la puerca, como dicen por ahí. Ya ahí, no de que no haya nada salvable, pero tendríamos que hacer más tácticas para salvarte. Ay, no, qué... Dice, Caro, tú estabas diciendo que se quita el olor con café y una vez a mí me pasó de que huele bien feo cuando se quema el café. Aquí pasaba a veces, ¿no, Fer? Casi diario con la cafetera de aquí. Dejaban en la mañana así en el café y se les olvidaba y ahí lo dejaban ser, hace cuenta. Y olía bien feo para la tarde. Pues... cosas que suceden, pero bueno, ahora sí vámonos a otros temas que... Ay...
3: ¿Qué?
2: ¿Quemarle las patas a Moctezuma? Esas son otras cosas, Fer. Oye, no, espérate, es que desde ayer me habían mandado de un video viral de un mapache. Me dijeron, Caro, ¿ya viste lo del mapache? Y yo... No, ese es apache, Fer. Pues resulta que me puse a buscar qué onda, cuál apache, qué mapache, de cuál están hablando. Un mapache que andaba caminando por Seattle, en Estados Unidos. Y la verdad es que ver mapaches en esa zona no es nada fuera de lo común. Tú viviste ahí, ¿no, Fer, un tiempo?
3: Sí, más al norte.
2: Más para el norte. Pero en las noches, en las madrugadas, pues hay fauna silvestre, ¿no? Vives pegado al bosque, entonces pues hay mucho animalito de la creación. Y la cosa... no es que haya aparecido un mapache ahí caminando, sino que este mapache es redondo, como una ciruela. La cara del Fer, como que un mapache redondo. Por eso se hicieron virales exactamente. Los mapaches en general son de los pocos animales que sí se adaptan a la vida urbana. Coinciden con los humanos en espacios... Por lo que, pues sí, con mucha frecuencia los puedes ver en distintos lugares del mundo. Y en el caso de Washington, de Seattle, en zonas por ahí, pues hay barrios donde el mapache, algo de lo cotidiano. Pero hay varias fuentes, porque les digo, no nada más fue un video que puedas decir, ¡ay, está hecho con inteligencia artificial! Sino que son varios videos de vigilancias de casas, gente con su celular, que han captado a estos mapaches redondos, o no sé si sea solo uno, pero pues todavía no sabemos qué onda. Y las imágenes de este mapache se hicieron tan virales que ya hasta le pusieron nombre, Fer. Se llama Jimoti. Jimoti. Entonces, ¿qué onda? Pues yo ya ven que me voy, pero intensamente. Y me fui a buscar qué dice la ciencia. Muchos expertos ya están diciendo que sí existe una condición que pueda tener el Jimoti, el mapache redondo. Cuando se hicieron virales las primeras imágenes del Jimoti, decían, es un mapache gordito, nada más. O sea, ser redondo no está mal. Está subidito de peso. Está mal sentado. Es de hueso ancho. Tiene sentido, ¿no? Porque los mapaches, pues, son omnívoros. Son aparte carroñeros. Entonces andan en la basura, comen de todo. Le entran recio, pues, al monchis. Pero dicen que no es el caso del mapache redondo. Con los videos y las imágenes, fotos y demás, algunos expertos dicen que Jimoti tiene una deformidad congénita similar a algo que en los humanos se le llama síndrome de columna corta. Una condición que pues sí es muy extraña y que ha llegado a suceder o está más documentada principalmente en perros. Y pues veterinarios y todo dicen que este síndrome de columna corta es una afección genética o un trastorno extremadamente raro y que, pues como el nombre lo dice, ¿no? La columna está cortada de una manera muy, muy, muy severa, ¿no? Entonces, pues ya no tendré eso porque estoy muy redondo, dicen acá. Pues a lo mejor, ve, chécate, amigo. Ve, chécate, no te vayas a hacer viral. Bueno, entonces hace que el cuerpo tenga una estructura así como comprimida y parece que es redondo, ¿no? Y luego con el pelito y así. Pero bueno, en mapache sí se ve muy bonito. Y ya viste las imágenes, pero no lo has visto. ¿No te ha parecido? Se ve muy chistoso. Verás, ya te lo enseño. Lo voy a poner en las historias para que ustedes también lo...
3: ¿Mapache redondo?
2: Ponle mapache redondo, mira, aquí está. ¿Ves? ¡Está bonito! Es una bolita de pelos. Entonces, lo voy a poner en las historias de @los40ensenada96.9 para que ustedes lo puedan ver y conocer. Y yo los dejo con algo de música y ahorita vuelvo a los 40 96.9.
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1: 40. 11:40 de tu mañana. Continúas en los 40, 96.9. Yo soy Carolina Irales. Preguntan acá sobre el Torito. ¿Qué novedades? Pues sí, continúa el Tour de Francia, ¿no?
2: Sigue en tercero,
1: ajá. Ya van, ¿qué? 18 etapas, ¿no? Y pues Isaac del Toro se mantiene dentro del top 10 de esta clasificación general del Tour de France. Ganó la segunda etapa, estábamos diciendo el día de ayer, terminó en segundo en la etapa 14 y por el momento está en tercer lugar a 6 minutos y 51 segundos del líder Tadej Pogačar. Entonces, no está nada escrito, lo decíamos ayer, todavía faltan muchos días de competencia y 3 días, se acaba el domingo, ¿no? Oye, yo pienso que es lunes o martes hoy, ¿no? Y ya estamos a jueves, ¿cómo que no? ¿Cómo que poquitos días? Ay, fíjate que me hicieron un pedido de la pastelería en la mañana y me dice la chica, es para el sábado, y me dice, gracias de verdad por recibirlo con tan poca anticipación, y yo dije, pues está el sábado. O sea, y en mi mente dije, ¿por qué? Fíjate, Fer, fíjate cómo soy. Pero bueno, sabemos, para los que a lo mejor no tienen el contexto, pero el Tour de Francia son 21 etapas y la última es el domingo 26 de julio. Entonces, pues, le ha ido bastante bien a nuestro Torito. ¡Torito! Nuestro querido Torito marcha en tercer lugar, te digo, a 6 minutos y piquito, casi 7, pues. Del primer lugar tiene el maillot blanco, que es como esta jersey blanca que les dan en la clasificación de jóvenes. Y de su la cuarta posición, estoy viendo aquí la tabla, le saca 20 segundos. Casi nada. Así que, pues vamos a ver cómo le sigue yendo. Mañana es el último día que lo podríamos platicar así como en actividad. Y ya el lunes platicamos de cómo le fue. ¿Qué les parece? Dicen, hola Carito, ¿qué dice el chico aquel? ¿Me puedes complacer con una canción, Nelly Dilema? ¡Qué buena canción, eh! Saludo para el Tribe y el Titi del barrio.

0: de Punta Banda. ¡Au! Bueno, pues ahí están los saludos. ¿Me ayudas con la rola, Fe?
1: Sí, ya la tengo lista.
0: Me gusta mucho esa canción, qué bueno que la pediste, Gonzalo. Ahorita venimos, estás en los 40 96.9.

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1: ¡Ey! Continúas escuchando Los 40 Ensenada 96.9. Yo soy Carolina Irales. Están las 12:19 de tu día. Es jueves y Brillos lo sabe.
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1: ¿Cómo andas el día de hoy?
3: Muy bien. Con calor.
1: Sí, como todos.
3: Seguimos con calor.
1: Pero bien, ¿verdad? Y con ganas de ir al valle, de disfrutar los eventos del verano.
3: Oye, porque justo estábamos hablando, Caro y yo, de que cuánto evento hay ahorita. O sea, se sabe que todos los veranos, o sea, siempre tenemos eventos y todo, y padrísimo. Pero siento, no sé por qué este año hay más eventos.
1: Sí, y muchos el mismo día y así.
3: ¿Verdad?
1: Sí.
3: O sea, de que, ¿qué onda? Pero bueno, les tengo la solución. Es que justo acabo de, le estaba platicando a Caro, que justo acabo de ir a Valle este sábado, fui a un evento. Pero para esto yo dije, ¿qué me voy a poner con el calor?
1: Ay,
3: obviamente
1: sí.
3: Quiero fotos, obviamente me quiero ver bien, pero ¿qué me pongo? ¿Qué
1: hago? ¿Cómo me peino?
3: ¿Cómo me peino?
1: Te juro que vi tus fotos el fin de semana y dije, ¿por qué no decidí como Brillos hacerme una trencita? ¿Por qué estoy con el cabello aquí todo encima? No.
3: Exacto, justo, y justo fui con mi mejor amiga y ella así de que igual llegó a mi casa y dijo, me voy a terminar de arreglar en tu casa. Y yo a mi casa con el cabello planchado y me dijo, ¿sabes qué? Me dijo, no puedo. Se hizo una media cola y dijo, voy a traer el cabello en la cara, voy a sudar, se me va a esponjar, ya sabes, todo el show. Entonces dije, bueno, les voy a dar algunos tips que yo apliqué esta vez, porque es lógico que cada vez que salimos queremos tomarnos fotos y vernos espectaculares. Entonces les voy a dar algunos tips que yo apliqué. Punto número uno, creo que es el peinado. Creo que es el momento perfecto de agarrarnos el cabello esta vez, porque creo que traerlo suelto no es opción, y luego no estás cómoda, ya te quieres ir, vas llegando, lo traes pegado a la cara según tú te hiciste de que onditas y cosas.
1: Sí, te suda el cuello.
3: Te suda. Ajá.
1: No. Es que ya lo viví pues el sábado, dije, ¿por qué tomé esta decisión?
3: Sí, no, ajá. Y te lo juro de que me hice que una trencita y me puse un sombrero, impecable hasta en la noche, o sea, de que cero, parece que no pasó nada, y sí sudaba y todo, de que, pero no a comparación de cuando traes, o sea, de que, y luego si tenemos de que el cabello largo, pues lo traes de que todo en la espalda y así, entonces digo, no, siento que aplica mucho, entonces ahorita en este tiempo y que la temperatura, la verdad, está muy alta, hacerte un peinado recogido. Ahora sí que una trencita, una colita o un chonguito. O
1: ¿y sabes qué? Yo no soy tan fan del clean look. Ajá. Siento que como que no es mi personalidad. Pero cuando me animo a recogerme todo el cabello, a veces he recurrido como peinaditos de que Y2K.
3: Sí.
1: Que se ve así como que paradito atrás. Ajá, sí. Y algunos churritos. Como con el cabello, ¿eh? Y no sé, brochecitos. Ahorita se usan mucho estas garritas de que son como de flor.
3: Ándale, sí, sí.
1: Entonces,
3: sí.
1: Hay muchas opciones.
3: Sí, sí, hay opciones. Y como dices tú, a veces a unas dicen, ay, no, a mí no me gusta hacerme de que recogerme el cabello, pero siento que le puedes dar tu estilo, métanse a Pinterest y ya le ponen de que tipo de peinados de que he recogido y eso. Entonces, otra opción que yo les recomiendo mucho y que siento que aplica mucho, ponerse, si vamos a Valle, un sombrero. O sea, un sombrero vaquero, y siento que se ve padre tanto en las fotos, te cubre del sol, y si traes un peinado, yo que traía un peinado sencillo, me pongo el sombrero y ya se ve como más producción. O sea, entonces siento que está padre, y luego muchas veces porque muchas ya tienen el sombrero ahí. Sé porque han comprado en Brillos para conciertos y todo, y me dicen, ¿cuándo lo vuelvo a usar? Entonces siento que es el momento perfecto de usarlo ahorita en Valle.
1: Sí, y aparte está como muy de moda esta vibra cowboy girl.
3: Exacto, ajá, y se ve muy padre. Entonces siento que si ustedes tienen un sombrero ahí, que digan, ahí lo tengo y no sé cómo usarlo, es el momento perfecto. Y se ve muy, muy padre en las fotos, la como que el toque.
1: Y ahorita, ¿sabes cuáles también están como muy de moda? Los que son como como tejidos, pero que tienen como huequitos más grandes.
3: Ah, sí.
1: ¿Sabes cuáles?
3: Sí,
1: son súper vaqueros, como muy curveados. Ajá. Y con el huequito más grande, y están muy padres.
3: No, y aplica mucho. Sí, están muy padres. Pero sí, sí me gusta. Siento que le da un toque muy cool. Otra cosa que también, que digo, yo, por ejemplo, sí aguanto las botas vaqueras. Pero es porque ya de arriba ya estoy toda fresca. O sea, mi outfit ya está fresco, de la cara ya estoy fresca. Y ya aguanto las botas vaqueras y se ven muy padres. Pero si ustedes dicen así de que brindo, aguanto las botas vaqueras.
1: Yo, se me cosieron las piernas, brillos. Tú me dijiste que con esa falda iban botas.
3: Pero y se veía muy padre. Justo sí. Te vi yo. Sí.
1: Siguió mis tips.
3: Siguió los tips, los brillo tips. No, me gusta mucho tu outfit. Y yo dije, ¿cómo aguantó el cabello suelto? Me dije, bueno.
1: Muy ella.
3: Sí, yo se veía muy bonita. Me dije, ¿cómo le hizo? Que ella. 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
3: 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Y por último, algo que les recomiendo mucho, los accesorios, o sea, ahorita de que unos lentes, si traen de que un clean look, lo que sea, unos lentes padres. Siento que eso es de que, como que le da el toque, unos lentes padres. O sea, siento que se pueden atrever mucho de que la bolsa, el cinto, y se ve muy cool. O sea, ya si traes tu cabello recogido y un peinado sencillo, ahí ya le puedes meter.
1: Alócate, bebé.
3: Alócate con los accesorios. Y se ve muy cool. Y se ve muy padre. A veces uno dice, ay, me veo exagerado. Pero ya que ven las fotos o así, y está muy padre. 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
1: Perfecto. 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
1: 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Y ya sabes, de repente me pasa, ¿eh?
3: Sí.
1: Veo en tiendas como ciertos zapatos, ciertas botas y digo, ay, ¿eso cómo me lo pondría?
3: Sí, justo.
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3: Sí, totalmente. O sea, por ejemplo, les decimos de que tenemos un jumper de mezclilla. ¿Cómo se usa? 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
1: Súper bien, pues muchas gracias por los tips del día de hoy, gracias a la gente que está sintonizando por acá. ¿Qué? Que lleve a mis niños al Museo Caracol, Pai Pai y la bufadora. Ah, es que ayer pregunté. Traes mucho delay. Brillos, un abrazote. Te ponen por acá tus fans.
3: Ay.
1: Oye, pues vamos a algo de música, que luego creo que traes ahí inspiración, ¿no? Para una canción que querías escuchar.
3: Es que justo ayer le mandé a Caro. Le digo, cuando me dejas de que pedir música, y yo siempre de que me ponen a Belinda.
1: Belinda.
3: Amo Belinda. Oye, pero ¿cuál era la canción que
1: Niñas
3: te mandé?
1: Mal,
3: Niñas sí. Mal, ¿verdad? Ajá. De que amo, amo.
1: Ahí ya le está poniendo el JT. Ay.
3: Era,
1: ahí pero, estaba. Verás, regrésale.
3: Sí, ¿verdad?
1: Ajá. Nada más ponle Niñas Mal y ahí te apareció.
3: Pero era esa.
1: Ay, no.
3: No.
1: No, ahorita parecía era... Lolita, se llama
3: Lolita,
1: la canción.
3: Lolita, sí.
1: Sí, ponle Lolita.
3: Ajá, Lolita y es de Belinda.
1: Sí, es
3: me
1: esa.
3: Me encanta.
1: Ahí está. Ahorita venimos los 40, 96.9.

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1: Doce con 40 de tu día, continúas en los 40 96.9. Yo soy Carolina Hirales y oye Jaytin, algo de lo que me han estado preguntando desde hace varios días y yo no había querido platicar porque decía, bueno, pues yo no soy experta en esos temas y luego me da cosa hablar de cosas que no sé. Me puse a leer. No tengo manera de disfrazar esto, pero se llama diarrea explosiva. Siempre con tus cosas y cebrillos. Es que la gente, oye, ¿cómo, qué onda con la diarrea explosiva? Y que los casos de, ay, pues yo no sé, les decía, pero hay una lechuga que fue la que todo el mundo satanizó y dijo que la FDA, o sea, la Federación de Alimentos, dijo que era la causa de esta enfermedad en los United States of America. Y pues yo me puse a checar, Jaytin. Me di una vuelta a ver si vendían de esa marca que se llama Taylor Farms aquí en Ensenada y no encontré. ¿Ustedes la han visto en supermercados así de, eh? Ahí fui al de enfrente también, nada, al que es la monja también, Sor Rihanna, y a varios no encontré de esa lechuga. Es una lechuga, se llama la... el tipo de lechuga es lechuga iceberg. Y es lechuga iceberg ya cortada. Específicamente la que se menciona que tiene pues esta enfermedad, este bicho que causa la enfermedad, ¿no? Entonces, encontré romana, es más, decía lechuga fresca mixta, lechuga francesa que yo no la conocía, pero no encontré. No encontré, entonces, por lo menos creo que nos encontramos a salvo aquí en Ensenada. Pero lo que también me di cuenta es que, pues ya se menciona que hay casos aquí en México, ¿no? De esta enfermedad. Es que ya no quiero decir cómo se llama. Es que así se llama, pues. Diarrea explosiva. Vamos a llamarle por el nombre científico. El bicho se llama Cyclospora. Entonces, así le vamos a decir. Ay, sí. Cyclospora en México. No es un brote como en el de Estados Unidos, pero ya se confirmaron 3 casos aquí de Cyclospora. Y es una situación habitual, dicen, o sea, es nada que se vaya a salir de control. No hay un brote como tal que podamos llamar epidemia. Nada más es cuando uno pues ingiere alimentos con este bicho. Y pues, ¿cuáles son los dice, entonces me cayeron mal los tacos, no

0: Bueno, a lo mejor traía lechuga a los tacos. O sea, yo no sé. Pero bueno, ¿cuáles son formas que podemos prevenir? Pues aquí no es como que nomás lavándote las manos, usando cubrebocas. Aquí hay que lavar bien la lechuga y los demás alimentos en general para prevenir esta enfermedad y muchas otras que hay cuando uno pues tiene pobre higiene al sanitizar las verduras y las frutas, ¿no? Entonces, ¿cómo hay que hacer esto? ¿Qué? ¿De qué están diciendo? Dice, si no te gusta decirlo en español, dilo en japonesa. Kagasawa. ¿Qué dice el Bad Dog? El bicho se llama Cristiano Ronaldo dos Santos Aveiro. Bueno, es que sí es un bichillo, pues, es un bichillo. Pero mira, en Estados Unidos, J-Teen, son más de 1,600 casos en 34 estados. Que sí, en Kentucky, en Michigan, en Ohio. O sea, son bastantes y ahí se han llamado a que tomemos precauciones. Entonces, como somos vecinos, pues hay que tomar las medidas necesarias para evitar los contagios. ¿Mande? No presta su baño, dice el J-Team, para empezar. Ah, porque somos vecinos. Lavarse las manos durante 20 segundos mínimo con agua y jabón antes y después de manipular los alimentos. Lava y talla con jabón y cloro todas las superficies y equipos que utilices en la preparación de alimentos. Quita las partes que estén rasgadas o dañadas o retira las hojas exteriores de todos los alimentos pues que tengan hojas, ¿verdad? Lechugas, no sé, espinacas, etc. Nos aconsejan lavarlas en remojo. O sea, si tú nada más echas la lechuga a un recipiente y ahí la dejas a que se que se lave ahí, ¿no? Que se desinfecte. Pues no es suficiente para eliminar todo lo que tiene, ¿no? Entonces, hay que enjuagar las hojas así abajo del agua de la llave. Utiliza las manos para quitarles lo que tengan así, tampoco con un ¿cómo se llama? Un estropajo, sino con la mano nada más suavecito por los dos lados para eliminar todas las suciedades que haya. Porque los microorganismos que están presentes en algunas hojas se propagan a otras cuando lo dejas así solo en remojo y pues te digo, no es suficiente para lavarlas bien, ¿no? Y puedes dejar escurriendo las verduras en un recipiente totalmente limpio también o seca las hojas con una toallita de papel completamente limpia. Ahora, ¿con qué podemos desinfectar alimentos que pues no puedas tallar, ¿no? Que digas, no puedo seguir ese procedimiento caro con más verduras, ¿no? Entonces, ¿recomiendan la plata coloidal? Y ahí sigas las instrucciones del envase. O haga agua clorada, es decir, que agregues 2 gotas de cloro con hipoclorito de sodio al 6% por cada litro de agua y la dejes reposar mínimo 30 minutos. Yo nunca la dejo tanto tiempo. Yo no sabía que se necesitaba tanto tiempo. Entonces supongo que mucha gente que me escucha también los dejas ahí 10, 15 minutos como marca ahí el. O utilizamos ¿no? El desinfectante azulito. Hazlo en casa, te digo, son 2 gotas de cloro por cada litro de agua y déjalo media hora. Entonces corta y desecha todas las partes de frutas y verduras que estén dañadas o que estén magulladas. Y pues estas frutas que vienen ya, pon tú, las compras ya en una cajita y dice que ya vienen lavadas, pues dicen que esas sigamos ciegamente la etiqueta y que ya no las laves otra vez en tu casa, porque puedes en vez de lavarlas agregarles otros bichos. Tú eres necio, J-Teen, que quede en doble lavada. Que refrigeres frutas y verduras cortadas, peladas o cocidas lo antes posible. O sea, que no la dejes ahí. Ya la corté, la dejé, me fui al cine y luego regresé. No, no pueden pasar más de 2 horas de que tú cortaste alguna fruta y la dejaste ahí. Llegan moscas, llegan. La temperatura también está haciendo calor ahorita. Entonces, son pasos necesarios para el manejo de cada verdura y fruta antes de consumirla. Y la única forma de eliminar así de que al 100 a la bacteria de la que estamos hablando, pues científicamente hablando solamente es cociéndola, ¿no? Entonces, pues no todos los alimentos se pueden cocer, pero hay que tomar las medidas que están en nuestras manos para poderlas pues desinfectar. Entonces, ahora hablando bien ya de la diarrea explosiva, de la Cyclospora cayetanensis. ¡Ay! Es una infección intestinal. Las personas infectadas eliminan el parásito a través de las heces. Entonces, esto puede llegar a contaminar alimentos y agua. Este parásito puede permanecer en el ambiente durante de 1 a 2 semanas. Y el contagio, pues es principalmente cuando consumes alimentos o agua contaminados. Entonces hay que extremar las medidas de higiene, sobre todo si vas a viajar y regresas y ya sabes, ¿no? No hay de que ya me enfermé una vez y yo ya me dio. No, aquí te puedes infectar más de una vez. Y algunas personas son asintomáticas. También se han dado los casos. Entonces, pero cuando sí hay síntomas, los síntomas aparecen entre 2 días a 2 semanas después de que están expuestas al parásito. ¿Y cuáles son los síntomas principales? Evidentemente, la diarrea, pérdida de apetito, cólico abdominal, aumento de gases, náuseas, fatiga, en ocasiones también vómito, fiebre y síntomas respiratorios. Entonces, mucho ojo y a mantener limpias nuestras áreas donde se preparan alimentos y extremar precauciones de higiene, sobre todo en el lavado de manos, chicos. Y no está de más ahí el gelecito, pues, antibacterial, que ya estamos muy acostumbrados, se supone, a utilizar. ¿Qué dicen en el WhatsApp de las cosas?
1: Oye, Caro, pero qué extraño que diga que media hora en cloro, porque, por ejemplo, las fresas son de las cosas que más se deben desinfectar de riesgo, pero 30 minutos en el agua se van a hacer feas, las fresas no aguantan tanta exposición de agua. ¿Tú qué opinas?
0: Yo, ¿sabes qué opino? Que una vez vi un hack en el TikTok que decía que si dejas las fresas en agua, o sea, tú las cortas, ¿no?, en las fresas, y las dejas en agua en el refri, se mantienen frescas. Y dije, no pasa de que se me echen a perder una canacita de fresa, ¿verdad? Y lo hice y me duran un montón cuando hago eso. De que las dejo ya desinfectadas y con el rabito cortado en agua. Y duran mucho. Entonces no creo que les pase nada si las dejas media hora desinfectando. Que sí es cierto, ¿verdad? Dicen que las fresas son portadoras de un montón de enfermedades. La temperatura en el refri. Es a lo mejor dejarlas desinfectando en el refri. Ay, no sé, yo no soy científica, yo nada más. Dice, son los mismos síntomas de tener diabetes y tomar metformina. Dice el Jatin que por dos. Dice, por favor, Carolina, aquí en Ensenada somos inmunes. Después de comer tacos de adobada de la calle, hazte del G-Virus de Resident Evil. Ah, el de Resident Evil solo nos da sarpullido. Justo estaba pensando ahorita que estaba diciendo de que el agua y que con desechos de heces, que estaban tomando imágenes de unos desagües de aguas negras en el mar hace unos días, y pues me duele mucho el corazón porque yo amo las playas de Ensenada y luego trabajo aquí enfrente de la playa. Me gusta disfrutar de las playas de mi ciudad y siguen sucediendo este tipo de cosas. Pero bueno, ahí está el tema de lo de la diarrea explosiva. Y creo que ya me despido, ¿verdad, Jatin? Sí, ya nos vamos. Los quiero mucho. Les mando besos con mucho amor. Saluditos por ahí a todos los que estuvieron mandando mensajes. Dicen, ¿se mira bien el tráiler de la peli Re? ¿R.E.? ¿Cuál es esa? El aguayón, diría mi mamá, tienes onza de perro. ¿Qué? ¡Ya nos vamos! ¡Adiós, los 4096.9!

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21: Vamos. Listo. Salud, muchachos. Por esa mujer.

0: Salud. 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
1: La temperatura, 22 grados.
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1: 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Qué bonito es esto, estar una vez más frente a los micrófonos de La Corneta. Llegó ese bello momento de disfrutar del devenir nacional, internacional, las noticias, incluso de otras galaxias. Solamente las tiene este programa, porque nosotros sí tenemos conexiones con otras dimensiones. Sabemos de cuestiones ocultas, de cuestiones del pasado, el presente, el futuro y cualquier otra temporalidad que brinde una dimensión alterna. Esto es Radio del que nadie hace y por buena razón. Es una mierda. No.
3: La basura.
1: ¿Cómo están? ¿Cómo les va?
3: Nuevecito, muy buenas tardes. Tengan todos allá en cabina.
1: ¿Cómo estás, Newman?
4: Muy bien, ¿ustedes qué tal? ¿Ya? ¿Listos?
1: Newman. ¿Listos, güey? ¿Listos?
3: Sí, sí, nacimos listos.
5: 3, 2, 1. Corre video, güey.
1: Ok. Ah, no, que esto no es video, esto es radio.
3: No, ya, el video además, ¿qué, güey?
1: Es su radio.
3: Oye,
1: ¿qué pasó?
3: ¿Qué tenemos hoy en el programa?
1: ¿Quién sabe? De hecho, hoy estamos listos para sorprendernos juntos con ustedes, con el devenir del mundo. Les tenemos noticias de todo tipo que ni siquiera encuentro. Ahorita las encuentro, espérenme, Dondito. ¿Me puedes reenviar la escaleta nuevo, por favor?
3: Vamos con música.
1: Vamos con música y volvemos, no se muevan. Mándame, por favor, las notas de hoy.
3: Déjeme empezar. Con un tema muy...
1: Ya las tengo. Sí, ¿cuál es?
3: A ti te pasa... Yo una vez me encontré a la novia de un amigo.
1: Ajá.
3: Cenando en un restaurante en Polanco.
1: Ah, ok.
3: En mesita de dos. ¿Qué? Botellita de vino.
1: Sí.
3: Velitas.
1: Sí, ok.
3: Y hablándose sumamente serio.
1: Dime que hiciste lo correcto.
3: Cuando ella me vio...
1: Ajá.
3: Volteó para otro lado como diciendo...
1: Chin, no estoy aquí. No estoy aquí. Se puso su capa
3: no
1: de invisibilidad.
3: Me viste. Uh-huh.
1: Es lo que debes de hacer, es no ver.
3: Y entonces yo entré en un dilema, ¿no? Muy brevemente, porque después lo resolví. Uh-huh. ¿Cómo debe de ser? ¿Le digo a mi amigo?
1: No. Tú no te debes de meter en esas cosas.
3: Porque la señorita en cuestión era su novia en ese momento.
1: Y bueno, ¿y a ti qué? Es que a ti qué.
3: Eso pensé. ¿A mí qué? ¿Yo qué? Entonces, no hice nada, no le dije a nadie.
1: Pues no.
3: Bueno, creo que en su momento te dije a ti.
1: Sí, me acuerdo, pero yo no le dije a nadie. Yo no le dije a nadie más, güey.
3: A nadie, pues no. Y hice bien porque esa relación poco después terminó y ya no pasó nada y ya nunca volví a saber de ella, ¿no? De él sí.
1: Pero ¿cuál es tu cuestionamiento? O sea, que
3: se le debe avisar a una persona, a tu amistad.
1: ¿Sabes qué? Que acuérdate
3: de una infidelidad.
1: Que el que se mete de redentor acaba crucificado. Ese es un dicho muy, muy sabio.
3: Pero eso no aplica. Eso aplica cuando quieres arreglar una bronca.
1: Yo creo que sí aplica, problema. Porque entonces tú dices, yo voy
3: no
1: a ayudar
3: redentor,
1: a mi amigo.
3: Estás de chismoso, nada más.
1: Por eso, bueno, pues de alguna manera es meterte en lo que no debes. Porque pues, tu amigo a lo mejor no sabe que su novia está por ahí echando romance, pero se va a enterar. O sea, si ya anda echando romance por ahí, es pues que algo anda mal en la relación.
3: Bueno, esto fue hace muchos años, ¿no? No ahorita que hay acuerdos entre las parejas y que hay relaciones más permisivas que antaño, ¿no?
1: Yo creo que de cualquier manera no hay que meterse en lo que a uno no le importa. Yo no estuve aquí, yo no vi nada.
3: Entonces, no.
1: Mira, por eso están los tres monos chinos que son muy sabios. Yo no veo, yo no oigo y yo no digo. Yo vine a cenar, yo me voy a sentar en mi mesa a cenar, exacto. He no speak, no evil. Exacto. Entonces, que es en chino, en inglés, pero no importa. El asunto, güey.
3: O sea,
1: es que creo que la discreción absoluta es una cortesía que le debes de extender a todo mundo. Yo no te vi. Si tú me quieres saludar, muy bien. Pero si veo que no me estás saludando, que evitas mi mirada, es porque no me quieres saludar, güey.
3: Sí, sí, sí. Y te tapas así con el pelo la cara.
1: Y entonces a mí me vale madres, yo me voy.
3: Sí, no por mí.
1: O pides la mesa de junto y te haces como que no la conoces toda la cena para joderles la noche. No, güey.
3: No hice eso.
1: Pues no.
3: No, me busqué la mesa más lejana.
1: Además, ¿tú qué sabes que es una reunión de negocios? ¿Tú qué sabes? ¿Tú qué sabes?
3: No parecía.
1: Y bueno, y se puede además de todo cenar con personas sin que haya romance.
3: El lenguaje corporal dice mucho, ¿no?
1: Está el famoso pagafantas, el que va a cena y no pasa absolutamente nada. ¡Nada!
3: ¿Qué tiene que ver eso?
1: El pagafantas también puede ser que nada
3: sí,
1: más
3: sí
1: esté...
3: Sí, existen los pagafantas.
1: Sacándole una cena a un güey y ya.
3: ¿Has sido pagafantas? Yo sí.
1: Sí, sin duda, muchas. Pero a lo mejor nada más le están sacando una lana al güey y ya.
3: No, pero el lenguaje corporal es claro muchas veces, ¿no? Y bueno, ves así, ti, los dos inclinados uno hacia el otro y agarrarse la manita.
1: A lo mejor están cerrando un negocio.
3: Ajá.
1: Y entonces
3: tengo
1: vamos a comprar.
3: Sí, se cerró ese negocio.
1: Vamos a traer estos miles de litros de combustible sin pagar impuestos, mi amor. Morena querida.
3: Declaramos el 10% y el 90% lo metemos sin
1: exacto.
3: Pagar impuestos. ¿Cómo ves esta guachicoleada?
1: Así es. Te voy a guachicolear ahorita
3: sospecho
1: llegando
3: a la
1: casa.
3: La, que era pareja de mi amigo, sí le guachicolearon.
1: Te voy a desgraciar el ducto. Además, ¿por qué? ¿Por qué dicen la gente que va a desgraciar el ducto si lo que vas a hacer es algo bonito?
3: Sí, pero pues hay que dejar un poco desgraciado, ¿no?
1: Es un poco de combustible regado.
3: Exacto. Un poco de aceite tirado. Bueno, el caso es que pues el top ten del día de hoy se llama...
1: Nah.
3: Formas de avisar que le están siendo infiel a alguien.
1: Todo esto para el top ten me encantó, güey. ¿Qué? Por eso me gusta trabajar contigo.
3: De avisar que le están siendo infiel a alguien.
1: Wow, es que no creo que sea buena idea andar avisando, güey. Porque sabes que, mira, en una de esas, él se enoja contigo porque, bueno, y a ti, o sea, ¿a ti qué te importa? Se va a enojar mucho porque le están poniendo el cuerno o porque... ¿Sabes que también luego la gente sabe que le están poniendo el cuerno, pero que se enteren los demás es lo que molesta? Eso es
3: sí.
1: Lo feo.
3: Sí.
1: Entonces, siento que no, güey. Y luego a lo mejor te la vas a encontrar a ella en el futuro y tú eres un pinche chismoso. ¿Por qué me echaste de cabeza?
3: A lo mejor hasta el amigo se enoja contigo, ¿no?
1: Es lo que te digo. A lo mejor
3: ¿a
1: se enoja
3: importa?
1: Contigo.
3: Yo ya sabía, nomás no me importa. No, me da igual.
1: Me da igual. Pero ahora ya lo sabes tú. Y es más, toma este puñetazo en los dientes por metiche.
3: Por hocicón y metiche.
1: Y metiche y mamón. Entonces
3: pero
1: mejor
3: yo no fui metiche.
1: Callas.
3: Yo solo me enteré sin quererlo saber, ¿no?
1: Sí, no fuiste a buscarla, a ver a dónde anda, a ver qué está haciendo. Nomás casualmente te tocó ver eso. Pero no importa, hay que hacerse güey.
3: ¿Te acuerdas cuando tú andabas saliendo? Bueno, andabas enamoradísimo de una como muchos años.
1: Sí.
3: ¿Cuántas veces me lo callé?
1: Pues sí, güey. Tú y todo México. O sea, porque no eras tú nada más, güey. Era un secreto a voces que salía entre dos piedras feroces y acabó siendo una mierda. Todo acabó siendo una caga. Pero era yo muy joven, tenía yo 17 años, entonces creo que veintitantos.
3: Además, pues tú estabas al tanto, ¿no? Sabías.
1: Sí, bueno, pues sí, hasta me lo decían, güey. No, ahí era una cosa horrible. O sea, era pasivo-agresiva, había codependencia, yo creo que de mi parte.
3: O sea, cuando no había...
1: ¿Y sabes qué? Y no me di cuenta que era una gran sabiduría la que manejaba esta señorita. Yo me debí de haber unido al club y haber hecho lo mismito.
3: Y cuando quieras nos vemos.
1: Cuando no, y que ahorita andas ocupada, no hay pedo. Y hay otras, puta, había mil. ¡Mil!
3: Así es. Digo, no eras el gato.
1: De haberme dado cuenta, porque es
3: el símbolo sexual de la tercera edad que
1: es increíble cómo se agolpan. Ya. No. Se lanzan al capó del auto. Ya.
3: Formas de avisar que le están siendo infiel a alguien. Híjole, pues hoy en la noche que llegues a tu casa no vas a caber por la puerta. Vas a ir rayando el techo.
1: Wow. El amor es ciego, pero el pueblo no. Ah, bueno, pues ni modo. Es muy bonito. Es
3: si
1: muy bonito.
3: Participar, ya saben cómo. A través de arroba.
1: Cuando estas cosas suceden. Cuando estas cosas suceden, suceden y ni modo.
3: Y dicen
1: no se puede hacer nada.
3: De los cuernos, de impuestos y los cuernos, de la muerte y los cuernos.
1: ¿Será que nadie se salva? O que en algún yo creo que en algún momento a todo mundo, ¿no?
3: Sí, yo lo
1: en algún momento de la vida a todo mundo.
3: Sin lugar a dudas.
1: A todo mundo.
3: ¿Cuándo y con quién?
1: Y saben que, además de todo, yo creo que ya lo hemos discutido en este programa, no es demasiado el clave con el asunto de la monogamia. O sea, yo sé que yo no digo por mí, nomás digo que en general, creo yo que le ponemos mucho, al sexo en general se le pone muchísima importancia y realmente creo que no la tiene tanto, güey. Es
3: de acuerdo.
1: Sexo y ya.
3: Se hace de jamón alrededor.
1: Y se gasta dinero. Y luego hay hasta crímenes pasionales, güey. La gente se enoja y, o sea...
3: Suicidios.
1: Sí, y creo que es demasiado. O sea, no sé, güey. Julieta se envenena porque el otro güey se murió. Pues ya se murió, güey. O sea, seguro vas a conocer a otro, Romeo, o a Bromeo, o yo no sé, güey, o a Temeo. Cualquiera de ellos podría ser un nuevo amor, pero no. La gente lo toma muy en serio, e incluso como Julieta, bebe el vaso de veneno y muere. Innecesariamente, además.
3: ¿En dónde dice porque... Romeo y Julieta?
1: En Romeo y Julieta, sí.
3: Pero
1: eran
3: era
1: los,
3: su amor no
1: los capuñetos
3: ser, ¿no?
1: Y los qué?
3: Montesco.
1: Sí, los montescos y los capuñetos. Ya.
3: Algo así. Pero bueno.
1: Acapuletos, entonces, perdón.
3: Pasemos entonces a la información porque luego la gente se clava y empieza a decir, no están dando noticias, seguro están grabados. Y en este momento... Todavía no
1: hemos llegado a las noticias.
3: O las cuatro.
1: Vamos a llegar.
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1: Les vamos a dejar la corneta grabada.
3: ¡Entre las Oye, la buena noticia es que ya regresó la corneta extendida. Ya la pueden escuchar en Amazon Music. A partir de ya, de la semana pasada, estamos con los nuevos episodios. Tenemos dos nuevos. La semana pasada estrenamos uno sensacional.
1: Solo tenemos un nuevo.
3: Del mundo de los,
1: no,
3: de las
1: nuevo
3: apuestas.
1: Solo hay uno. Solo no tenemos dos nuevos, solo hay uno.
3: Pero tenemos dos episodios. El que estrenamos la semana pasada del mundo de las apuestas y el que estrenamos el día de antier. ¿Cuál estrenamos antier? No, ya no me acuerdo.
6: El de háganle caso a sus instintos. Animales.
3: Son nuestros instintos, animales. Escúchenlo.
1: Muy bien.
3: Está en Amazon Music, está sensacional, porque todos somos unas bestias salvajes todavía. Medio domesticadas, medio entrenadas, pero el instinto ahí sigue.
1: Así es.
3: Y es sumamente interesante esta fusión entre el animal racional, como nos decían antes, y el animal puro.
1: Bueno, a ver, nosotros somos un tipo de animal con comportamientos muy complejos, sobre todo comportamientos sociales complejos y hasta donde podemos... Cognitivos y también de lenguaje y de organización, no sé si porque así es nuestra especie. Pero somos unos pinches animales, igual que todos los demás. Entonces hicimos un bonito paseillo por estas cuestiones que otras especies hacen, que otras especies gozan y disfrutan, al parecer, en sus organizaciones, y compararlas con las nuestras. Pero animales somos, sobre todo quienes les hablamos, y también quien opera y produce este programa. O sea, trío de animales. Pero si usted quiere... sentirse parte también de
3: el nuevo
1: de
3: es
1: la
3: un
1: especie.
3: Rockstar. Es increíble. ¿Por dónde
1: es
3: va
1: un
3: pasando,
1: animal
3: va
1: dejando, radiofónico.
3: Es un animal radiofónico, entre otras cosas. Porque ahora que estuvimos trabajando ya en Claro Sports, ya se hizo amigo de todo mundo, pasaba y así.
1: Seguro ya descabezó por ahí algún títere.
3: Seguro
1: también.
3: Cayeron títeres. No, ¿cómo crees eso? De ninguna manera.
6: Ya tenías a mi depa ahí.
1: Ya tenía su depa junto, güey.
3: Gracias, ya tenías tu departamento ahí, sí, ya estaba instalado allá en Claro. ¿Y extrañas Claro, mi querido, no?
6: La verdad extraño, sí, la gente se portó muy bien, les mandamos un abrazo a todos, la neta, nos recibieron súper bien.
3: ¿Cómo le haces para que en el ámbito en el que te encuentras te vuelves el ídolo de todo el mundo, güey?
6: No, el ídolo verdad, no.
3: No entiendo, sí.
1: Amigo,
3: sí, o sea,
1: amigo de todo el mundo, porque Eduardo y yo llegamos al lugar este donde hicimos el proyecto y le caímos en los huevos a todo mundo, o sea, ya el primer día ya nos odiaban todos, güey. En cambio a ti todo el mundo te quiso, güey.
6: Es que yo soy ligero, muchachos. Yo he pasado la vida suave.
3: Eres de casco ligero, ¿no?
6: Sí. No.
1: Bastante.
6: No, me gusta meter un problema. Pues, la llevo relax, ¿no?
1: Sí, a mí tampoco.
3: No sé cómo le haces.
1: Me gusta meterme
3: en
1: problemas para nada.
3: Es tu pasión meterte en pedos. Es increíble. Bueno, a ver, déjame buscar rápidamente.
1: Es increíble. ¿Qué? Necesito contar.
3: Quiero
1: audio.
3: Leer una noticia de hoy, güey, para que la gente le quede clara que está.
1: Se les quede la duda. Me da igual.
3: No, pero es innecesario.
1: Bueno, a ver, ¿qué noticias de hoy? Así que nadie pueda negar que es de hoy.
3: El día de hoy se reúnen Claudia Sheinbaum, Johnson, el embajador, y el representante Greer de Comercio allá en Estados Unidos, en Palacio Nacional.
1: Ya
3: están reunidos en este momento, creo.
1: Ya acabó.
3: Ya salió.
1: Esto podría estar grabado. Porque esto se pudo haber anunciado días antes. ¿Eh? O sea, si ves la agenda presidencial, esto se pudo haber sabido hace una semana que iba a suceder.
3: Entonces, no, ¿verdad?
1: Esa noticia no sirve. A ver, busca otra. No sirve, no vas a poder, güey. No puedes comprobar que no estamos grabados justo ahorita.
3: Tomemos una llamada al aire.
1: Tampoco. Podría ser truqueada, güey. Eso tampoco, también eso se puede truquear. Podríamos tener un teléfono que nos llama y que lo mete el nuevo. Eso tampoco prueba absolutamente nada. Nada. Nada.
6: Exactamente la hora de ahorita,
3: La hora ahorita es 1:15 o 4:15, dependiendo de dónde esté escuchando este programa.
1: Aquí son las 2:15, depende de dónde lo esté uno haciendo. Aquí son las 2:15 en Chicago. Y eso tampoco prueba el día.
6: Ah, claro que sí, ¿no?
1: Claro que no, güey. Podrías haberlo coordinado. Sin duda lo pudiste haber coordinado para que justo a la hora se dijera ese comentario, güey.
3: Ah, ya sé, ya lo tengo. ¿Qué? Avanzamos en revisar el T-MEC, dice Claudio Sheinbaum, tras reunión con Greer, el güey de comercio de Estados Unidos, Jameson Greer. Y
1: eso niega, lo iba a decir de todos modos. De todos modos niega, iba a decir que avanzamos.
3: Niega Claudio Sheinbaum que el tema del agua haya estado en la mesa del T-MEC. ¿Esto por qué? Porque hay un tratado de aguas desde 1944 y los gringos dicen que no estamos enviándoles el agua que les corresponde del río que compartimos entre ambas naciones, del río Bravo. Así que el que haya dicho eso, Claudio Sheinbaum, sí no se pudo haber adelantado. Ahí está la prueba. Fehaciente.
1: No sé, güey. No me convences, Rick. Bueno, ya vámonos al contenido.
3: Podríamos
1: ¿no?
3: Hacer un anuncio del MacroPay, por ejemplo, esos siempre son en vivo.
1: Bueno, a ver, vámonos a la política nacional de una buena vez. Sheinbaum, esto es una cosa deliciosa. Sheinbaum pide aspirantes. Tras la polémica con los resultados en la UNAM, porque hay
3: las pruebas son en línea, totalmente ahora.
1: Así es, y hay gente que está utilizando, al parecer, inteligencia artificial, pero...
3: ¡Ay, cómo ya, crees, güey, que la gente va a hacer eso!
1: Pero ya tiene la solución la presidenta, Chécate esto, es una solución genial. Solamente a una gran lideresa como ella, lideresa con A,
3: solamente
1: se le pudo haber...
3: Un vínculo con el pueblo,
1: así
3: se
1: es.
3: Puede escuchar decir
1: que
3: algo
1: que tiene así. Cacumen de esa índole. Venga, venga, presidenta, díganos.
7: Bueno, sí, a todos.
3: Cerca, perdón,
1: ¿de qué?
3: Presidenta.
1: Estoy hablando de su cacumen, de su
3: te voy a sacar mente. La tarjeta amarilla, güey.
1: De su mente, de su inteligencia, güey. Adelante, venga.
7: Bueno, sí, a todos los que aspiran a una institución de educación que tiene algún examen de admisión, pues a que no se haga ningún tipo
1: fíjate,
7: de trampa.
1: La rimó tres veces, ¿te fijaste en eso? Es una poeta, además. Adelante, poetisa. Venga, otra vez.
7: Institución de educación.
1: No, otra vez, pero completa. Miren, es que además hace poemas, güey. Es increíble su sagacidad. Venga.
7: Bueno, sí, a todos los que aspiran a una institución de educación que tiene algún examen de admisión,
1: ay,
7: pues
1: güey.
7: A que no se haga ningún tipo de trampa, ¿verdad?
3: De ilusión.
1: Okay. Que no
3: ningún
1: tipo
3: entonces
1: de ilusión.
3: Lo que está haciendo la presidenta es pidiéndole a los aspirantes no hacer trampa.
1: Y ya, y con eso. Ya con eso todo va a estar bien. Todo va a estar mejor después de esa declaración.
3: Bueno, pues venimos del mundo de los vamos a acusar con sus abuelitas, ¿no?
1: Sí.
3: Se porten bien los narcotraficantes.
1: Ay, no
3: entonces, pedirle a los estudiantes que no hagan trampas en los
1: ya
3: exámenes
1: con eso.
3: De admisión, pues ya.
1: Ya se acabó la corrupción. Desde el día uno, Ciro. Desde el día uno se va a acabar. No, güey, no se acabó nada. Ahorita.
3: Papás.
1: Sí, ahorita vas a ver cómo vamos a hablar de tus desmadritos con el huachicol, hijito del mal. Pero bueno.
3: ¿No te da miedo lo que dice?
1: ¿Qué?
3: ¿Andrés Manuel?
1: ¿Me va a acusar con quién?
3: Con
1: a ver.
8: Los voy a acusar. Con sus abuelos.
1: Mis abuelos están muertos.
3: Los míos también.
1: Los
3: pero
1: cuatro.
3: Hace muchos años.
1: Exacto. Y nada más me queda mi papá. ¡Acúsame!
8: Los voy a acusar. Con sus papás.
1: Sus papás. Pero ya nada más que de nuestros dos papás
3: pues
1: solo
3: papá
1: queda uno, ¿eh?
3: 40 años que ya no está por aquí.
1: Así es.
3: Está medio complicado.
1: Tu
3: pero bueno,
1: papá ya se fue a otra dimensión, ¿no, Eduardo? Desde hace mucho tiempo. Así es, güey.
3: ¿Cómo crees que me estoy riendo de esto, güey?
1: ¡Ay, que está bien!
3: Que seas capaz de hacer ese chiste.
1: ¿Cuál es el problema? Nos vamos a ir todos a esa dimensión. No pasa nada.
3: Tu
1: y además,
3: papá ya chochea, ¿no?
1: ¿Qué hubiera pensado tú? Un poquito. Sí. Oye, sí, un poquito. Oye, a ver, ¿qué hubiera pensado tu señor padre? Que era un hombre serio, un hombre sobrio.
3: No era un hombre serio, tenía súper buen sentido del humor.
1: Bueno, pero era un tipo profesional.
3: Sí,
1: un...
3: sí se dedicaba a la banca, trabajaba
1: a
3: en otra
1: cosas
3: cosa,
1: serias, ¿no?
3: ¿No?
1: Exacto. Sí, sí. ¿Qué hubiera pensado de ti, güey, de lo que haces ahora? Yo creo que hubiera pensado que eres un genio, güey. Porque mira que ganarte la vida ladrando idioteces, güey. Es increíble, güey.
3: No sé, de tantas maneras siento que lo he desilusionado. Eso pasa, además de tener, como hablábamos ayer, a Corcolito, que era el que te acusaba con el tío Gamboín, al niño Jesús viéndote,
1: el Espíritu Santo.
3: A Santa Claus, al Espíritu uh-huh. Santo, cuando se te muere alguien cercano como tu padre, sientes que te está observando
1: todo el tiempo.
3: O tus abuelos, ¿no? Entonces no te dejan masturbarte en paz y cosas así, ¿no? Es terrible, pero bueno.
1: No te dejaban masturbarte en paz.
3: No, te lo juro que no.
1: O sea, estaba esperando así tu mamá afuera. Ahí está otra vez este... ¡Eduardo!
3: No.
1: O pasaba.
3: Mi papá desde más allá, güey. No mi mamá en la vida real.
1: Imagínate.
3: O sea, se van sumando.
1: Si yo tuviera un hijo, ahora que vas a tener un hijo adolescente próximamente, hazle eso, güey. Cuando sepas que está en la faena, haz ruido.
3: Por supuesto.
1: O pasas caminando, pa, pa, pa, sin decirle nada, nomás echarle a perder ahí a media.
3: O nada más, sin decir nada, meter la llave en la cerradura, que la oiga.
1: Ya.
3: No abrir, no abrir, porque no quiero ver eso. Ay, güey, ahora.
1: O empezar a tocar el piano. Can, can, can, can. Y ya, nada más un acento, güey. Can, can, can. En el piano. Sí. Funciona bien. Bueno, entonces estábamos con que Claudia Sheinbaum quiere que no hagan trampa. Háganle caso, amiguitos, por favor. Y ahora escuchemos a Alito Moreno. Alito Moreno, que es este hombre que comanda los restos, el zombie, el cuerpo muerto, pero que aún se mueve, de uno de los institutos políticos más destruidos, socavados, vilipendiados. El ejemplo de corrupción.
3: Un instituto político, a una pandilla, a un cárcel político, como es el PRI, me parece generosísimo de tu parte.
1: El Partido Revolucionario Institucional es el que comanda Alito Moreno, y él tiene aspiraciones, como ustedes saben, de ser presidente. Y para cómo va la cosa de jodida para Morena, en una de esas no está tan loco. Pero esto es lo que dice Alito Moreno acerca...
3: Sobre ser candidato.
1: Exacto,
3: y lo que realmente le interesa.
1: Bien.
9: Me preguntas, oye... ¿Quieres ser candidato? No, presidente. ¿Cómo que candidato? Pues cualquiera es candidato, pues ahí los ves. Les ponen unas madrizas y unas chingas y luego ni el teléfono.
10: ¿Tú los llevaste? ¿Tú llevaste? Ya has dicho que dos veces como PRI no han llevado candidato.
9: No hemos llevado candidato y hemos asumido la decisión. ¿Y por qué tomamos esa decisión? Porque la coalición es lo que nos hacía.
1: Ok, dice que les meten unas madrizas. Él quiere ser presidente, en realidad.
3: Sí, ¿de qué?
1: No sé qué tanta
3: del PRI,
1: oportunidad.
3: Pues ya es presidente y no creo que llegue más lejos.
1: Oye, ¿no has visto que Alito empieza a parecer como esas cabezas reducidas de los jíbaros? Porque el pelo, que yo me imagino son implantes, está súper atrás. Tiene la frente además como plana de enfrente. O sea, tiene como los mayas, ¿no? Que es que se aplanaban la frente y les queda como larga. Y entonces tiene la frente así larga, y luego le sale el pelito como una alfombra Luxor y Mohawk, o sea, de pronto.
3: Y de madrazo. Así.
1: Y de madrazo, y le sale, o sea, tupido, y lo usa como parado, además está estirado.
3: Tupido el pelo que tiene.
1: Yo me imagino que tiene algunas cirugías y además tiene Botox, entonces tiene las cejitas así como Klingon. ¿Te acuerdas del doctor Spock? Ajá. Digo, ese no era Klingon, ese era Vulcano. Pero bueno, tiene las
3: cejas. Los Klingon lo tenían así como...
1: Sí, esos tenían como arrugada la frente, ¿no? Pero no, yo digo Vulcano, tenía como cara de doctor
3: Spock. Como calado los párpados para...
1: Y entonces cada vez está más exótico Alito, físicamente.
3: Yo creo que ya se metió una restiradita, ¿no?
1: No, varias. Yo me metí una ahí en la mañana, pero sigo arrugado de la cara, no sé por qué. Creo que son los martinis.
3: Oye, pues mira, vamos a escuchar a continuación a Cero Votos. Cero Votos, que pretende ser...
1: ¿Arturito Ávila?
3: Alcalde de aquí, de Cuauhtémoc, en la CDMX.
1: Pero le tiene que pasar por encima a Alessandra Rojo de la Vega, que dice que es terrible.
3: Nunca ha ganado una elección Cero Votos, uh-huh. de ahí el mote, ¿no? Uh-huh. Bueno, pues Cero Votos hizo un acto de contrición, reconoció y se dio cuenta del partido en el que está metido y lo atacó ferozmente, uh-huh. Pero ferozmente, de verdad es un ataque de autocrítica como yo jamás había escuchado. Fíjense ustedes cómo se dirige Cero Votos al resto de la bancada de su partido.
1: De Morena.
11: Ustedes deben de estar muy apenados. Se les debe caer la cara de vergüenza. Corruptos, narcopartido político, desastres, sinvergüenzas. Y por supuesto, reyes del huachicol fiscal.
1: Ay,
11: ¿saben qué deberían de hacer hoy?
3: ¿Qué?
11: Pedirle una disculpa al pueblo de México.
3: ¡Bravo, Cero Votos! Sopas. ¡Bravo, finalmente!
1: Sopas. Pero es que, increíble, ¿sabes qué? ¿No? Me parece bien que finalmente hable con la verdad de lo que ha hecho el gobierno. O bueno, personas coludidas dentro del gobierno y dentro también de las Fuerzas Armadas para realizar este asunto del huachicol. Que bueno, es contrabando de combustibles, que fue operado por oficiales de la Marina y el Ejército,
3: bueno, agentes aduanales, empresarios. No vamos a engañar a la gente en este programa.
1: ¿Qué?
3: Que esto que acabamos de hacer es un ejercicio en cómo tergiversar la información y sacarla de contexto.
1: Sí. Sí, porque Cero Votos estaba...
3: Lamentablemente no estaba hablando de Morena.
1: No.
3: Podríamos escuchar el principio de la declaración esta vez, mi querido Nuevo, para que se enteren de qué estaba hablando Cero Votos.
12: Concluyo viéndolo a los ojos porque nosotros no tenemos nada que esconder.
1: ¿No?
12: Nada.
1: No más arrocha.
12: Pero hoy sí, ustedes deben de estar muy apenados. Se les y debe caer.
3: Le está hablando a los panistas. Le está hablando a los panistas a raíz de la detención del que fue ese gobernador de Baja California, el primer gobernador de oposición panista, Ernesto Rufo Apple, que está detenido por huachicol fiscal.
1: Cuyo caso, además de todo, todavía se está revisando, porque al parecer hay una serie de problemas ahí. El asunto con el huachicol fiscal.
3: Pero son 4,000 millones de pesos de defraudación de lo que se le acusa, 4,000 millones de pesos.
1: El cálculo, esto lo estoy sacando de un artículo de la revista Proceso, y no, o sea, no, aquí no son acusaciones, sino en cuánto se calcule el asunto del robo del huachicol fiscal. Son 33,500 millones de dólares, unos 600,000 millones de pesos. Esto durante el sexenio de López Obrador. Y este es el fraude más grande de Latinoamérica por mucho. O sea, rebasa por mucho a Odebrecht, a muchos otros. Ese fue, por ejemplo, el de Odebrecht de 12,121 millones de dólares. Aquí estamos hablando de 66,000 millones de dólares que se robaron durante un sexenio en el cual pues, estuvieron coludidos agentes aduanales, puertos, la marina, por lo visto. Y bueno, se señala en este asunto precisamente a los hijos de López Obrador.
3: Entonces, pero se señala también a gobiernos del PAN. Ya vimos que no es solamente de Morena, que hay gobiernos de todos los partidos que están coludidos.
1: Correcto, pero aquí el asunto es que la mayor parte de estos, todo esto sucedió en el sexenio donde se iba a acabar la corrupción. ¿Tú crees que el fraude más grande de la historia de Latinoamérica sucedió sin que se diera cuenta el viejo pedorro?
3: Es que el presidente no puede darse cuenta de todo, güey.
1: No, pero güey, no puede. O sea, ve esas cifras, ustedes creen, querido público de la corneta, que Andrés Manuel López Obrador, el partido Morena, los gobernadores de Morena y también algunos gobernadores de oposición que hayan estado metidos en el ajo, ¿no se dio cuenta nadie de este pedo?
3: Pues es que es difícil, güey.
1: Es difícil de creer, güey. Y Cero Votos se llena la boca diciendo, pena les debería de dar. Güey, no más. O sea, ¿de veras? ¿De veras, bueno, no? ¿De veras habilita?
3: Al tema de Cero Votos. Cero Votos que quiere ser, Arturo Ávila, el vocero Votos de Morena, quiere ser alcalde de Cuauhtémoc. Y una mujer que hace mucho tiempo fue alcaldesa de Cuauhtémoc es, bueno, no tanto, Sandra Cuevas.
1: Nada más rápidamente, perdón que te interrumpa o que te frene. ¿Qué hace Cero Votos hoy por hoy?
3: Es diputado federal y es vocero de Morena.
1: ¿Y con eso alcanza para tener mansiones de 5 millones de dólares en California?
3: Pero no, es que esas las tiene desde antes de entrar a la política.
1: ¿Y qué hacía antes entonces?
3: Empresario.
1: Ah, ok. Todos son unos grandes empresarios, ¿verdad? Siempre.
3: Están cañones, ¿no? Son
1: brillantes. No, o sea, ¿para qué se dedican a la política si son tan grandes empresarios? Digo, nomás esos comentarios al margen.
3: El ánimo de servir al pueblo. No hay nada más noble que el oficio de la política. Trabajar por el bienestar de los demás.
1: Y luego les quitan las visas y resulta que chale, ¿no? Pero bueno.
3: Pero no sé si a Cero Votos le han quitado las visas.
1: No. Y nada más digo, a algunos políticos, Cero Votos a lo mejor es una pistola empresarial. Porque una casa de 5 millones de dólares en California, güey.
3: Pues no cualquiera.
1: No cualquiera la tiene. La verdad, yo no la tengo.
3: No, pues yo tampoco, seguro. No,
1: yo tengo una casucha aquí en Chicago pagué con favores sexuales a Peña Nieto.
3: A Luis Videgaray y a Peña Nieto. ¿Qué tal si se hubiera hecho el aeropuerto de Texcoco con todos los terrenos que
1: no, hombre, estaría yo forrado.
3: Abusando de información privilegiada.
1: ¿Cómo se llama? Mis privilegios que tenía yo con mis negocios en el aeropuerto.
3: Entonces sí tendrías casitas en todos lados.
1: En todos lados, pero
3: de ahí tu rencor y tu
1: me echaron a perder el negocio del aeropuerto, que era mío prácticamente. Esto de ser locutor de radio hace 30 años es solo una pantalla.
3: Ajá. Lo tuyo es el negocio.
1: Son los negocios ilícito. Sucios con el gobierno. Bueno, perdón, estabas diciendo algo interesante.
3: Sandra Cuevas le tira a todos los aspirantes por la alcaldía Cuauhtémoc, pero se ensaña especialmente con Cero Votos. Adelante.
13: Aquí están los perfiles que han levantado la mano. Emilio Villar está muy verde. No le alcanza para ganar la alcaldía Cuauhtémoc. Sánchez Barrios, una mujer que además yo la aprecio a ella, a su mamá, la respeto mucho. Sin embargo, tampoco le alcanza. Tenemos también Arturo Ávila. Arturo Ávila es un personaje gris. No hay manera de que gane la alcaldía Cuauhtémoc. Es muy inteligente, tiene ciertas habilidades, pero no le alcanza. Además, él no nació en la alcaldía Cuauhtémoc y no vive en la alcaldía Cuauhtémoc.
9: Él es de Aguascalientes,
13: no conoce,
9: ¿no?,
13: la alcaldía Cuauhtémoc.
9: Arturo es de Aguascalientes.
13: Es de Aguascalientes, no conoce.
3: ¿Y eso qué? Eso que Andrés Manuel nació en Tabasco y fue jefe de gobierno de la Ciudad de México, por favor.
1: Es un personaje gris, dice.
3: Es un personaje gris, anodino. Pues
1: también, a ver, el burro de Shrek era gris. El burro de Winnie Pooh también era gris. Y las ratas en general son grises. ¿Y luego qué? ¿Qué crítica es esa?
3: A lo mejor sí le alcanza, yo no sé. Sí, a mí me parece que tiene razón en algo de lo que dice Sandra Cuevas. A mí sí me parece que es muy inteligente Arturo Ávila. Lo he visto en innumerables debates y tiene el don de la palabra. Sabe
1: luego le meten unos sopapos terribles, ¿eh?
3: También, pues es que si te metes a eso, pues te tienes que llevar sopapos, ¿no? Porque está en mesas de discusión a cada rato con los del PAN y otros partidos.
1: A mí me encanta cuando hablan del pueblo y con el pueblo y por el pueblo y luego ves cómo viven y dices, güey, qué pueblo ni qué lachi, por favor, son mamucos, güey. De veras. Sí, la verdad.
3: Pero siento que sí le falta un poco de personalidad a Arturo Ávila como para llegar un poco más lejos. Pero la alcaldía a lo mejor la gana.
1: Lo primero que tiene que hacer es quitarse el apodo de Cero Votos. A ver si en esta
3: tiene que ganar
1: contienda.
3: Una elección.
1: Si en esta contienda electoral. Pero, ¿ustedes creen que realmente le vaya bien en esta elección? No lo sé. No estoy seguro, aunque tiene pues el apoyo del partido predominante en México, de Morena. Entonces vamos a ver si Arturito Ávila finalmente pues, obtiene algo, ¿no?
3: Vamos a ver. Veremos, dijo un ciego. Y por lo pronto tenemos que hacer un corte comercial. Ahorita sí podemos ir a corte, ¿verdad? No tenemos.
9: Sí.
1: ¿Estás seguro?
3: No tenemos que anunciar nada antes del corte.
1: Así lo dejamos en la grabación.
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1: Ok, aquí córtale esa última parte y hacemos como que mandamos a corte nuevo. No se te vaya a ir al aire, ¿eh?
9: No, señor.
3: Sí, no se vaya a ir al aire. Va de nuez, 3, 2.
1: 2.
3: El top 10 hoy en la corneta se va a llamar Formas de avisar que le están siendo infiel a alguien.
1: Mande lo suyo a @lacornetafm, que es la vía gratuita de este, de su programa grabado, de su radio, perdón.
3: Y saludos a el Dani Pan.
1: ¿Quién es el Dani Pan?
3: Si están en vivo, mándenme un saludo en la corneta. Saludos.
1: ¿Y cómo sabemos que el Dani Pan no te lo está sacando de la manga? Nada más para justificar que estamos grabados.
3: Por lo menos Dani Pan ya sabe que no.
1: Enche Dani Pan. Pero Dani Pan, avísale a los demás, güey. Si
3: avísale amable. A todos.
1: Por favor. ¿Cuántos seguidores tiene Dani Pan? Avísale a todos, güey. No sé. Ok, bueno, vamos y venimos, no se muevan. Esto es La Corneta.
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0: creo que estoy bien así.
1: Es que hay gente que no conoce el final de ello.
0: O sea, que le gusta nada más traer y traer gente al mundo.
1: Santa Fe Clan. Santa Fe Clan sí. Se aventó un, este, pues es que no es rapero, trapero.
0: ¿Qué es Santa Fe Clan nuevo? ¿Qué es eso?
1: Maneja.
2: Pues sí, es como regional mexicano, creo que ya le llaman también a su género.
0: Regional mexicano.
1: Pero sí, a ver, ponte una de Santa Fe Clan, ¿no? Porfa, es que a mí sí me gustan algunas de sus canciones, solo que no recuerdo los títulos, porque ya a estas alturas de la vida ya se me pega.
0: Yo no recuerdo ninguna de sus canciones, pero bueno.
1: Ahorita que la escuches vas a ver que sí te va a sonar.
0: A ver,
1: quiero pensar, ¿no?
0: Viene Santa Fe Clan, nuevo, ahora.
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1: La es como hip hop, ¿no? Está acá.
0: Sí, gracias. Es que ya sé para dónde va y a dónde llega.
1: A mí
0: por ti chuparía un pipí. Ya. Está bien.
1: Gracias por decirme eso.
0: Qué padre que lo disfruten.
1: Llevaba años queriendo escucharte decir eso.
0: Qué bueno que les guste y lo disfruten. Pero bueno, ¿qué dice Santa Fe Clan?
1: Dice
0: que
1: esto. Él...
0: Ajá, venga.
4: Solo piensas tener un hijo, no quieres tener
5: No, quiero tener un chingo.
4: ¿Cuántos?
5: Unos 10 o 15.
0: ¿Eh?
5: Pero 15. Pues, pero que ando buscando a la princesa.
4: Ah, pues con una sola lo quieres tener.
5: Pues con una y si de ahí después ya las cosas no se dan... Pues hay que seguir el camino y seguir buscando dónde hacer los demás.
0: Okay,
1: ¿dónde hacer los demás? Como
0: no,
1: como
0: con
1: una
0: quién.
1: Fábrica, no con quién.
0: Sino con quién. Y luego, Santa Fe Clan, te recomiendo. Y con la misma, sí, con esta. Eso es lo que se contesta. Sí, pues con esta. Con esta, mira.
1: Ese fue un boxeador argentino.
0: Sí.
1: Que dijo, tengo 7 hijos. Y todos con la misma. Sí, con esta.
0: Pues es que sí, güey. Está bien. Ahora. Yo no sé si
1: mujer
0: esto es...
1: quiera tener 15 hijos, porque eso implica...
0: Pero yo no sé
1: 135 meses de embarazo.
0: Parte de este asunto de ser muy joven, ¿no? De ser un hombre joven. Yo creo que tener hijos no es una marca de virilidad ni algún logro.
1: Le gustan mucho a los niños.
0: No, yo creo que lo que le gusta es decir que hace muchos niños, ¿no? Y que le va a hacer muchos niños a muchas mujeres.
1: ¿Tú qué sabes?
0: Bueno, no
1: ni
0: sé.
1: Ni lo conoces.
0: No, yo sé, pero me suena este al discurso.
1: A lo mejor es un y le encantan los bebés.
0: A este nuevo discurso de los hombres, ya sabes, ¿cómo se llama? Como machósferos. Yo soy súper viril y voy a tener muchos. Entonces,
1: pero me parece, embarazar a una mujer no tiene ninguna ciencia.
0: No, yo sé. Me parece que es un comentario muy pueril. Pero bueno, es un hombre muy joven y además, pues me imagino que es un hombre cultísimo y de mundo, ¿no? Entonces, me suena un poco... Pues
1: está totalmente en su derecho. De
0: sin duda, no. Nadie dijo que no esté en su derecho, nada más.
1: Además,
0: es un comentario...
1: un problema. Se me hace un comentario... Está declinando la población mundial.
0: Se me hace un comentario bobo.
1: ¿Por qué?
0: Por decirlo menos.
1: No, pues,
0: como 15 hijos, güey.
1: Es que
0: no tener un hijo, un hijo...
1: El tiempo
0: no,
1: de calidad que merece
0: correcto,
1: cada hijo.
0: Exactamente. O sea, un hijo o una hija es una persona y es un... Bueno, hombre, es un hijo o hija que necesita de tu presencia, tus cuidados, tu consejo.
1: Imagínate
0: necesita
1: que quieres jugar
0: muchas cosas.
1: Una hora con cada niño.
0: Necesita de tu guía. Entonces te digo.
1: 15 horas, pues no
0: se
1: alcanzas
0: a hacer
1: nada, ni comer, ni bañarte,
0: un
1: nada.
0: Un comentario de una persona muy joven. O sea, es un comentario que
1: no
0: yo me
1: joven.
0: Imagino que con
1: pero
0: el tiempo.
1: Tiene totalmente el derecho.
0: Sin, a eso sin duda. Cada quien puede parecer tan lo que quiera parecer.
1: Paternal.
0: Yo iba a decir otra cosa, pero está bien. Santa Fe Clan puede hacer lo que le dé la gana y decir lo que le dé la gana. A mí, en lo personal, me importa un pito lo que haga y lo que diga.
1: Tiene 26 años, es muy joven.
0: Pues te digo que es un chamaco.
1: De tener los 15 hijos.
0: Es un chico muy joven.
1: Es que cuando ya lo tienes y te das cuenta todo lo que implica, el tiempo que le tienes que dedicar y lo demandantes.
0: Si eres una persona responsable, porque no es tener conejos en una jaula, ¿no? Pero bueno, a cada quien, y como bien dices, él está en su derecho de hacer el comentario que quiera, sea este...
1: Se dice que la persona que más descendencia ha tenido en la historia de la humanidad es Genghis Khan.
0: En efecto.
1: Que el mongol que conquistó buena parte de Asia y de Europa y que por donde iba pasando iba teniendo ahora, novias, vamos a decirlo de manera amable.
0: También Genghis Khan fue al parecer la figura histórica que acabó con más vidas. A su paso
1: a lo mejor le daba remordimiento y por eso decía voy a gestar más.

0: traer más gente de la que me llevé.
1: Quizá, pero bueno, además sus métodos no creo que hayan sido los más románticos de seducir.
0: No, ¿no? Porque yo
1: llegaba
0: tampoco
1: a un pueblo,
0: creo.
1: Lo saqueaba y después pues, y dejaba ahí varias mujeres embarazadas. Pues no entremos en detalles, ¿no?
0: No.
1: Pero sí, el gen de Gengis Khan es el más.
0: ¿Cómo llegamos de Santa Fe Clan a Gengis Khan?
1: Gengis Clan.
0: Gengis Clan. Bueno, le mandamos un saludo a Santa Fe Clan, que se divierta. ¿No tiene el gen?
1: A lo mejor él tiene el gen de Gengis Khan y por eso esta necesidad de estar repartiendo por todos lados y reproduciéndose al por mayor.
0: Había un baile muy famoso, el Gengis Khan Khan, que lo hacían con espadas y demás. Ya no sé ni qué estoy diciendo. Ok, vámonos a la que sigue. Y la que sigue es Niurka. Niurka, que es una mujer polémica. Es una mujer que ya saben, nunca aburre, nunca queda mal, siempre entretiene de alguna manera o de otra. A mí me sorprendió mucho cuando la conocí, pues trabajé con ella en Los Ángeles durante algunos meses. Es súper tranquila. Te sientas a cenar con ella y habla bajito.
1: Fuera de cámara, sí, es educada,
0: es educada, es buena persona. Pero su personaje o su persona pública, vamos a decirle así, es una cosa estridente y a veces incluso hasta ofensiva y dura. Sí. Pero bueno, Niurka dice lo siguiente, dice que es una mujer polémica con los mortales como ella. A ver. Niurka.
2: Yo soy una mujer polémica con los mortales como yo. Cuando yo me siento de rodilla frente a cualquier santo, cualquier tema en mi religión, ahí es donde yo pongo todas mis todos mis temores, ajá, todo mi respeto, toda mi credibilidad. ¿Tú sabes? Yo estoy bautizada por la religión católica como mis tres hijos, porque hay un vínculo muy fuerte entre las religiones y la yoruba, que es la religión afrocubana, de ahí, de Nigeria, con los africanos salió. La religión yoruba llegó a Cuba con los españoles y los africanos y fue la religión que pudimos abrazar, porque Fidel Castro nos cerró todas las iglesias. Entonces tuvimos que aferrarnos a la que había. Pero fue muy lindo también porque la religión yoruba es la madre de todas las religiones. Si googlean, yo lo he dicho varias veces en mis historias, vas a ver al Papa agachándose delante de los oludos, los tatas mayores de la religión yoruba. ¿Por qué? Porque está recibiendo la bendición de los tatas. Y eso no es algo que yo esté diciendo, que no googleen y lo van a ver.
1: Ok. No, pues okay, muy respetable la postura de Niurka. Creo que estoy de acuerdo con ella. Pues ella puede ser.
0: No sé si sea la religión más vieja del mundo. O sea, habría que ver a los sumerios. Y había que ver a muchos otros que estuvieron antes que las religiones afrocaribeñas, que además de todo vienen del África.
1: Si entendemos que del África salió la humanidad, pues puede ser que tenga razón.
0: Podría ser. Ahora, yo tengo un cinturón yoruba en casa, que compré en Nueva Orleans. Y tiene unos símbolos femeninos de fertilidad. Y luego compré también una puerta de madera que trae unos senos. Y entonces es una puerta que te ofrecen cuando te casas, ¿no? Y en efecto, la puerta tiene las dos figuras con senos y yo tengo dos hijas. ¿Casualidad? Por supuesto. Pero me entretiene muchísimo que adquirí esas piezas. Y me dijo la bruja yoruba ahí en... Bueno, no bruja, la sacerdotisa o lo que fuera, que era la dueña de la tienda. Que sí, que en efecto yo iba a tener dos hijas. Y esto fue en un viaje que hicimos mi esposa y yo como nuestro primer viaje solos. Ahí compramos el cinturón yoruba y ahora tengo dos hijas.
1: Wow.
0: El cinturón yoruba y la puerta, además de todo, que era una puerta de fertilidad. Entonces a lo mejor los tatas, como dice Niurka, me mandaron a mis dos hijas.
1: Quizá.
0: Y por eso vienen endiabladas.
1: Tus dos bendiciones.
0: No, no es cierto.
1: Es que así como ven a la estaca de ateo, ama el arte religioso.
0: Me gusta mucho. Tengo mucho arte religioso en casa. Tengo un Buda, tengo varios, un crucifijo muy bonito que le regalé a mi mamá, que además está lleno de, ¿cómo se llaman? Los milagritos de metal. Y entonces cuando se lo regalé a mi mamá, es una cruz, ¿no? Y me dijo, ay, qué bonita. No, ¿te acuerdas los milagros que ponen? Haz de cuenta, agradezco, no ya, sé qué. Sí. Y tiene unas figuritas de metal que le pones tú para contar tu cuento. Y entonces esta cruz tiene como una imagen como de la creación. Pero viene, está Dios, que es como un sol así radiante, y luego están Adán y Eva, y Adán le está metiendo una llave en la vagina a Eva, y de ahí como que brota todo el jardín del Edén con los animales y demás, y todo está en una cruz.
1: ¿Es la vagina de Eva?
0: De la vagina de Eva. Y a mí me gustó mucho y se lo regalé a mi mamá y cuando lo vio me dijo, ¿qué es esto? ¿Qué es esto? Y la tuve que guardar en una caja y aún la tengo en mi casa. Me parece una figura muy bonita. Me parece que además de todo está expresada muy bien la cuestión de la fertilidad. Nada más que como está sobre una cruz, a mi mamá le pareció un poco
1: profano.
0: Irrespetuoso. Profano, exacto. Pero a mí me gusta el arte religioso de todo tipo. Sí, la verdad.
1: De cualquier religión. A mí también.
0: Aunque soy ateo. No sé por qué, pero me gusta.
1: Muy bien. Bueno, vamos con más información. Galilea Montijo, una de las mujeres más bellas del espectáculo mexicano, sin lugar a dudas, y más populares y más queridas por la gente, al parecer, yo esto no estaba enterado, ha sido criticada por su físico. Yo no sé qué...
0: ¿Criticada por su físico?
1: El físico de Galilea Montijo, güey. O sea, si vamos a criticar a Galilea Montijo, ¿qué queda del resto de los seres humanos?
0: ¿Sabes qué siento yo que luego la gente... digo, porque Galilea Montijo pues ya tiene cierta edad, sigue siendo una mujer guapísima, pero la gente de alguna manera le empieza a buscar tres pies al gato, ¿no? O sea, a mujeres que se distinguen por su belleza física. Cuando pasa el tiempo, ¡ay, es que ya está toda arrugada! ¡Ay, está toda colgada! ¡Ay, ya superó no sé qué chinga! O sea, la gente es muy cruel con este asunto de lo físico. Para gente como tú o como yo, pues siempre estuvimos pinches, entonces pues nada más nos vamos ajando más y no pasa nada.
1: Ahora estamos,
0: ¿no?,
1: pinches y viejos, pero y no pasa nada.
0: No pasa nada. Pero bueno, a ver, la gente pero dice
1: a Galilea,
0: esto.
1: Yo, o sea, la vi hace no mucho y me pareció que se veía espectacular.
0: Sí, sin duda. Pero ella entonces, contesta así a sus críticos. Les dice esto.
3: Cali, sobrellevando como siempre los malos comentarios hacia tu físico, ¿verdad? Estás triunfando, te ves hermosa.
4: Pues tú me ves mal.
3: No, para nada.
4: Yo no hablo del físico de nadie, entonces que nadie hable de mi físico. Eso. Porque yo me siento gracias, muy bien.
0: Bueno, pues ahí está. Es inevitable que la gente hable de lo que sea y que se agarren de lo que sea para criticar. Y creo que Galilea hace lo correcto, mandarlos a chingar a su madre. Pero directito, a mingar a su chadre. Y hace muy bien. Me parece que es la actitud correcta, porque además de todo...
1: entonces, yo ahorita cosas... que dije que la vi muy guapa, y las mismas que la vi y demás, y que se me hace una de las mujeres más bellas de México, hice mal hablando de su físico.
0: Yo siento que decir que una mujer es guapa o decirle a una mujer que es guapa no tiene absolutamente nada de malo, a menos hombre... de que a esa mujer le incomode el comentario y entonces no lo vuelves a hacer y ya. O sea, si tú le dices a alguien, oye, qué guapa eres, y sientes que no le gustó el comentario, pues no le vuelves a decir nunca y ya. Pero creo yo que no hay nada de malo en ello. O sea, no se hace con ánimo de molestar. Ahora,
1: ¿te gustó?
0: Cuando
1: pues
0: dices que alguien está vieja,
1: pues
0: cuando dices que alguien está vieja o fea o gorda o esto o lo otro, claramente. Pues sí, eso es una grosería. Decirle guapa a alguien no le veo el problema, la verdad. A menos de que esa persona no le guste que tú le digas que está guapa y entonces no lo vuelves a hacer y ya, se acabó el problema.
1: ¿Puedo decir que Sebastián Rulli es un hombre increíblemente bello?
0: Sí, y no le molesta a Sebastián Rulli. Yo considero no a Sebastián Rulli una delicia. Una cosa delectable, suculenta. Es un hombre bellísimo.
1: Estoy,
0: ¿no?,
1: de acuerdo
0: y
1: contigo.
0: Está bien.
1: Qué buen gusto tenemos en hombres.
0: Lo bueno es que nos gustan más o menos los mismos. Eso es lo
1: no, eso sí puede ser un problema.
0: ¿Dónde está Eduardo Iniesta, por cierto? ¿Es que no había sección gay hoy?
1: Ah, con razón andamos joteando, güey. Es que
0: yo creo que es por
1: es
0: eso.
1: Es la hora de la sección gay del programa y no está Eduardo Iniesta.
0: El toro a la querencia.
1: Pero bueno, antes de que llegue Iniesta, Estaquita, ya vi que este verano... todos andan estrenando.
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0: Ahí está.
1: Impecable.
0: Perfecto,
1: ¿no?
0: Sí, y orgánica, bien, todo. Es que me agarraste en curva, me estaba mandando un mensaje mi hija.
1: Ajá.
0: Es cierto.
1: Estabas viendo porno. Mira, como todos los días.
0: No, mensajes, sí, eso de
1: ya,
0: mi hija.
1: Ya lo abriste.
0: No lo abrí, no estaba viendo porno. Estaba viendo mensajes de mi hija, ¿ok? Entonces, ¿qué? Vamos a otra cosa, ¿no?
1: El top 10 del día de hoy se va a llamar Formas de avisar que le están siendo infiel a alguien.
0: Formas.
1: Si hubiéramos grabados, ¿habría este tipo de errores? Obviamente no.
0: En realidad grabamos estos programas para,
1: con errores.
0: Para poder ser infieles y decir, no, pues yo estaba en el radio. Estos programas quedan grabados. ¿Ah, para sí? Eso. Para eso son. Uh-huh.
1: No, yo estaba.
0: Yo ahorita estoy sentado con quién sabe quién en quién sabe qué restaurante, güey, agarrándole la pierna.
1: Estás agarrando la pierna a Cristiano Ronaldo en este momento. Sentado en su regazo.
0: Ahorita. Y no la
1: sintiendo
0: pierna,
1: el bulto.
0: La entrepierna. Eso es lo que sucede.
1: ¿Esa sería tu fantasía gay?
0: Mi fantasía, es que no tengo una fantasía gay. No,
1: ay,
0: si fuera
1: por
0: yo
1: favor.
0: Ser una fantasía gay, tendría que ser sexo grupal con todo el equipo de no sé qué país, ¿no?
1: Con los Lakers.
0: Ándale, con los Lakers, va, con uno de básquetbol.
1: Bueno, si quieren participar en el Top Ten, es muy sencillo. Háganlo comunicándose a través de @lacornetafm en X y nosotros volvemos ya más engellecidos que nunca.
0: Que nunca.
1: En la sección de Eduardo Iniesta, si es que algún día se nos enchufa Eduardo Iniesta. Porque tiene problemas de conexión.
0: ¿No se puede enchufar? Ya era hora, güey.
1: No.
0: Ya llegó así a esa edad, ¿no?
1: Yo pensé que eso desde hace rato.
0: Sí, el cheto colosal o eso ya está medio
1: jodido. Como él es trifásico, pues tiene otras opciones siempre.
0: ¡Ah! ¡Qué horror! Bueno, volvemos con una bola de homosexualidad.
1: Con algo volveremos.
0: Sí, no se muevan. Bye.
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4: Afición Pecadora, estamos de regreso y el día de hoy, como todos los jueves a estas horas, bueno, a estas horas ya usualmente ya salimos de la homosexualidad.
5: Pero ahora vamos a entrar, ¿no?
4: Y el sodomismo, ¿se puede decir así?
5: La sodomía, ¿no? Sí, porque el sodomismo es si te das tú solo, es cerrar el candado. Nuevo neologismo de hoy, sodomismo. Es cuando te das tú solo, güey. ¿No? Ahí está, güey.
4: Sí. Y para ello recibimos a nuestro querido y sodomita amigo Eduardo Iniesta. ¿Cómo
5: ¿En
4: estás,
5: dónde estás metido, Eduardo Iniesta?
6: Mis amados chulos sin H, ni siendo trifásico, como bien lo comentaste, tocayo, lograron enchufarme los ingenieros, aunque le metió mano nuevo, el finger también le metió dedos y nada, no pudieron enchufarme.
4: Bueno, aquí estás, querido tocayo. Dime, volviendo a este neologismo que se acaba de forjar solito aquí en la corneta del sodomismo, ¿lo has practicado?
5: No, el amor propio.
6: Pero a ver, ¿pero con qué?
5: El amor propio contigo mismo. Sí, has intentado cerrar el candado, hablando en plata.
6: Es que, mira, siempre sí se intenta, porque estoy seguro que ustedes también, pero cuando empiezas a sentir bonito ya no se puede porque, pues no, o sea, apunta para otro lado, no hay forma.
5: Pues sí, es que ese es el problema, que se tendría que quedar...
4: Nunca lo he intentado.
5: Se tendría que quedar en un estado de medio
6: exacto.
4: Semi ahí. ¿Y como para qué, no?
5: Es difícil, la verdad.
4: ¿Por qué intentaría uno eso?
6: ¿Cuándo
4: no
6: está aburrido, tocallito?
4: Muy bien. Bueno, dejemos el sodomismo de lado.
5: Sodomismo.
4: Por cierto, ¿se hace de lado o se hace por el medio?
5: No, es como de lado, güey. Alrededor de la cintura, pues ni
4: no,
5: qué.
4: No, no, no, güey. O sea, mueves todo lo que estorba para un lado.
5: Sí.
4: O entre los mismos.
5: No, no, pues todo hay que echarlo para... No, pues entre los mismos no se puede, güey.
4: Por eso le pregunto a un experto, mucho. ¿Tú lo has intentado?
5: Alguna vez he tratado de medir. De hecho, o sea, la verdad es que es difícil porque... No, el objetivo incluso está un poquito lejos, güey. O sea, tienes que...
4: Está lejos y apunta, como bien dice Iniesta, para otro lado.
5: A otro lado. O sea, sí, es correcto, sí. Es poco lo que podrías hacer con ello, pero bueno.
6: Pero a ver, ya que estamos en eso, ahí les va una manera para saber si ustedes calzan grande o no. ¿Ustedes se acuerdan de la escena del Silencio de los Corderos donde canta Goodbye, que se esconde entre las piernas? Atrás.
4: La que inmortalizara el burro Van Rankin.
5: Sí, sí, sí.
6: Exacto, qué escena tan horrible, la vi en 4K otra vez, qué horror.
5: Bueno, es terrible.
4: Si usted, y tú no estabas presente.
6: Si ustedes tienen una herramienta prominente, les va a salir todo por atrás. Si no sale nada por atrás, señores, quédense con el asunto entre las piernas y sigan bailando Goodbye Horse.
5: Es que si no sale nada por atrás, quiere decir que pues de plano. Sí, sí, o sea, digo, sale menos que por delante. No, es posible que no salga nada por atrás. Pues hay gente así, güey. Ya hemos hablado de los...
4: Echas el paquete entero para atrás, cierras muy bien las piernas y entonces parece que eres mujer, ¿no?
5: Pero hemos hablado de que hay hombres que no están... Y además, si estás gordo, por ejemplo, pues tampoco sale nada, güey. Si la tienes, digamos,
4: muslotes
5: discreta, pues tampoco sale nada, ¿no? O sea, tienes que estar delgado y estar más o menos bien dotado para que salga algo.
6: La tuya es discreta o escandalosa, estrepitosa.
5: Es escandalosamente pequeña, güey. Es ridícula.
4: Estrepitera.
5: Es estrepitera.
6: Cállate, el hocico, es estrepitosa.
5: Estrepitosa.
6: Yo, créanme, público, yo sé de lo que les hablo. Es estrepitosa la de.
5: Estrepitudo.
4: Sale, ok.
5: Causas incluso temblores con tu
4: Dice
5: tamaño.
4: Que él sabe de lo que
6: Oigan.
5: Estrepitudo.
6: Antes de dar paso a la información, quiero utilizar mi derecho de réplica porque ayer. En varias ocasiones blasfemaron sobre mi nombre. Primero tú, José Ramón San Cristóbal Romero.
5: ¿Qué dijimos?
6: Tú dijiste que yo no podría ser un buen director de un banco de semen. Sería excelente mi gestión.
5: Claro, ¿sabes por qué? Claro.
6: Porque aparte de director, sería el encargado del control de calidad. Entonces, mi gestión sería impoluta.
5: Ok, tu digestión de semen.
4: ¿Tú qué dijiste? Desvío de recursos...
5: Es que sí, es que lo que pasa es que hablábamos, estaba yo haciendo un símil del chiste de poner a Drácula como presidente del Banco de Sangre, pero se me ocurrió que sería más hilarante hablar de ti como director del Banco de Semen. O sea, no creo que estaría en buenas manos el
4: y le salió de resguardado. Iniesta.
5: Exacto.
4: Lo echó así nada más. Lo improvisó.
6: Estaría muy bien. Y luego tú, Eduardo Videgaray Caso, dijiste que mi fantasía sexual era que ustedes dos se dieran un beso. Mientes con todos tus amarillos dientes. Mi fantasía sexual entonces sería un beso de tres, no nada más ustedes dos.
4: Gracias. Okay. Pero yo, y además, eso, yo dije que si esa es tu fantasía sexual es terrible y desafortunadísimo, porque yo estoy seguro que tienes mejores opciones.
6: No, a ver, hace 25 años pues sí era una maravillosa opción. En estos momentos, imaginarme algo sexual con ustedes sería incesto, pero todavía no descarto a Luis, ¿eh? Dile a Luis que
4: mi verdad quiero. ¿A Luis, mi hermano?
6: ¿Sí?
4: Acabando el programa, le marco. Ha sido su fantasía siempre que le tires la onda.
5: Sale embarrado de la nada.
4: Es su mayor deseo de toda la vida.
5: Hijo, sale todo pringado del comentario, qué horror. Oh,
4: pobre Luis, que se vino.
5: Nada hizo.
4: A colación aquí. Pero bueno, ¿qué tenemos en el mundo de lo gay, mi querido Tocayo?
6: Vamos a hablar de algo en lo que ustedes son expertos por puro mérito. Hablaremos de pornografía. Sí, nos vamos a poner muy pornos. Por Venga. Ejemplo, vamos a distinguir cuál es la diferencia entre el porno lésbico generado para satisfacer el erotismo masculino y el porno lésbico para erotizar a aquellas ninfas lésbicas.
5: Ah, es punto muy claro. Uno. Es muy claro.
6: A ver, ¿cuál? A ver, escucho.
5: No, lo que sucede es que las escenas que siento yo están dirigidas para mujeres, y no tiene que ser películas lésbicas, pueden ser también películas con una pareja heterosexual, están dirigidas de una manera muy distinta. Hay más romance, hay menos actos circenses, no hay ya sabes, la cuestión acá de ahorcadas, cachetadas y la más, porque no es lo que usualmente quieren ver las mujeres, quieren ver algo un poquito más romántico. Incluso las músicas son diferentes, la iluminación, sí, todo. O sea, es, bueno, claro, cuando está dirigido a mujeres.
4: Yo les he contado, hace como 30 años vivía yo con una pareja de lesbianas, a las que quería yo mucho, y eran a todo dar. Primero, cuando empecé a vivir con ellas, dije, uy, esto va a estar morbosísimo. Cero.
5: Nada.
4: Y un día, al poco tiempo de vivir ahí, me dijeron, ay, queremos que veas esta película. Tristemente no me acuerdo del título, pero me dijeron, es la película que mejor representa el lesbianismo que nosotras hayamos visto. Entonces la pusieron y ahí vamos a verla todos juntos. Puta, luché por no dormirme, güey.
5: De huevísimo.
4: Porque había muy poco sexo y todo era temas bla, bla, de la relación y discutir y sentimientos. Y, okay.
5: Pues sí.
4: Y me sentí un animal, ¿no? Un barbaján insensible.
5: Sí, pero ¿por qué
4: insensible? Sin la capacidad de empatizar y entender. Mientras trataba, me mordía la lengua para no quedarme jetón en el sillón con ellas.
5: A ver, yo creo que es de todo sabido que las mujeres están mucho más en contacto con sus sentimientos, y las mujeres gustan mucho de hablar los temas por diferentes ángulos y discutirlos y analizarlos. Entonces imagínate dos mujeres juntas. Y tú nos lo puedes decir, mi querido Eduardo Iniesta, cuando se trata de dos güeyes juntos, ¿qué onda? Echamos pata, va. Oye, ¿qué onda? Unos tacos, va. O sea, es rápido, es sencillo.
4: Eso no, es un, yo un sé. Cliché, ¿no?
5: No, yo sé, pero en general, que claro que hay mujeres así, pero en general las mujeres, siento yo, gustan más de discutir los temas y analizarlos desde muchos distintos puntos de vista. Sea el tema que sea, puede ser un tema personal o puede ser un tema X, no sé, arte, literatura, lo que tú quieras. Son muchísimo más verbales, creo que expresan mejor y de manera más completa sus sentimientos. Entonces, de ahí yo creo que viene que haya una película como la que acabas de describir, que era de mega análisis absoluto entre las involucradas.
4: Quizá era yo muy joven y no tenía la capacidad de empatizar y entender.
6: Y si la vuelves a ver, te vuelve a aburrir, Tocayo. Estoy completamente seguro.
5: Te vuelves
6: seguro
5: a dormir, güey. Entonces, bueno, a ver, pero ¿cuáles son las diferencias que tú nos ibas a platicar?
4: En el porno.
6: Todo lo anterior. Y algo muy específico en el porno lésbico enfocado para los hombres es que las actrices, número uno, están gimiendo por todo y en todo momento, y dos, siempre voltean a la cámara como invitando al espectador a que ya se arme el trío. Y en
5: esto
6: el porno
5: en el tema
6: lésbico para
5: correcto.
6: Y en el tema del porno lésbico para lesbianas, bueno, pelan a la cámara para nada, y ahí sí puedes ver a la machorra contra la femenina contra otra femenina, la machorra con la mujer otoñal, y si se ven lonjitas y no se ve la uña acrílica ni nada por el estilo. Un dato que me pareció muy interesante es que el 70% de las actrices porno generan porno para el erotismo masculino es que son mujeres. Ellas se identifican, perdón, mujeres, se identifican como heterosexuales y que hacen eso por chamba. ¿Ustedes qué opinan de eso?
4: Pues yo quién soy para no creerles o para creer. O sea, ok, va. O sea, también he oído que muchos actores porno, del porno heterosexual, en realidad son humanos gay.
6: ¡Exacto! No, ¿ah, pero sí? A ver, espérame, porque...
5: A ver, muchos de los actores en películas heterosexuales en realidad son hombres homosexuales.
4: Eso he leído en algunas ocasiones. Wow. No todos, obviamente no todos.
5: Pues pero... son hombres bisexuales, ¿no? Porque si Eduardo Iniesta sería un fracaso como actor porno en una película heterosexual. No, o sea, no le gustan las mujeres.
4: Ha estado con más mujeres en el sentido bíblico, ha conocido más mujeres que tú y que yo.
5: A ver, ¿pero tú crees que pueda ser un actor porno, Eduardo Iniesta?
4: ¿Podría ser una escena porno con una mujer hoy en día, tocayo?
6: Si a mí me toca maquillarla, sí. Y pésimamente maquillada.
5: Pero en realidad no podrías hacer la película, ¿o sí?
6: Es que, güey, no funcionaría. Hay partes del cuerpo que tienen que funcionar de determinada manera para que eso se produjera. Y no funcionaría. Güey, no.
4: De plano.
6: No, yo le echaría pornas. Le escogería al mayate, al chichifo. Algo por el estilo. Un papel secundario, protagónico nunca.
5: Ok. Bueno, pues ahí está. ¿Ya ven? Entonces, no sé este asunto. Yo creo que en todo caso estos actores... Yo siento que algunos de estos actores que los he visto luego haciendo tríos con una actriz... Pues sí hay algo de homosexualidad, porque ahí hay un güey juntito, ¿no? Y es más, de pronto hasta se tienen que tocar y demás. Entonces yo creo que sí hay algo ahí de bisexualidad. No creo que sea...
6: Pero a ver, ajá. Aquí es el segundo punto que les quiero plantear. Ajá. Cuando yo he hablado del fenómeno, aquí en estos micrófonos con ustedes, cuando he hablado del fenómeno de los actores porno heterosexuales generando porno gay... Me dicen que estoy pellejo. Eso no puede ser, que no, si se tira un vaso es porque...
4: Cuando hicimos el capítulo de La Corneta Extendida sobre el porno y que tuvimos actores reales platicando con nosotros, nos dijo uno de ellos, yo soy heterosexual, prefiero a las mujeres, pero he hecho escenas con otros hombres.
5: Entonces también, no eres heterosexual.
4: Por necesidad, por dinero.
5: Entonces no es lo que me gusta.
4: Pero está interpretando un personaje, está siendo un actor.
5: Sí, o sea, sí,
4: no,
5: pero
4: en la,
5: sí.
4: En la vida real no se da a otros
5: si
4: hombres.
5: Si tienes una erección besando a otro hombre, eres un poco bisexual, güey. Un poco si homosexual.
6: Está aquí está precioso.
5: Eres bisexual.
6: Está aquí está precioso.
5: Señor.
6: Tú eres eso.
4: Qué dogmático está acá.
6: Pero sí, bien pinche necio.
4: Hay grados de gris.
6: Cuando di el dato que el 70% de las actrices porno se que hacían porno lésbico se consideraban heterosexuales, no chistaste nada.
5: No, es cierto. Yo creo que las actrices también, muchas actrices que hacen escenas también con mujeres, pues también no son estrictamente heterosexuales. No, sin duda.
4: Por dinero, se están interpretando un papel.
5: Yo sé, pero yo creo que por lo menos desde la perspectiva de los hombres, pues yo creo que si tú llegas a un clímax en una escena donde estás actuando que eres homosexual, no estás actuando tanto.
4: Bueno, tienes un gran control de tu mente. ¿Y qué pasa con las actrices?
5: Yo creo que si una persona tiene una erección
4: en Hollywood, hace una escena lésbica en Hollywood.
5: Pero eso es una cosa.
4: Se da unos besos apasionados.
5: Pero cuando se trata de una película porno, donde tienes que terminar la faena y tener el clímax completo y demás, pues igual y lo puedes actuar, ¿eh? Pero yo creo que un hombre que te termina...
4: ¿Qué tal que no tiene que actuar? ¿Qué tal que él es el pasivo?
5: Mira, la verdad yo no creo que sean estrictamente heterosexuales los hombres que pueden hacer escenas sexuales con otro hombre, y no hablo de Hollywood, de Secreto en la Montaña, estoy hablando de penetrar a otro hombre, de porno, o sea, de tener un orgasmo.
4: Una eyaculación con otro hombre.
5: Yo creo que para eso sí se necesita... Pues,
4: cierto nivel.
5: Bisexual, sí.
4: A ver, capacidad de acabar, el compromiso éxito. Histriónico verdaderamente potente.
5: Así es. ¿Qué pasó, Iniesta?
6: Pero a ver, el éxito de los creadores de contenido heterosexuales que producen videos para el erotismo homosexual justamente radica en eso, en explotar la fantasía del homosexual que conquista al mayate. Jamás vas a ver a uno de estos güeyes haciéndola de pasivo. Ellos tienen que ser extremadamente hipermasculinos y siempre hacerlas de activos. Tengo varios amigos onlyfanseros que son heterosexuales han hecho colaboraciones con otros hombres. Y literalmente, perdón por lo burdo, pero dicen, no, yo soy yo, y dinero es dinero, si me pagan, venga.
5: Ok, pues sí, yo me mantengo en lo que ya dije. Por más que le demos vueltas, yo creo que se necesita de alguna manera obtener placer, y si obtienes placer quiere decir que hay, como dijimos hace rato, la heterosexualidad y la homosexualidad no son nada más dos cosas, hay un abanico muy grande y grados entre las mismas. Entonces yo siento que para disfrutar una relación de manera que puedas tener un clímax, sí necesitas ser un tanto cuanto bisexual. Ya. No está tan difícil de entender.
4: No, así está. Lo que es que tú no puedes vivir en la mente de los demás, no puedes determinar qué es lo que están sintiendo.
5: No, no, sin duda. Yo nada más estoy expresando mi opinión y ya.
4: Sí. Hasta ahí. Pero de ahí a que la digas como que es la verdad, pues
5: No, pero lo que estoy diciendo es que a mí me parecería muy difícil de creer que un hombre que tiene un clímax en una escena homosexual dice yo soy estrictamente heterosexual. Pero ya creo que estamos neceando. ¿Qué más tenemos?
4: Manera. A ver. Yo no lo podría hacer.
5: Yo tampoco.
4: Pero no sé qué pasa.
5: Es lo que te digo. Yo no podría. El director me dice y ahora es oral, dale oral, y termina. Pues no, güey, no puedo.
4: Ahora hazle un
5: la
4: oral,
5: neta, no puedo. Sí, no creo ni siquiera poder obtener una erección, ¿no? Pero
4: yo pienso que yo no podría hacerlo.
5: Sería
4: no sé
5: como Noroña. No tengo la erección, señor director. No la tengo. Ya.
4: Bueno, entonces volteate.
5: Pues imagínate. Pues sí.
3: No tengo la erección.
5: Oye, pregunta Fingers, que le di una curiosidad interesante. ¿Con alguna pastilla se podría generar una erección artificial? Pues sí, si te tomas a lo mejor 3 pastillas de sildenafil o como tadalafil.
4: Los tatuajes que hablábamos, el pene, el que hablábamos el otro día.
5: En una de esas sí se puede, ¿no? Y ni modo, pues ahí te aguantas el asco y de todos modos tienes que acabar con eso, ¿no? Pues se la dejas caer. No sé, güey. Yo creo que estaría difícil para mí, pero cada cabeza es un gozo. Digo, un mundo. Ok, luego.
6: ¿Qué más tenemos? Mira, para rematar, mis amigos generadores de contenido que sí son homosexuales dicen que sí es muy complicado filmar con este tipo de actores heterosexuales porque son bastante toscos, porque se nota que son heterosexuales y que no lo están disfrutando. Y hay un poquito como de envidia porque son los que más ganan. Por el hecho de ser heterosexual, le pagan el doble o hasta el triple que el pasivo, que sí es gay. Entonces, ahí hay un asunto también como de lucha de poderes bastante interesante.
5: Qué horror, qué sórdido, qué que terrible, güey. ¿Qué más tenemos, mi querido Eduardo Iniesta?
4: Aparte, ya no puedes disfrutar tu porno gay.
5: No, yo creo que ya le dimos suficientes vueltas al tema, güey. Ya creo que ya podemos cerrar.
6: No, vamos a darle otro.
4: Es la sección gay. Somos homosexuales.
5: Adelante,
4: aguántate.
5: Va.
6: Y somos bien puercos y bien ponedores, rincones y todo. Porque hay un estudio que revela que por lo menos 1 de cada 5 hombres heterosexuales, y aquí está Quita, se va a impartar. Disfruta de ver porno gay.
4: ¿Uno de cuántos?
6: Contra uno de cada cinco hombres.
5: Una vez más,
6: 20%.
5: Es una necedad seguir diciendo heterosexual como si fuera una sola cosa. Si te gusta ver porno homosexual, hay un cierto grado en tu personalidad y en tu proclividad de bisexualidad.
4: Sí.
5: O sea,
4: no,
5: por
4: no,
5: favor,
4: que hay gente que dice, pues quiero ver porno, pero no lo quiero hacer en la vida real, ¿no?
5: A ver,
4: como las fantasías.
5: Pensemos en un bote de pintura negra y otro de pintura blanca. Si le pones un poquito de uno al otro, varía el color. Es un gradiente. Sí. O sea, no podemos hablar de, sí, hay no sé cuántos hombres heterosexuales que ven porno gay. Si ves porno gay, no eres estrictamente heterosexual. Por favor.
4: O tienes fantasías gays, pero tienes
5: correcto,
4: un comportamiento,
5: pues no eres estrictamente
4: heterosexual.
5: Y no tiene nada de malo, además de todo. Qué bueno, qué rico, qué sabroso, pero no me vengan con que un hombre heterosexual que disfruta del porno gay, pues ese güey tiene cierto grado de bisexualidad.
4: Yo pienso que sí, estoy de acuerdo.
5: Sí. Lo otro es necear a lo
6: pero
5: peor,
6: sabes,
5: o sea, de veras.
4: ¿No te ha pasado que estás viendo porno y de repente sale porno gay? ¡Ah!
5: Sí, no es que esto es un
4: venga,
5: gran
4: chichis.
5: Apunte. Cuando yo estoy disfrutando de ver un sitio y de pronto me sale un güey acá con un como hámster en bebedero, güey. No, sí le quito rápido porque me echa a perder todo, güey.
4: Exacto.
5: O sea, sí le quito rápido, no quiero ver eso porque estoy
4: bueno,
5: en otra cosa, ¿no?
4: Uno de cada 5 heterosexuales le deja.
5: Gran apunte, güey.
4: Uno de cada cinco no lo cambia, se queda viendo.
5: Está bien,
4: no
5: pero
4: hay
5: entonces
4: ningún problema, no tiene
5: esas personas no son heterosexuales.
4: O son heterosexuales en su en su desempeño, pero
5: hay
4: tienen fantasías,
5: grado.
4: Gay.
5: Correcto, ahí está, exacto, ahí está. Si te quedas a ver, si te quedas a ver un güey fumando, es un puro de seis toros, güey, es que pues algo te llama, algo te llama. A lo mejor no quieres expresarlo o no quieres realizarlo en tu vida normal, pero pues te hace cosquillas, güey.
4: Y disfrútalo.
5: Pues sí, además, qué rico. Por mí, hagan lo que quieran. Yo no estoy diciendo que una cosa está mal y la otra bien. Nada más, no me vengan con discusiones bizantinas mamonas.
4: No todas las flautas con crema llevan pollo.
5: Correcto, exacto.
6: A ver, reafirmando lo que tiene en la boca el Stacky, cuando los hombres heterosexuales les preguntaron qué era lo que más disfrutaban o por qué veían el porno lésbico, las respuestas son una joya, por su simplicidad y por su sinceridad. Uno, cuatro tetas, dos vaginas, punto. No se hable más del asunto. Pues otro dijo, es básico, no hay penes. Y otro hombre dijo, los hombres de las películas porno son muy molestos, que se callen y no existan. Ha sido más claro.
5: Ok.
4: Está perfecto, pues que cada quien vea el porno, que se le dé su tiznada.
5: Correcto. Además, pues para eso es entretenimiento. Hagan lo que gusten y manden y quieran.
4: Muy bien. Ya, salgamos del porno, por favor, mi querido Tocayo. Cuéntanos alguna otra cosa del mundo de lo gay.
6: Ustedes pidiendo que salgamos del porno, por favor, devuélvame mis chulos y naches, por favor.
4: Es que es porno gay, güey.
6: Pero
5: exacto. Pero ese es el problema.
4: El lésbico está bien. Acuerdo.
6: Pero también es parte del LGBT. Pero bueno, coincido con ustedes. Ya nos pusimos muy pornos. Y sin nada que ver con lo anterior, ya se estrenó La Odisea. Ya Gaby Cam nos hablará de todo esto, pero está generando muchísima polémica porque ustedes ubican al actor Elliot Page.
5: No, Elliot Page. No, lo ubico, pero ¿qué onda con él?
6: Es un actor trans, es un hombre trans que hizo muchas películas en su faceta antes de la transición, cuando era, pues, está en su transición, vamos, por no decir que era mujer, porque ha sido hombre.
5: Okay.
6: Y Elon Musk está muy molesto porque en esta película le dan un papel de un hombre cisgénero heterosexual.
5: Ajá.
6: A mí me parece que trans. Es un acierto de... No, que él es un hombre trans, un actor trans, pero interpreta en esta película a un hombre cisgénero.
5: Uh-huh.
6: Ah, exacto, exacto. A mí me parece un acierto magistral del director de la película porque le da cachetada con guante blanco a todos esos argumentos que dicen que los papeles de personas trans únicamente pueden ser interpretadas por personas
5: están
6: trans.
5: Están actuando. A ver, ahora sí estamos hablando de actuación. O sea,
6: exacto.
5: Güey, ahora sí, para que veas, estamos hablando de actuación. Puedes contratar a quien tú quieras para que actúe. Bueno, hombre, en el teatro clásico los hombres hacían los papeles de las mujeres. Porque así era. Esa era la tradición. Están actuando. Elon Musk es un imbécil, siempre me lo ha parecido en este aspecto. Me parece que es un tipo intransigente, un supremacista blanco, un racista y de paso un pendejo para estas lides.
4: Ayer en una entrevista a Elon Musk, si era él un hombre racista, y dijo, ¿cómo voy a ser un hombre racista si tengo una pareja india y tengo cuatro hijos con ella?
5: Pero si has visto sus discursos, si has visto lo que pone en redes sociales, si has visto las causas que apoya, o sea, realmente me parece un imbécil.
4: Me parece que es más xenófobo o islamófobo que racista.
5: Es xenófobo, islamófobo, homófobo, es antitrans, homófobo, anti lo que tú quieras. Me parece a mí que es un tipo muy inteligente que hace. Que es pues usar el dinero de los demás para enriquecerse cada vez más. También su onda de SpaceX me parece muy admirable, pero sus comentarios personales y la manera en la que se conduce, sobre todo en sus plataformas como X, me parece digna de un animal, güey. Es un imbécil, güey. Me cae muy mal. Pero bueno.
4: Pero bueno, esto pues yo no podría opinar sobre el desempeño de este actor, este hombre trans haciendo
5: hasta
4: un
5: no
4: papel
5: verlo.
4: De hombre cisgénero. Sí, habría que verlo.
6: Es correcto.
4: ¿No? Si le funcionó al director, que es Christopher Nolan, que algo sabe de cine.
5: Y el personaje convence.
4: Pues perfecto, fue una gran decisión de dirección.
6: Y le da cachetada con guante blanco tanto a los activistas trans, que son de los más extremistas, y también a personas como Elon Musk. Pero este hombre lo que está diciendo ahora es que como tiene todo el dinero que se le puede antojar, que le va a dar $100 millones a Mel Gibson, para que haga una producción más apegada a la realidad,
5: pues
6: o
5: vaga.
6: Tiene la opción.
5: A ver, más apegada a la realidad,
6: artificial.
5: Estamos hablando de una novela, ¿cuál realidad? Te digo que es un
6: exacto.
5: Pendejo. O sea, de veras, estamos hablando de una
4: pero
5: novela.
4: Eso lo dijo Elon o lo dijo Iniesta. También habría que determinar, ¿no?
5: Pues no sé. Pero no, más apegado a la realidad. ¿A cuál realidad, güey? Estamos hablando de una novela.
6: El poema.
4: A la realidad de la Odisea.
5: Es una ficción, la Odisea. ¿De qué estamos hablando? O sea, eso es una estupidez.
4: No es una estupidez, o sea, pero, puedes hacer una versión libre y una más apegada al libro original, al texto original. Eso no es la realidad.
5: Mira,
4: es una estupidez.
5: Qué bueno que le den dinero a Mel Gibson para acá. Mel Gibson, que además
4: padrísimo.
5: De todo, ese es otro güey, también es una chulada de ignorante, güey, pero bueno, está bien.
4: Lo ganamos todos.
6: Me voy más con la idea de que haga una película.
5: Entre ellos,
6: completa.
5: Dios los hace y ellos se juntan, güey. Estos son los machósferos, se sienten lomo plateado alfa. Y lo que son es una bola de güeyes inseguros que quieren aleccionar al mundo sobre qué creer. Métanse el puño entero y denle vueltas, güey. De
4: no
5: veras.
4: La veas, la versión nueva.
5: No, la voy a ver, güey. La Odisea sí, la de Mel Gibson, seguro no, güey.
4: Yo sí quiero ver la de Christopher Nolan, me muero de ganas. Yo creo que este mismo
5: yo la de Christopher Nolan sin duda la quiero ver y la quiero ver en un buen cine. Pero eso será después
6: dura
5: de un descansito que me voy a dar.
6: Dura 3 horas la película.
4: O sea, yo pensé que te gustaban largas, tocayo.
6: Me gustan más dobladas.
5: ¿Al español?
6: Sí, es correcto, sí, porque no entiendo.
5: Okay,
6: oigan, okay. De manera rápida y para dejarlos con una bonita imagen en la mente, ya ven que en la intervención pasada hablábamos del escroto, que era Botox en el escroto y ya hablábamos.
5: Para terminar una imagen bonita.
4: Una bella
5: okay.
4: Imagen, escrotos
5: botox
4: lisos y sin arrugas.
6: No, pero no,
4: okay,
6: no.
4: El escrotox.
6: No es escroto, porque el público cornetero, que son lo más cercano a un renglón torcido de Dios que yo conozco, me dijeron, Iniesta, estás muy mal, muy desactualizado, el escrotox, ¿qué? Habla del ball maxing. Por favor, nunca busquen en internet ball maxing. Nunca.
4: Maximización de bolas.
6: Les explico. Es inyectarse de manera casera, o sea, que tú con tutoriales, solución salina en el escroto o lubricante quirúrgico para que tus bolas crezcan y se vean como un melón. Es una nueva tendencia en redes sociales y hay muchísimos videos de esta imagen que quería compartir con ustedes para que vean que uno es bastante desprendido con la información.
5: ¿Qué desmadre estás armando en redes, güey? Están todos metidísimos en el tema del porno y de que si Elon Musk ahora... Tu sección de hoy fue de rompe y rasga, güey. Fue un desgarre en la psique mexicana, güey.
4: A ver, ¿por qué estás leyendo?
5: Están rabiosos en X, güey. Están acá. Hámster en bebedero. Qué imagen. Ja, ja, ja. Poquio loquio. Conclusión, 1 de cada 5 heterosexuales es bisexual, dice Supernova. Cuco, yo también pienso que serían bisexuales esas personas usando el método de actuación y no sé qué. Mis estimados viejitos carcamanes, ese güey está, y hablan de ti ni está, pero bueno. Ahora sí lograste tu cometido, escandalizaste a todo el mundo, hay un escándalo de pulseras y tacones en X.
6: Pues bueno, recuerden, no busquen en internet Ball Maxim. Con
5: no,
6: doble
5: no
6: X.
5: Lo busquen.
4: No.
5: Y si les dice Iniesta que no lo busquen, imagínense las cosas horribles que van a encontrar, güey. El mismo güey que manda fotos de su entrepierna. Gracias, señor Iniesta, de verdad. Ahora sí nos has dejado más que satisfechos de información homosexual. Qué bruto.
6: Ok. Entonces,
4: con orgullo,
6: cumplida mi misión. Señores, lo digo con orgullo. Lo que me cuelga con Ball Maxim es suyo.
5: Gracias.
6: Y como el cereal termino en su carita.
5: Ok.
4: Bueno, gracias, mi querido tocayo. Te mando un abrazo.
5: Gracias, Gordon, y igualmente. Besos.
4: Siempre un placer, extraño placer, pero siempre lo es. Y nada más recordarles que tenemos dos avisos parroquiales. Uno, ya hay corneta extendida de vuelta. La pueden encontrar en Amazon Music exclusivamente. Si no tienen la aplicación, no hay problema. Es gratis. Y el podcast también, por supuesto, es totalmente gratis, a diferencia de otros. Y tenemos dos grandes capítulos de estreno. El mundo de las apuestas y nuestros instintos animales.
5: Así es. Esos dos los pueden disfrutar ya. Y próximamente, acuérdense, tendremos la visita en la correta extendida de el gran Chumel Torres,
4: Ay, aparte de ese episodio con Chumel fue singular porque lo hicimos con ustedes, con el público de La Corneta en vivo y además con cámaras y micrófonos y Chumel, que la verdad Chumel es una delicia platicar con él. Él es una delicia, pero además es... Bueno, reímos como enanos.
5: Me encantó conocer las opiniones de Chumel acerca de una serie de temas que les van a hacer bastante ruido, ¿eh? Porque hubo polémica, hubo diversión, se habló de cuestiones políticas interesantes, porque acuérdense que Chumel pues, no se anda con chiquitas, ¿no? Lo hace y lo hace muy bien.
4: Tiene su postura muy clara.
5: Correcto.
4: Y pues no se quedó callado, ¿verdad? No se guardó nada.
5: Bueno.
4: El buen Chumi bebé, no se lo pierdan. Y además tendremos al final del programa, que ya se acerca, Top Ten y se va a llamar Formas de avisar que le están siendo infiel a alguien.
5: Mande las suyas, arroba La Corneta FM, que es la vía gratuita de este programa. Oye, ¿y esas bolas que te están saliendo en la frente no serán el nuevo caso de vecino 318 que tenemos en la colonia? O sea, ¿qué traes ahí? Sí, yo tampoco entendí nada de lo que leí, pero bueno, agarré la primera que encontré por aquí. Formas de avisar que a alguien le están siendo infiel. Ajá.
4: ¿Qué vas a hacer, Reno, esta Navidad o qué onda?
5: Será el sereno.
4: Arroba La Corneta FM. Volvemos en un momento.
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4: Oigan, qué barbaridad. ¿Qué pasa? El presidente de la Asociación de Fútbol Argentino, la AFA, Claudio El Chiqui Tapia, deberá presentarse a declarar el próximo 30 de julio ante la Corte del Distrito Sur de Florida en Estados Unidos. Reportan que Estados Unidos está investigando a dirigentes de la Asociación de Fútbol Argentino
3: ¿Por qué?
4: Distintas irregularidades a lo largo de la Copa del Mundo.
3: Pero a ver, ¿de qué estamos hablando? ¿De irregularidades en el asunto arbitral? ¿Si hubo cochupo de alguna especie? ¿Fue por el problema de los ataques físicos de los jugadores argentinos hacia la escuadra española? ¿De qué estamos hablando?
4: Porque el FBI no te platica que está a nadie.
3: ¿Qué están investigando? Mira, el FBI, con Kash Patel, que es el cuatazo de Trump, de hecho es uno más de sus lamezuelas, no va a hacer absolutamente nada que no le parezca bien a Donald Trump. Ahorita Donald Trump tiene un romance con Gianni Infantino, tanto así que lo quiere hacer, ¿cómo se llama? Lo quiere que presida la ONU.
4: Secretario General de la ONU.
3: Secretario General de la ONU. Entonces, yo creo que esto pues tendrá que ser alguna especie de simulación, porque Kash Patel no levanta, o sea, hagan de cuenta que es como las autoridades mexicanas. O sea, está totalmente al servicio de la presidencia. Pues mira, entonces, no es muy independiente, que digamos.
4: Y tras la derrota de Argentina ante España en la final de la Copa del Mundo, el pasado lunes, Tapia fue demorado por agentes del FBI, Tapia, el presidente de la Asociación de Fútbol Argentino, fue demorado en el aeropuerto y tanto a él como a otros directivos le solicitaron sus teléfonos celulares, computadoras y otros dispositivos electrónicos antes de embarcar el vuelo de Aerolíneas Argentinas que se dirigía a Buenos Aires.
3: Cosa además, cuando estás en migración, las autoridades te pueden pedir tu teléfono.
4: Sí.
3: Incluso pueden intervenirlo, y sacarle toda la información. Así que si tienes algo que en tu teléfono que no quieres que vean las autoridades, vas a tener que llevarte otro teléfono.
4: Sí, o borrarlo si vas a viajar a Estados Unidos.
3: También.
4: Aunque quizá tienen capacidad forense, ¿no?
3: Sí, yo creo que sí.
4: Estuvo antes y fue borrando.
3: Si no tienes nada que esconder, le das tu teléfono. Si no eres ciudadano estadounidense, te lo tienen que revisar. Y le pueden revisar todo lo que quieran. Si eres ciudadano de los estados... No te lo tienen que, pero pueden. Si quieren, lo pueden hacer. Si eres ciudadano estadounidense, puedes rehusarte a que lo hagan, no abrir tu teléfono y recuperarlo después a través de un abogado.
4: Después respondió la Asociación de Fútbol Argentino. Es absolutamente falso que hayan sido citados a declarar por la justicia de Estados Unidos y que les hayan sido incautados celulares u otros dispositivos electrónicos. Bueno, ¿a quién creerle, no? Si lo dice la Asociación de Fútbol Argentino, pues yo les creo.
3: Pues yo no sé.
4: Si lo dice el FBI, pues también les creo.
3: Me daría mucho.
4: Yo no le creo a nadie, ya nada, nunca.
3: ¿Qué es lo que estarían investigando? Porque, a ver, digo, juguémosle a las suspicacias. ¿A quién le hubiera gustado a Trump que ganase la Copa? Pues Argentina, Milei es su cuate, es de ultraderecha. Sí, no relacionado con la Copa Mundial, ¿no?
4: Sí, puede ser.
3: Pudieron haber hecho alguna otra cosa horrorosa, ¿no? Vete tú a saber qué.
4: A ver qué pasa con todo esto. 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
0: Correcto.
1: A lo largo de los últimos meses. Y pues solo queda el top ten del día de hoy.
0: Llegó el momento del top ten.
1: Llegó el momento. Vamos a por ello. Esto se llama formas de avisar que le están siendo infiel a alguien.
0: Que no estamos seguros, ya lo dijimos al principio de este programa, me imagino que algunos de ustedes no estaban ahí, pero no anden avisando nada, no se metan en lo que no les importa, la verdad.
1: Pues sí, es que además pues, te arriesgas demasiado, ¿no?
0: Es correcto, ¿Para qué te andas metiendo? Nomás vas a salir embarrado, mejor quédate calladito, pero bueno, esta es la número. Yes. Formas de avisar que le están siendo infiel a alguien.
1: Amor, amor, ¿qué me pongo? Pues ponte trucha, porque la de las gorditas me dice, ¿se la come aquí o se la doy para llevar?
0: Formas de avisar que le están siendo infiel a alguien. No, pues va más llena que microbús en hora pico, mano, yo que tú. Ok.
1: Va más llena que microbús en hora pico.
0: Yo que tú, pero bueno. Formas de avisar que le están siendo infiel a alguien. La número...
1: Formas de avisar que están siendo infiel a alguien. Híjole, le anda repartiendo pasto fresco a otro güey. Aguas.
0: Le anda repartiendo pasto fresco. Ok, ¿qué te parece esta? Formas de avisar que a alguien le están siendo infiel. No, se andan aplicando la de mi casa es tu casa, pero tu cama es de todos.
1: No, qué barbaridad. Qué agresividad.
0: Está difícil eso. Bueno,
1: ni vamos modo. A la que sigue, la número
2: 8.
1: Formas de avisar que le están siendo infiel a alguien. No, esto está demasiado grosero.
0: A ver.
1: Córrele a tu casa porque a tu mujer le están aventando los mocasines.
0: No, ¿qué de plano? No, lanzándole zapatos. Eso es
1: el
0: una
1: vecino
0: falta de respeto.
1: Agarrando las zapatazos como.
0: Qué feo, muy mal. Y ella le está aventando la pantufla. O sea, yo que tú me iba a la casa ahorita.
1: Yo ya llego a mi casa y sí te echo los mocasines al closet.
0: No. Esto es como de, y te como dos tacos. Y ¿qué construcción tan mamona, güey? Qué bruto.
1: Bueno, llego a mi casa y aviento los mocasines al techo.
0: Ándale, eso es más tradicional. Pero bueno, al techo de palos. Vamos a la que sigue, que es la número
2: 7.
0: Formas de avisar que le están siendo infiel a alguien. Mira, si te pusieron los cuernos, esta frase es para ti. Pero si no te los han puesto, es porque pues, no checaste bien, güey.
1: No, qué feo. Formas de avisar que le están siendo infiel a alguien. Amiga, vi a tu esposo salir del gym con su instructora. Por cierto, está buenísima. Sospecho que hoy tu marido va a salir súper mamado.
0: No. Justo hoy. Los otros días no.
1: No.
0: Pero justo hoy, bueno, la que sigue es la número...
2: 6.
0: Formas de avisar que le están siendo infiel a alguien.
1: Estás con tu compa en la taquería, ¿no? Y le dices al taquero, deme dos con todo. Y a los de mi compadre aquí, nada más écheles la pura pastura.
0: Al muy güey.
1: Al muy semoviente.
0: A la pura pastura.
1: Al astado.
0: No le eche nada más que el jardín. Ok.
1: Está bien, porque así es una manera indirecta y elegante, ¿no?
0: Pues sí te extrañarías, pastura. ¿No? Dirías, perdón, ¿qué?
1: El güey de mi compadre.
0: ¿Qué hubo? Muy mal.
1: ¿Qué sigue?
2: 5.
0: Formas de avisar que le están siendo infiel a alguien. No, pues este güey se parece a la ONU, haciendo caridad con el corazón de los demás. Pues, ¡qué buena onda! O sea, es la madre Teresa de Calcuta. Calcuta, madre.
1: ¿Usted sí es de Calcuta, madre?
0: Sí, sí, sí.
1: Oiga, compadre, tenemos que hablar con la comadre muy seriamente. Pues ya no sé cuántos somos en la relación. Formas de avisar.
0: ¿Cuántos somos?
1: Vamos a la que sigue. Que
0: además, o sea, ya la del compadre estaba, digamos, de alguna manera normalizada, pero ya los demás ya estorban. Wow. Ok. Vámonos a la que sigue, la número.
2: 4.
0: Formas de avisar que le están siendo infiel a alguien.
1: Uy, pues es para una mujer, ¿no? Ay, le dicen la ojitos de huevo. Y ella cree que es por graciosa. Es porque ve nada.
0: ¡No! Nada. No ve nada. Absolutamente nada.
1: La ve nada.
0: Wow, la ve nada. El venado, el venado. La que sigue es la número...
2: Tres.
0: Formas de avisar que le están siendo infiel a alguien. Mira, compadre, el amor es ciego, ¿no? Pero pues el pueblo, la colonia entera, o sea, todo el mundo en la calle, pues no. O sea, sí ven, sí ven, tú no ves. Vete a revisar los ojos, güey.
1: No, pues ya está como el Wi-Fi del Starbucks. Pública gratis y se conecta con quien sea.
0: ¡No! No, no, no, no, no, no.
1: Uy, mano, ¿qué crees? Cambiaron el organigrama sin avisarte, ¿eh? Yo que no corría a la casa de volada.
0: Ay, güey, ya se corrieron a varios empleados. Ok.
1: Formas de avisar que están siendo infiel a alguien. Uy, compadre, ¿te gustan los tríos? Sí, no, pues corre a tu casa porque nomás faltas tú.
0: No. Wow. Veles armar los panchos. Si eres tan amable.
1: Vamos a la número.
0: La número. ¿Dos? Formas de avisar que le están siendo infiel a alguien. Uy, no, pues pasaste de ser líder de proyecto a miembro del comité, güey.
1: ¡No! ¡Comité!
0: ¡Qué feo, qué feo!
1: Oye, qué bonito está tu coche, carnal. Nomás que debiste haberlo comprado con quemacoco.
0: Son del comité. Ese es mi Rodolfo.
1: ¿Qué pasó?
0: Me llamo Carlos. ¡No, Rodolfo! Bueno.
1: Formas de avisar que le están siendo infiel a alguien. No, pues mira, lo bueno es que los niños se parecen a la familia de tu esposa.
0: La que sigue es la número...
2: ¿Uno?
0: La número uno. Formas de avisar que a alguien le están siendo infiel. Mira, te estás poniendo o convirtiéndote más bien en un árbol de Navidad. Traes las esferas de adorno, te pisan los regalos y las luces solo sirven para ver tus cuernotes desde lejos.
1: ¿Y por qué genera tanta alegría que alguien le estén pintando el cuerno?
0: No sé, güey. No sé.
1: ¿Por qué la
0: seguramente
1: gozo,
0: porque al güey que se ríe también se los han pintado y ya nomás le da coraje. Seguro. Seguramente es eso. No sé.
1: Pues yo creo que con eso ya podemos dar por concluido este periodo.
0: Exacto. Vamos a cerrar un ciclo y abrir otro. ¿No? Cerramos un ciclo y abramos otro.
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3: El próximo martes.
0: El próximo martes estrena el de Chumel. Chumi bebé. Eso va a estar bueno. Chumi bebé.
1: No así saben es. Cómo gozamos. Yo soy
0: capitulazo,
1: fan de
0: Chumel.
1: Un abrazo. La pasé capitulazo. Bomba. Sí, la pasamos sí. Bomba los tres. ¿A ti qué te pareció, mi querido Nuevi?
3: Estuvo muy chistoso. ¿Y saben qué? Como dicen ahí en las redes sociales, hay video.
0: Exacto. Hay video. Ahora, sí, hay video.
3: Al principio habrá un pequeño adelanto, pero luego se los vamos a dejar ir completito.
1: Puras promesas. Okay. A ver si
3: oh, de verdad, de verdad.
1: Ah, pues qué bien.
3: Ya lo vi, ya lo chequé.
0: Pues ahí lo tienen, niñas y niños. Y nosotros les mandamos un beso en la frente. Nos vemos muy pronto. Nos vemos la semana que entra. Y ojalá y lo gocen.
1: Nos vemos hoy en la noche en Imagen Televisión. Todavía tenemos programa, por supuesto.
0: Claro. Todavía tenemos programa ahí. Es increíble. Pero bueno.
1: Oye, en octubre vamos a cumplir 10 años de estar haciendo ¿Qué Importa? En Imagen Televisión, empresa es con correcto. La que estamos agradecidísimos y que
0: les mandamos un abrazo
1: muchísimo hacer ese programa y
0: esperamos hacerlo muchos años más. Así que ahí nos estaremos viendo. Ya saben, cuídense mucho.
1: Depende de, es como decía Vicente Fernández, mientras el público siga aplaudiendo, tú y yo seguimos cantando.
0: Y seguiremos estando cantando.
1: Lo dijo
0: cada
1: Vicente Fernández, lo dijo Marina del Pilar.
0: Es que ella dijo, mientras el FBI siga aplaudiendo,
1: siga aplaudiendo,
0: yo sigo cantando.
1: Yo seguiré cantando.
0: Bueno.
1: Secretos de Estado.
0: Oye, yo soy José Ramón San Cristóbal y él es Eduardo Videgaray.
1: Y él es ¡El
0: Estaca! Bueno, nos vemos luego, Nuevi.
3: Una.
1: Acompáñanos, por
0: dos,
1: favor.
0: Dos.
3: Dos.
0: Tres. En este instante se va la meme en la corneta.
1: ¿Y este es el cierre?
0: No, este.
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1: ¡Qué trampa, gente! ¿Cómo están? ¡Jueves 23 de julio! ¡Jueves de el regreso de los 40 Live Music! Con Mariana OG, M-A-O-G, está hoy en la terraza y ya están armando todo, ya están haciendo el soundcheck, ya están todos los músicos, ya está la full band y por supuesto Mariana OG también está acá en la terraza. El J-Team está pilotando la nave 40 y está de vacaciones, pero vino porque le encanta verme, uno, dos, porque le encanta el mitote, y tres, porque le encanta ese tipo de programas y producciones, ¡el Chino Rodríguez!
2: Y porque me encanta el micrófono, Chabelo, no me escucho.
1: Ya está.
2: Ok, te digo, vine porque me encanta ver ganar audiencias.
1: Claro.
2: Me encanta ver las bandas en vivo.
1: Claro.
2: Tú dale, si me escucho no hay pedo. O sea, mientras sí, yo no me escuche, que a mí que me cargue el payaso, ¿verdad? De todos modos.
1: Sí, te oyes.
2: A ver. Falta un buen operador en este horario. Aquí tengo un jaibazo.
1: ¿Para qué te enojas, bebé?
2: No, no me enojo. ¿Cómo creen? Gustoso de volver, al menos.
1: Qué gusto de volverte, a ver.
2: Interrumpí, dejé una orden de comida china esperando en un restaurante allá en China.
1: Dejaste ropa en la lavadora.
2: También. ¿Para qué me balconeas, güey?
1: Estás como yo, güey. Estás como Johnny Bravo. Teléfono en cabina 646-977-8382. Gustoso. Arroba los 40 Ensenada 96.9. Arroba Jano Barbosa 91. Gustoso. Ya, güey. Se trabó. Gracias, obviamente, a Audio Iluminación Mario, quien está ahí en la terraza también, que va a estar pilotando la nave de la terraza de los 40. Chino, lo platicábamos el otro día, el único programa en el estado en hacer esto.
2: Efectivamente, Jano, ahora sí que con pruebas y ante notario, no
1: vino ningún notario.
2: Pero sí, definitivamente.
1: Dijimos que del país no sabemos.
2: Marcando una diferencia muy pronunciada, güey, en la radio.
1: Porque el J-Team sí tuvo tanates para decir, porque guitarra acústica cualquier. Cálmate, J-Team. Cualquiera, güey.
2: Dile eso a Machín Chorrea.
1: Digo, a Chamín Correa. Chamín Correa se murió, ¿no?
2: No me salgas con ese jueguito ahorita, Jano, porque...
1: Chamín Correa falleció el 14 de enero del 2020, güey. Chamín. No, güey, o sea, si le dice a Chamín...
2: Una vez
1: el
2: más.
1: El maestro Chamín no se va a enterar.
2: Machín.
1: Con sus ojazos, ¿no? Tiene unos ojazos verdes, Chamín. Si no
2: fue en lo que menos me fijé. Sus manos, J-Team. Veloces, ágiles, sutiles.
1: No eran verdes los ojos de Chamín.
2: Suaves como la seda, pero rígidas. Como...
1: ¡Ay, güey! ¡Ay, güey! Te fuiste bien recio. ¿Sí te gustaba Chamín Correa, no?
2: No, de hecho, sí. Algo. Bueno, la música, la manera de tocar, güey. No,
1: a claro ver, súbele, Jayton, acá.
2: Finísimo. Hoy nomás.
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1: Chamín.
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0: Mira.
1: Cuando estoy cerca de
0: Machi, no. Chamín Correa. Slash. E Yngwie Malmsteen. Güey.
2: Para mí. Tienes.
0: Con esas guitarras.
2: Con esas guitarras tienes.
0: Ay, ay, ay, ay, ay.
2: Tremendo, el maestro.
0: La guitarra Chamín. Es como la mujer. Si no la. También.
2: No, no, no. Tenemos mensajes de voz.
0: Nada, no.
2: ¿Qué pasó?
3: Yo, par de lilas. Se le gana, pues, pinche calorón. Saquen las guimas. Es Camín Chorrea.
0: ¿No era, no era Machín?
2: No, dijo que Camín Chorrea.
0: ¡Saludos!
2: Saca las sucias. Que el otro día dije saca las sucias. Tuve que explicar que era las saca las sucias, que son las chaves que están hasta abajo con tierrita ya. ¿Sabes cuáles? Los que en la hielera, así todos. Ya.
0: Sobre todo en un día playero, ¿no?
2: Sí, con ajá, exacto, ajá. Esas, qué bueno que tú sí sabes.
0: No, no, a mí me pasó, pero una vez que cuando trabajo de albañil, así me pasa, güey. Arenita al fondo.
2: Ajá, exactamente.
0: Y a un lado, Patricio.
2: ¡Ay! Saludos, amigos.
0: Y en la cruda me pongo calamardo.
2: No, te pones bien calamardo. Es lo que hay hoy en el programa. Hoy es tarde de los 40 Live Music. Hoy Mariana OG. Vamos a escuchar todas sus barras. No, sus rimas.
0: Oye, qué bonito volver, güey. Ya me extrañaba el aire.
2: ¿Cuándo regresas en sí?
0: Pareciera como si hubiera pasado 5 días de vacaciones.
2: ¿Cuándo regresas en sí a trabajar?
0: No te voy a decir, Jano, eso es top secret. No, no es cierto, ya el sábado vuelvo. Ya el sábado a partir de las 6 de la tarde, señores, pueden escucharme a través de los 40 Ensenada 96.9 FM. La
2: radio de los conciertos.
0: 96. Y en la terraza, imponiendo estilo.
2: ¿Qué dicen acá? Saludos desde Tlaxcala. Ve nomás. Anda compitiendo este cabrón. No, hombre. Ve nomás.
0: Ah, jalas. Oye, te encargo unas coyotas, güey.
2: Oye, pero Tlaxcala no existe. No,
0: me
2: no
0: vale, existe, existe, va a ser escala. Va a ser escalada, dice.
2: Existe Tlaxcala, déjenme en paz. Ya.
0: Pregúntenle a Carlos Rivera si no.
2: ¿Qué quiere el Pablish? Pablish, ¿vas a pasar aquí a cabina o qué? ¿Vas a pasar a saludar? ¿Se te ofrece algo, acaso?
4: ¿Qué onda?
2: ¿Andas buscando algo o qué?
4: ¿Para Mariana
0: Ullí
4: o qué?
0: Peace sí, One. Estamos preparando.
2: ¿Qué andas haciendo? ¿Necesitas algo? ¿Vienes por algo o qué?
4: Vamos a platicar. Vengo a promocionar aquí que vengan los que puedan a los 40 principales apoyar a Mariana OG, porque estamos presentes aquí en el live session de los 40 principales Terraza con Jano Barbosa.
2: Próximamente, ¿Semillas va a venir o no va a venir?
4: Ya, Semillas creo que sí, si tenemos aquí el gusto contigo, claro que sí.
2: Ya dijo, güey, ya dijo que Semillas iba a venir, entonces ya yo estaba palabrando bandas, güey, porque ya nos quedan poquitos meses del año.
0: Pero muchos le quitan la semilla, ¿no?
2: ¿Eh?
0: Muchos le quitan la semilla.
2: Muchos, pero otros, sí, regularmente se le quita, ¿no?
0: Pero no, aquí es diferente.
2: Sí, pero aquí no lo ponemos porque va a estar en la terraza próximamente.
0: De hecho, que pase lo que tenga que pasar.
2: Tengo que palabrar ya las últimas bandas porque noviembre y diciembre no hay presentaciones.
0: De hecho, estaba viendo la agenda, 2030 ya está saturado, ¿no?
2: ¿También? No, déjate eso, güey, porque, no, hablando en serio, porque noviembre, diciembre, enero y febrero no puede haber presentaciones por la neblina que se pone aquí horrible. Wey, entonces
0: BTS está haciendo turno, güey.
2: Sí, BTS está haciendo fila para venir aquí al Live Music, imagínense nomás.
0: BTS,
2: la banda Tierra Sagrada.
0: BTS. Aún así, güey,
2: no mames. Imagínate. No, ya vamos, ¿con qué empezamos el programa entonces? No puedo empezar con algo de Mariana Uji porque Mariana Uji va a cantar en vivo.
0: Para que sepan de qué se trata, güey, la propuesta. Muchos no la han de conocer, güey.
2: A ver, ¿qué?
0: Habrá gente que no la conoce.
2: ¿Qué ensayaron? ¿Qué puedo poner de Mariana que no hayan ensayado? Mejor dime, a ver. ¿Cenizas? ¿Pongo cenizas? Va. Perfecto.
0: Besos de ceniza, alma quebradiza.
2: Oye, ¿por qué pusieron cenizas? No, cenizas no la van a tocar, ¿verdad? Ahí está, entonces empiezo con cenizas de Mariana Uji. Hoy en la terraza a los 40, a las 4 empezamos ya, arrancamos ya con Tokio. Ahorita seguimos en el soundcheck.
0: No crea Mariana OG, pues.
2: ¿Eh?
0: No crea Mariana OG.
2: ¿Por eso?
0: Pues empezamos con Tokio.
2: Ay, a través de los 40, la radio de los conciertos.
0: ¡Ya volví!

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1: 3:23 de la tarde, hoy es jueves de los 40 Live Music. Regresamos después de la Copa Mundial de la FIFA a hacer el programa con música en vivo desde la terraza. Hoy, Mariana OG y su full band.
2: Bájale, mijo, te pasa.
1: El Chino Rodríguez, no está pilotando la nave 40. Está regresando.
2: Copiloto.
1: A la nave 40 y el Jatin está pilotando la nave 40. ¿Quieres más? ¿Quieres más?
2: Tú dale, mijo. Ahí está. Ahí está el problema. No, sí, ahí está. Ya. Muchas gracias.
1: Ya se oye. Está
2: super operador de lujo que tenemos.
1: Wow.
2: Me sorprende tu sapiencia.
1: Teléfono de cabina 646-977-8382. Síganos en @los40ensenada 96.9 y en @janobarbosa91. Ahí vamos a estar subiendo también historias de lo que está pasando hoy en la terraza. Historias de una terraza.
2: Oigan, si esta terraza hablara, ¿qué diría? Póngame sombra, cabrones.
1: Sí, póngame sombra, hijos de la chingada.
2: Ahora está lloviendo, la ropa se mira el agua.
1: Nuestra querida Paola Pixel ayer nos avisaba que hoy arranca el Comic Con en San Diego. Que se vienen muchas sorpresas, que se viene el panel de...
2: ¿De Scooby-Doo?
1: No, de Marvel, ¿no? Ya ves que vienen
2: las películas de Marvel. La panel de Scooby-Doo.
1: Y demás cositas. Hoy hubo un panel de la WWE, de la lucha libre.
2: Ajá.
1: Y presentaron algo para el 2027, pero con AAA. Ya ves que WWE compró a la AAA.
2: Ok.
1: A la lucha mexicana. Lucha libre mexicana.
2: Y la lucha libre mexicana cambió de nombre también. Joder, bueno, se reinventó, ¿no?
1: La AAA sí, porque está el Consejo Mundial de Lucha Libre.
2: Y está MX52, ¿no? Si no estoy mal.
1: No, estás hablando.
2: No, es en serio, güey.
1: Si no, no.
2: MX52. Yo he visto en publicidad, así en promos, MX52. Y salen los meros meros petatelus.
1: A ver, déjame,
2: ¿neta? Sabía. ¿Qué onda, mijo?
1: LM es LM52.
2: Ah, LM, yo que dije ML.
1: MX.
2: MX, ok, va. Entonces,
1: No, LM es
2: una letra más, una letra menos.
1: Sí, esas también son una empresa de lucha libre. Pero lo que es AAA fue comprada por WWE. ¿Y qué fue la sorpresa que presentaron? Bueno, no sé ustedes qué tan fans son de la lucha libre. Pero cuando yo era niño... Bueno, siempre existieron los luchadores que estaban en un ring hecho entre clavos y popotes, ¿no? Y unas ligas acá, y eran luchadores de plástico, ¿no? Siempre en una pose, nada más así. Después, en los 90, cuando revienta, cabrón, la AAA, sacaron unos luchadores que estaban durísimos, que eran un plástico así duro, duro, que igual estaban en una pose, pero estaban durísimos esos pinches luchadores... AAA.
2: De ahí se deriva como brazo de santo.
1: Como exactamente.
2: Exactamente. O sea, el brazo del santo siempre estaba así.
1: Así, exacto. Pero estoy buscando los juguetes.
2: Imagine usted la postura del luchador.
1: Estos juguetes, nunca los vieron. Estos eran durísimos, güey.
2: Ah, no.
1: No tienen articulaciones ni nada, güey. Eran durísimos. Era un plástico muy duro, güey, neta.
2: De hecho, si le lanzabas a alguien a la chompa con unos, así le calabas, así dolía. Sí, porque sí. A mí, yo recibí varios, nos peleaban con mi carnal. ¡Órale, pues! Ahí te va.
1: Ahí está. Estos eran, güey. Estos eran dos amigos que venían de Mapimí. No, estos eran los luchadores. Así los vendían, ¿no?
2: Pues ya están más definidos la musculatura. Ya sí, está. Ya, no, ya. Los que yo vi parecían...
1: Mira, aquí está Máscara
2: Sagrada. Galón derecho derretido, güey.
1: Máscara Sagrada, Rey Misterio, es Blue Panther, Conan, Psicosis, Heavy Metal, Fuerza Guerrera, Fuerza Guerrera, Pierrot, sí no sé quién es, Vampiro Canadiense.
2: Octavón. A ver, ¿cuál dijiste que no sabías?
1: ¿Quién es? No sé quién es.
2: No lo alcanzo a ver, güey, si lo vieras.
1: Octagón, El Santo, acá está, ¿quién es?
2: Atlantis.
1: No, Atlantis está abajo. Acá está Atlantis, acá está La Parca, El Perro Aguayo, El Rayo de Jalisco, Carmelo Reyes, 100 Caras.
2: Uy.
1: Y no sé si es uno de los villanos, güey.
2: ¿Blue Panther?
1: No, Blue Panther está acá arriba. No sé si es uno de los villanos.
2: ¿Pink Panther?
1: No, ese no luchaba. Bueno, luchaba contra el crimen a veces. O él era el crimen, porque el que peleaba era el inspector.
2: ¡Señores!
1: El punto es que... A ver, ¿qué pasó, señores?
3: durísimos, eran un plástico así duro, duro, que igual...
4: Uy, estaba muy duro, ¿cómo?
3: Estaban durísimos.
1: Durísimos.
4: ¡Ay! A ver, doña, acierto.
3: Exactamente.
4: Señores, saludos a mis amigos. Aquel vato que anda de vacaciones y se la pasa en su trabajo, hijo de su chingada madre. ¡Kumbala! En los 40, en la 96.9. No hay otra, perros. Y acabo de comprobar que no hay otra, la neta, está bien zarra las otras, güey. Hay chismecito.
1: Ah, ¿cómo que hay chismecito?
2: Amigos.
1: Ah, eres tú. Carito tuyo, eres tú acá. ¿Sí,
2: amigos, amigos, los que parecen higos.
1: No, los, no, yo respeto a todos los demás. No, soy muy carrilludo, soy muy carrilludo, pero.
2: Pero que mande el chisme, pues. Que
1: cada quien hace lo que le conviene. El punto es
2: cuenta.
1: WWE acaba de presentar las figuras de acción de la AAA, güey, para el 2027. O sea que ya vamos a tener a Mr. Iguana, al Grande Americano, a Pagano, a este Psicosis que es igual al de los 90, güey. Si aquí vemos la figura de los 90. Lo hago grande acá. Ahí está, mira. Ahí está el Psicosis. Y acá está el Psicosis próximamente. Es el mismo. Respetaron ciertas cosas. Dice que viene la parca, viene Conan, Lady Flammer. Ahí está, ya presentaron completamente a Mr. Iguana. Viene Rey Misterio. Y este es Rey Misterio de los 90. O sea, es el mismo Rey Misterio que este. Cosa que me emociona a mí, me siento como
2: niño chiquito. Ni con esta madre distingo, güey.
1: No, ma. Está Dominic Mysterio, el hijo del Dr. Wagner Jr. y el hijo del Vikingo. Entre otras figuras que se vienen para...
2: Uy, muy sabroso el hijo del Vikingo,
1: El próximo año. Ah, y Psycho Clown también. Que lo único que se me ocurrió a mí cuando vi estas figuras de acción... Ah, y está la parca clásica también, la de los 90. Lo primero que pensé viendo estas figuras de acción es... Aquí vienen muchos a pelear a Ensenada, ¿no? Y luego nosotros tenemos ahí promos y la chica. Pero luego ellos hacen su meet and greet. Yo lo primero que dije fue, me consigo un Mr. Iguana y que me lo firme, güey. Fue lo primero que pensé. Que venga un pagano, güey, y me lo firme. Y ahí lo tengo.
2: No,
1: ni siquiera para
2: mucho,
1: venderlo,
2: güey.
1: Ni siquiera para venderlo, pagano. Para tener mi colección. Mucho pagano, sí, sí.
2: Fariseos.
1: Mucho.
2: Pululan.
1: Pululan. Pero bueno, ya, me cae el hocico. ¿Tienes Kumbala ahí, mi querido Jaitin?
5: Luz. Roja es la luz.
2: Luz de León. Que anuncia el lugar.
1: ¿Sí está? Exacto.
2: Hoy hay dos por uno. Con el neón.
1: Al regresar. Más cagadero antes de que se arme Live Music a través
2: más
1: de los 40.
2: Perdón. ¿Ves? Pues, ¿por qué?
1: A través de los 40, la radio, los conciertos.
2: Gánate el apodo.

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1: Acá arriba ya está la raza y ya está la banda y ya está la invitada, que antes de arrancar, ya saben, teléfono en cabina 646-977-8382. El Jaitin está pilotando la nave 40. El Chino Rodríguez está mirando por acá, la Inge Norma Morgan también, DJ Mario de audio e iluminaciones Mario también está con nosotros, obviamente, quien lo hace posible. Y ahora sí, ya vamos a arrancar este cotorreo. ¿Quién está hoy de invitada? Yo ya la conocí en 2023, cuando vino con Caro de invitada, si no estoy mal. Vino a presentar su sencillo, si no estoy mal. De ahí la conocí y la vi en 2-3 eventos, pero no fue cuando escribimos el Live Music, ¿no? Acá en la terraza, que fue de, a ver, vamos a invitar y acá, y luego este mes, que justamente caí en blandito en el Beer Fest, porque escuché toda la Live Band. Y dije, no mames, esto tiene que sonar en la terraza de los 40. De ahí fue la negociación. Fue de, no mames, primero conseguir su número y después hablar con ella y después coordinar todo este rollo. Se atravesó el mundial. No, no es queja, pero sí aplazó esto. Pero bendito Dios, se está logrando. Y ahora, hoy 23 de julio, desde la terraza de los 40, Mariana OG Live Band.

Mariana OG Liveband está en la casa. Vamos a platicar con ella, vamos a platicar con todos. Charles Madrito acá desde la terraza de los 40, a través de los 40, la radio de los conciertos.

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0: Terraza de los 40 con Mariana OG Live Band. Teléfono en cabina 646-977-8382, arroba los 40 Ensenada 96.9. Y a Mariana la sigues como, arroba qué, ¿cómo es tu username? El micrófono, como hombre.
1: De Mariana OG.
0: Así mero. Sí, María, arroba Jano Barbosa 91. Mariana, bienvenida al programa, bienvenida al Jano Barbosa al aire, bienvenida a los 40.
1: Aló, aló, muchas gracias de verdad por la invitación. Yo creo que no nada más yo, sino todos estamos muy contentos este día.
0: No, yo también estoy muy contento de que has aceptado. Creo que toda la raza, ya hay comentarios que a toda madre se escucha la banda. Y que no mames, no lo están viendo aquí en vivo como nosotros. Yo les dije, manden mensajes si quieren venir. Y siempre es de que, no, no, ven los videos y, ay, si hubiera ido. Pero bueno, no es nuestro pedo.
1: Para que se animen, hay que hacer mucho ruido.
0: Mariana, ¿cuántos años ya haciendo música?
1: En el mundo de la música tengo más tiempo y en los escenarios igual, más experiencia, más de 10, 15 añitos, pero haciendo

0: texto, sí quiero de verdad manifestarlo, hablarlo y darle más volumen.
1: Y es un proyecto que inicias, pero evoluciona, ¿no? Porque me imagino que tus primeras presentaciones, que era Torna y ya, y después se convierte en el Live Band.
0: Sí, increíblemente. Bueno, al inicio nada más eran las tornas, a veces tampoco, solamente el micrófono y yo, mi USB. Y luego fui dándole más formita porque tenía también como esta inquietud de que la experiencia en vivo fuera muy distinta a simplemente tener como una pista digital, que igual me gustaba mucho, pero también no me quedaba conforme con el sonido que yo iba agarrando al momento de grabar. Y principalmente, como siempre me ha gustado la escritura, la fui haciendo más profesional en cuanto a la narrativa. Empecé un proyecto que quedó estancado y porque empecé a rimar todo, o sea, no me daba cuenta que al momento de escribir me decía, oye, es que siento que estás cantando como si me estuvieras rapeando, y yo, ay, sí es cierto. Entonces como que mejor me centré a escribir los mismos temas, pero ahora sí que adrede en rap.
1: Sí, ahora sí que adrede rimara. Sí. Bien, vamos a música. ¿Y qué es lo que sigue, Mariana?
0: Lo que sigue es una canción que se llama o lleva las siglas INFJ, que tiene que ver con esta personalidad de aquellos que somos a la vez introvertidos, a la vez que tenemos un juicio y una empatía muy grande y que nos atrevemos a externar lo que sentimos.
1: Desde la terraza de los 40, Ensenada 96.9, Mariana OG, Live Band.
0: ¡Que se escuche fuerte! Esto se llama INFJ.
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0: ¡A huevo! ¡Ay, no mames! ¡Qué chingón! ¡Qué chingón está este pedo! ¡Qué emoción! Raza, manda su mensaje, por favor, al 646-977-8382. Y iba a mandar la canción, pero mejor la canción otra vez de ustedes, ¿no? ¿O qué pedo? O sea, de una vez, sí,
1: mejor
0: sí, sí.
1: Mejor le damos.
0: Mejor le damos.
1: Se llama Funeral.
0: Funeral, bien.
1: Para despedirnos de toda esa versión que ya no queremos ser y dejar atrás todo lo que no nos gusta y darle la bienvenida a esta nueva vida y esta versión tuya.
0: Fiesta. Pues bueno, raza, ¿ya escucharon?
1: ¿Un ruido o qué?
0: Ok. Y que te sigan en arroba.
1: Arroba Mariana OG, a.k.a. Mariana OGGG.
0: Huevo, en todas sus redes sociales, también Spotify, ahí lo pueden escuchar. Y déjate tú en Spotify, aquí en vivo a través de los 40, la radio de los conciertos.

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